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5: Son las 7 en Ciudad de Panamá. Ciudad de Panamá.

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1: Seguimos, seguimos en vivo desde Hard Rock Café. Buenas noches a la gente que llegó temprano el día de hoy. Estamos transmitiendo a través de los 40 91.3 FM en esta parte de inicio, el opening de los 40 básicos. Saludos también a los que están manejando y se vienen para acá para Hard Rock. Está DJ Atrac en controles. ¿Qué pasó, Adrián? ¿Cómo estás?
2: ¿Qué pasó, mi bro? Oye, buenas noches a todos. Bienvenidos a los 40 básicos. Ahora sí,
1: exacto,
2: ya
1: ahora sí. Estamos ready por acá. Ya está Teddy Clee también por allá. Por ahí andaba María Laura. No sé qué se nos hizo. Pero bueno, ya terminamos el soundcheck con...
2: Anda buscando comida.
1: Ah, debe ser. Por ahí andaba el soundcheck con los chispines. Ya lo terminamos también. Con David Cabal, que no sé qué se me hizo también, que anda por ahí. Así que estamos activos y pendientes para lo que va a ser el show de esta noche. Y bueno, ya nos quedamos por acá transmitiendo en vivo todo lo que está pasando, ¿no?
2: Así es, pendiente a las redes sociales, arroba los 40 Panamá, los 40 PMA, nuestra cuenta Backstage, para que vean todo ese contenido que les da risa. Bueno, se dan la vuelta por los 40 PMA.
1: Exacto, así que pendiente. Y vivo por ahí que vamos con la camarita de los 40 preguntándole al público un par de cositas que tenemos pendientes de preguntarle, porque ya estamos conociendo a algunos oyentes que conocíamos su voz, pero su cara no. Así que nos mandan la nota de voz, que nos escriben. Hoy es el día perfecto para eso.
2: Sí, señor, así que estén pendientes a todo lo que pasa a través de la señal de antena 91.3 FM, a través de nuestras plataformas también, el app de los 40 Radio y por supuesto los 40.com.pa. Con su nueva imagen, a Boribea.
1: Exacto, la página web que se puede dar la vuelta por ahí, chequear todo lo nuevo que tenemos para ustedes. Igual la información de la noticia y todo lo que pasa con sus artistas en los40.com.pa.
2: Así es, vamos con música entonces.
1: Vale, ¿qué tienes por ahí para la gente de Adrag?
2: Vamos a empezar electrónicos.
1: Ah, sí.
2: Algo diferente, ¿no? No puede ser reggaetón.
1: Vamos con eso, pues.
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0: Oye, seguimos en vivo por acá desde Hard Rock Café. Saludos a los que vienen en camino por acá para el básico el día de hoy. Calentando motores, ya te pusiste más latino, Adra.
1: Tú sabes, vamos variando la noche, hermano.
0: Eso.
1: De eso se trata los 40, variar.
0: Claro. Vamos variando un poquito de todo para los que están llegando en la noche de hoy para el show de Os Almirantes, David Cabal y... Iván Barrios también.
1: Velo.
0: Sí, aquí saluda a la gente que está sintonizando. Y los que están por acá, recuerden, cuando empiece el show pueden taguearnos @los40panamá. Ahí cuando suban su fotito, su videito, ahí nos taguean en todas las cositas. Ahí.
1: Así es, y ya saben, vamos a estar transmitiendo en vivo a través de la señal de antena. Si no tienes la no tuviste la oportunidad de tener las entradas, puedes escucharnos a través de la radio, a través del app de Los 40 Radio también, y en el www.los40.com.pa. Saludos a todos los que están metidos en el tráfico hasta ahora todavía.
0: Sí, me dijeron que hay bastante tráfico, y bueno, es que estaba lloviendo. Yo no me he dado cuenta porque no he salido acá.
1: Yo tampoco. Como aquí como una cajita de fósforo, ¿no?
0: Pero sí, me estaba contando que estaba lloviendo en algunas partes de la ciudad, así que si está en el tráfico, maneje con mucha precaución y manténgase ahí en sintonía con nosotros de Los 40, porque más adelante vamos con el show live.
1: Así es, y bienvenidos a todos a Los 40 Básico, porque nos escuchan a través de la radio y también los que se encuentran acá en Hard Rock Café en Megapolis. Hable, oye, la estamos pasando increíble, ¿eh? Estamos empezando como tiene que ser.
0: Sí, así que vamos a seguir con música. Yeah.

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0: Seguimos en vivo desde Hard Rock Café en este gran básico.
1: Buenas noches, buenas noches a todos los que están aquí gozando, disfrutando con nosotros en el Hard Rock Café, y también saludos a todos los que están en sintonía de los 40, porque bueno, para que sepan que lo que está pasando aquí se está transmitiendo en vivo en la 91.3, así que bueno, bienvenidos. Me gusta ver que la gente está llegando temprano, asegurando su mesa. DJ Adra, porque lo que viene esta noche va a estar buenísimo, con David Cabal, Iván Barrios, Os Almirantes, artistas, mira, de primer nivel, orgullo panameño.
0: Me dijeron por ahí que usted va a cantar con Iván Barrios.
1: Todo eso, mira, yo no sé, no me lo digas mucho, DJ Adra, porque yo me atrevo, mira, ve, no tú... Como una bendición.
0: No, vamos a ahí,
1: ya va, toca. Ey, no, no, no, a mí tú no me vas a pausar, no, no, que yo estoy practicando, porque ahorita me voy a subir ahí con Iván Barrio, no voy a pasar pena.
0: Vamos a darlo hasta ahí, vamos a escuchar a Iván Barrio más.
1: Espérate, quiero mandarle saludos a mis amigas, a Karen Montero y a María Fernanda Castellanos, sí, que vinieron a su primer básico.
0: Mira,
1: también es mi primer básico. Bienvenida, chicas, lo van a disfrutar un montón, estoy segura que yo también.
0: Oye, también saludos a todas las mesas, toda la gente linda que está llegando esta noche a los 40 básicos. Estamos transmitiendo para todos ustedes a través de la 91.3.
1: Oye, tengo que cepillar. Cuéntame. Saludos al jefecito.
0: Ajá.
1: Saludos al jefecito. No, al jefecito Leo. No, hay que cepillar.
0: No creas que hay día libre.
1: Hay que cepillar al jefecito.
0: No,
1: saludos.
0: Creas que hay día libre, ni aumento, ni
1: el cepillón no descansa, mi amor.
0: La vida del salado no tiene...
1: Saludos también a Deri, que está por acá, nuestra otra jefecita Maite. Ajá. Saludos a George, que ya está más activo, tiene mejor cara. Oye, la gente escucha de George en el programa todo el tiempo, pero hay que ponerle cara a George. Yo creo que esa es parte del contenido que vamos a hacer para las redes sociales.
0: No, mejor dejémoslo así, anónimo.
1: Así, tú dices.
0: Le va mejor así.
1: Pero porque si él enloquece a las chicas así anónimo, yo no quiero ni saber cuando lo vea.
0: Ah, bueno.
1: Dios mío.
0: Vámonos con algo de música, entonces. Seguimos poniendo el ambiente aquí en el Hard Rock Café.
1: ¡Opa!

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0: continuamos, seguimos transmitiendo en vivo a través de los 91.3 FM, los 40 Panamá. Oye, quiero que sepan que en este momento me encuentro con el cumpleañero de la noche. Y es porque este básico es un classic edition. Y por ende está el señor de los clásicos, Derrick Lee. ¿Cómo está? Bienvenido.
1: Si usted me va a celebrar el cumpleaños, traiga regalo, por favor.
0: Vamos a celebrar tu cumpleaños hoy, ya que estamos en Classic Edition.
1: Oye, quiero que sepas que cuando me dijeron que este básico iba a ser con esta edición de clásico,
0: ¿cómo fue esas impresiones?
1: Yo, contento, feliz, sobre todo por los artistas que vamos a escuchar esta noche. Así que pendientes todavía a la frecuencia 91.3 FM, los 40, porque todo esto se está transmitiendo totalmente en vivo. Y por supuesto las redes, @los40panamá y @los40pma. Por ahí ya vi que están haciendo contenido con todas las personas que están llegando.
0: Sí, ahora ya la vamos a ver, ya no va a estar en Rando, sino que ahora va a ser la chica de las redes.
1: La chica de las redes.
0: Exacto.
1: Ok.
0: Oye, quiero que sepa, Derrick, que la estamos pasando increíble aquí en Hard Rock Café, y quiero que invites a todos esos oyentes lindos de los 40 que escuchen los 40 Classic. ¿A qué hora podemos escucharte?
1: Oye, sí, por favor, señoras y señores, les recuerdo que tienen que escuchar los 40 Classic de lunes a viernes de 10 de la mañana a 12 mediodía, todos tus éxitos favoritos. Estamos hablando de música de los 2000,
0: ¿sí?,
1: los 90, los 80 y partecita de los 70. Casualmente mañana es jueves de TVT, así que colocamos un poquito de música más retro. Así que sintonicen a las 10 de la mañana los 40.
0: Claro que sí. Bueno, Derrick, gracias por acompañarnos. Usted se va a quedar aquí disfrutando con nosotros.
1: ¿Yo?
0: Claro que sí.
1: Estoy esperando el regalo de cumpleaños ya.
0: No te preocupes, ahora viene. Vamos a continuar con más. Recuerden seguirnos en nuestras redes sociales y taguearnos también, @los40panamá. Bienvenidos al Hard Rock Café, a los 40 básicos. Hoy por ahí está Mr. Worldwide.
1: Oiga, y aquellos que vienen en camino, apúrense porque ya las mesas se están comenzando a llenar.
0: Sí, señor.
1: La importancia es que llegaran temprano, ¿no?
0: Claro que sí.
1: Para que tengan una buena visibilidad de todo el show y, por supuesto, de estos grandes talentos panameños que nos acompañan en la noche de hoy.
0: Así es. Oye, saludos a Sarita, que estaba por ahí dando la vuelta. Sarita con nosotros esta noche.
1: Panchan Radio en la casa.
0: Panchan Radio, papá. Todos los sábados a las 4 de la tarde. Vamos a continuar con más música, ¿te parece?
1: Dale, que yo estoy tripeando toda la tanda que está colocando hoy. Dale.
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2: Buenas noches, queridos amigos en Hard Rock Café. ¿Cómo se encuentran ustedes hoy? A ver. Le falta un poquito de ánimo porque vamos a arrancar el show. ¿Cómo está la gente en Hard Rock Café? Ahora sí, con fuerza. Acá estoy con mi amigo David Cabal. ¿Cómo estás, David? Bienvenido a los 40 básicos. Bueno, teníamos ratito de no ser básico y estamos felices porque los tres artistas son artistas de la casa. Y bueno, David, ahora que tu faceta como solista, luego de tener una trayectoria de muchos años con MD, ¿no?
3: Ya, sí, bueno, es una nueva parte de mi carrera como músico. Los que me conocen por MD saben que era rock and roll, estamos haciendo otras cosas, pero igual estamos conectados con el rock and roll igual, pero muy contento de estar aquí y dando lo que sabemos hacer, que es música.
2: Claro, y lo que nos encanta de los básicos es siempre sacamos a los artistas de su zona de confort. Los que vienen por primera vez a un básico en los 40 siempre tratamos de sacarlos. Cuando canta reggae los ponemos a tocar con banda. Y cuando tocan en banda, entonces nos inventamos algo para que ustedes lo hagan. Entonces, en esta dinámica de hoy, vamos a hacer algo diferente. Tú tocas rock, tocas pop, tocas jazz. Y la dinámica de hoy es que dentro de tu repertorio tienes que tocarme, o al público, tienes que tocarle una canción de Plena de Panamá. Okay. ¿Estás de acuerdo?
3: Vamos.
2: Ok. ¿Estamos listos, señores? ¡Un aplauso para David Cabal!
3: Vamos a ver, vamos a ver. ¿Quién se sabe esta, pues? Este es un artista que ha hecho muchas cosas importantes por Panamá. Yo no creo que cambie. Ella no es Kim ni tú eres Kanye. Se puso con...

Aleluya. Un aplauso para el Sesh, por favor. Buenas noches, ¿cómo estamos? Mi nombre es David Cabal. Voy a hacer un poquito de música para ustedes esta noche. Voy a abrir el show. Tenemos un line-up de lujo esta noche, así que espero que lo disfruten. Los que no son de Panamá, que son... ¿Hay gente que no es de Panamá aquí? ¿Turistas? ¿Ah? ¿No hay nadie? Hay uno por ahí, se pueden hacer la mano, no pasa nada. Ah, ya, yeah, acá. ¿De dónde son? ¿Nicaragua? Venezuela y Colombia. Oh, Cuba. Oh, chuso, bueno. Bueno, espero que disfruten. Gracias por estar con nosotros. Esto es un show. Mira, hoy tienen un privilegio porque hoy van a escuchar una de las mejores bandas que ha dado Panamá. De las dos mejores bandas que ha dado Panamá. Y músicos, que son Os Almirantes y Iván Barrios. Así que creo que es una oportunidad única que tienen esta noche gracias a los 40 principales. Así que un fuerte aplauso para los 40 principales, por favor, y gracias a ustedes por estar aquí. Yo voy a comenzar mi show. Yo soy el opener. Así que, nada. Vamos, yo siempre me gusta comenzar con un artista que a mí me gusta para como romper el hielo. Y después voy a hacer un par de canciones originales. Y nada, mi nombre es David Cabal. Buenas noches, dice así.

Buenas noches, ¿cómo estamos? Vamos a hacer un poquito de música original también, así que gracias, mi nombre es David Cabal. Vamos a arrancar esto. Vamos a ver cómo dice. Esta canción se llama Para Siempre, una original.

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Muchas gracias, esa canción se llama Para Siempre. La siguiente canción la escribimos en carnavales, pero la sacamos 3 días antes, así que nadie la escuchó, así que bueno, voy a cambiar la parte que dice carnaval por Panamá. Vamos a ver. Ah, mentira, no va a cambiar nada. Vamos a hacerla. Dile.

toma que tenemos por aquí. Es un show corto. Espero que le esté pasando bien. Este nomás es el opening. Pero vamos a hacer una de mis bandas favoritas.

0: Muchas gracias, un aplauso para Granito Verde. Este es un show corto, así que de verdad que gracias por su aplauso, gracias por disfrutar. La noche es joven, como todos ustedes, y vamos a pasarla bien. Así que yo no, a mí nada más me quedan dos canciones, y una de esas canciones va a ser un pedacito nada más. Pero quiero aprovechar que están mis amigos, los 40 principales acá, para decirles, metemos la presión al Chipín de los Almirantes, que está por allá. Quédate ahí, hermano, no te preocupes. Esta es una canción que yo escribí hace... Esta canción la escribí, puede ser como 3 años atrás. Y se la he mandado como 10 veces a Chipín para que la cante, porque no es una canción para mí. Pero Chipín siempre me da vuelta. Siempre me da vuelta. Así que vamos a meter la presión aquí en vivo. Pero usted tiene que ser los jueces. Vamos a meter la presión, padre. Porque esta canción, yo no soy un tipo tan romántico así, yo soy un tipo más rockero. Es que usted no conoce mi otra faceta, quizás no. Pero bueno, vamos a decir Chipi, después se anima y grabamos la canción. ¿Sí o no? Esta canción se llama De 0 a 100, vamos a hacer un pedacito y ustedes van a ser los jueces.
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0: Dímelo, Chipín.
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0: Un aplauso para todos los que están enamorados. Ojalá que la canción salga en algún momento. Bueno, muchas gracias. Gracias mille. Con esta canción me despido. Esta es una canción que hice con mi hermana Mare Cabal. Mi nombre es David Cabal. Y es una canción que está por ahí, que estamos promocionando. Así que creo que es una bonita forma de despedirme. Esta canción se llama Falto Yo. Es un disco que hicimos con mi hermana para carnavales también. Y es un poquito verano, así que de repente está lloviendo y estamos en otro tiempo, pero bueno, la energía del panameño siempre está adentro, nosotros somos sangre caliente, así que... Y bueno, y de repente la escuchamos también para el verano. Así que esta canción se llama Falto Yo, con esta me despido, mi nombre es David Cabal, muchas gracias por estar acá con nosotros, gracias por venir, gracias a los 40 principales, y disfruten lo que sigue del show. Dice así... Esta canción es un medio relajo, así que... ¿Falto yo? Ah, disculpen. La producción me acaba de decir una vaina bien importante. No era mi última canción. Yo acabo de sacar una canción, pero en mi guía me fui para otro lado. Esta canción, la que voy a hacer a continuación, se llama Buenas Intenciones. Es la canción que estoy promocionando, Boris. ¡Wow! ¿Qué me pasa, loco? Esta canción que estoy promocionando, pero a veces uno se va y la está pasando bien con la gente... Esta es una canción medio country porque esta viene de mis raíces, así que tiene un flow distinto, pero es una canción que habla muy directo en el proceso que yo estoy en este momento. Esta canción se llama... Coménsala ahí. Esta canción habla de... Esta canción habla de lo que le pasa a uno adentro en momentos difíciles. Mándala. Y el director del video, denle un fuerte aplauso, está aquí sentado, Derek Underwood va a hacer el video de esta canción, así que, mi hermano, gracias. Ahora sí.

Muchas gracias, esa canción se llama Buenas Intenciones, y es lo que no hay en este mundo hace mucho rato, pero no pasa nada. Todo el que tenga buenas intenciones siga teniéndolas, por favor. Bueno, ahora sí me despido con esta. Esta canción se llama Falto Yo, Mare Cabal, David Cabal, y vamos a ver. Gracias. Es una ida a la playa esta canción, para que sepan.

0: Muchas gracias. Mi nombre es David Cabal. Espero que nos vamos en otra ocasión. Gracias a los 40 principales. Ha sido un placer cantar para ustedes esta noche. Y la fiesta sigue. Dímelo, DJ.
1: Fuerte, fuerte el aplauso para David Cabal, el opening oficial de los 40 básicos, Boris. Oye, Diegadra, excelente. David en la casa, ahí cumplió el reto y también tiró sus canciones. Yo me quedé esperando una de sus canciones viejas de MD, que me había prometido que iba a cantar, pero bueno, no importa, no importa. Para la próxima lo hacemos, no hay problema. Y ya se van preparando los pelados de los almirantes. ¿Cuántos quieren escuchar a los almirantes?
2: Ahí está. No, todavía.
1: Sí, sí.
2: Todavía hace falta más
1: fondo. Tú dices, hace falta
2: sí,
1: ánimo.
2: Sí, sí.
1: Ok, ok. Le hacemos la pregunta otra vez.
2: Dale, pues, ¿eh?
1: Ale, ¿cuánto quiere escuchar a vos, almirante? Eso. Ahora sí. Que le escuchen los chipis y que le escuchen en casa. Porque ahorita estamos transmitiendo en vivo también a través de 91.3 FM y a través de nuestra página web los40.com.pa.
2: Así es, ya saben, taguenos en las redes sociales @los40panamá y también @los40pma. Ahí estamos conectados y mientras tanto vamos con algo de música. Ya se prepara Os Almirante.

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1: Buenas, buenas, buenas noches. En nombre de los 40 Panamá, muchísimas gracias por estar disfrutando la noche de hoy de los 40 básico con nosotros. Ya tuvimos la presentación espectacular de David Cabal. Ahora tenemos a Orgullo Chitreano, Orgullo Panameño. Oye, una agrupación con más de 25 años de experiencia, de carrera. ¡Os Almirantes, un fuerte aplauso!
2: Gracias, gracias, gracias por la presentación. Gracias a los 40 principales, por supuesto, Básico 40. Y gracias a todos ustedes por estar esta noche aquí. Díganme si no están en el mejor wing y un ambiente espectacular. ¡Un aplauso para ustedes, señores!
3: A ver, el aplauso. Oigan, nuevamente gracias por asistir a los 40 básicos en esta edición clásica. He dicho y definitivamente que vamos a pasar una noche espectacular y sobre todo con todos los éxitos de esta banda nacional que nos ha dejado muy en alto a nivel internacional. Pero también recuerden que nos tienen que etiquetar en las redes sociales @los40panamá y @los40pma.
4: Me encanta, Eric, está haciendo el programa él, muy bien. Él está en el programa, él está en el programa. Hola, buenas noches. Una bollita para la gente que está aquí, que está un poquito frío, muchachos. Una bollita ahí para los almirantes. Gracias. Bueno, como dijo mi compañera Laura, y yo no quería repetirlo, también lo dijo Derek, tampoco quiero repetirlo, pero muchas gracias por venir. Muchas gracias por estar acá y por tomarse el tiempo de venir a disfrutar este evento, este show, y con estos artistas tan especiales que con mucho gusto vamos a presentar. Ya, bueno, ya los presentaron, pero tenemos un reto que queremos poner para aquí, para Chispín. Ven, ven acá, Chispín. Antes de que ustedes empiecen con sus plenas, sus éxitos nacionales e internacionales, estaría bueno que cuando haga un chiste me hagan el ti-ti-ti-ti, para que quede mal.
2: Si da risa, si no...
4: Si da risa, si no da risa, que lo ponga.
2: El teclado.
4: Esto es en vivo, señores. Y fin, tienen que cantar una plena, o sea, un cover de un artista nacional. No quiero decir que tiene que ser la de Zucu Castro, la de la cría, sería buenísimo. Que tenemos una cría, y estamos en contacto todavía.
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2: Bueno, ahí está. Sí, pero aquí hay una cosa. Nosotros también hemos grabado en la cripta.
4: Mira. Bien.
2: Y también cantamos plena.
4: Está bien.
2: Entonces no puede ser, una. No puede ser nosotros.
4: Sí.
2: Bueno, vamos pero, una pero, cosa, vamos combinados almirantes con toda esa demencia.
4: Dale.
2: Dale, mi hermano, dale. Estamos ready.
4: Hecho.
2: Dale. Yes. Bueno, mi gente, quiero hablar de toda la gente que está en el wing izquierdo acá. ¿Dónde está la gente, pa'? Mano arriba, mano arriba, mano arriba. Los que están por aquí también, María Ruth. Yes. Patricia, David, toda la gente. Aquí viene el party, con todo estamos pasándola bien. Un aplauso para David Cabal, por favor. Y ahora, aquí queremos gente con vibra, gente con feeling, gente alegre. Nadie es preocupado. Así que, ¿dónde está la gente que dice que lo más hermoso, incomparable es Panamá? Que me levante la mano para arriba, por ahí. Hermano. Volumen aquí, la voz. Yes. Estamos listos para la plena. Quiero ver todo el mundo con las dos manos arriba. Mándalo. ¿Qué? Por aquí, vamos. Sube la mano. Sube la mano. Sube la mano. Sube la mano. Arriba. Arriba.

ha sido una paloma. ¡Vamos!

0: chao. El aplauso para ustedes, buenas noches. Las voces de ellos aquí, monitor. ¿Cómo se siente la gente? Yo quiero escuchar una buena vibra, un grito, una bulla, mi gente. Y tú que me querías ver llorar.
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0: Ahí está la cripta. Vaya, Waller. All right. Ahora vamos a entrar en un cover, ya que estamos en esa onda, algo. Vamos a meter un poquito más de filencito urbano. Esto lo grabamos con Psycho y con Caco Nieto. Cuando hicimos este cover, que todo el mundo lo conoce, si usted sea panameño o no es panameño, pero usted le tiene que gustar esta canción, porque esto es algo, el que no se sabe esta canción, mi gente, no tiene nada, ni música, ni radio, ni redes, ni nada. Todo el mundo con la mano arriba, repito, los que aman a Panamá, que me levanten la mano sin que se vea. Hey, ahí en el campo, hey. Oye, vamos con la mano así, hey. Che.
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como diría Robinho, el legislador. Todos con la mano así. Vamos así empujando, empujando. Toda la mesa así empujando. ¿Estamos ready?

¿Dónde están los rockeros, güey? ¿Cómo se siente? ¿Están chilling? Oye, dice así, para ver quién me acompaña.

mandó para el cielo. Todo el mundo, todo el mundo, todo el mundo. ¡Mándalo! ¡Mándalo!

0: Qué bonito, ustedes son los máximos. Un aplauso para ustedes. Saludos a Paxi y a su esposo David Raymond. Mi hermano ahí. Un placer siempre verlo en los toques, porque cuando uno ve la calidad, el nivel, así estamos hablando de un rockero de verdad. ¿Sí o qué, David? Respect. Hey, mi gente, Spencer anda haciendo unos business por allá por, lo dije bien, business. Okay. Por allá por Europa, por Barcelona, no tiene plata. Pero
1: específicamente, ¿no?
0: Para mí, que, mira que hay unos par de cheques que nosotros hemos estado esperando y qué cosa más rara que no nos llega. Y de repente vemos a Spencer allá en Barcelona, mira. Eso está como raro. Yo no sé si Spencer se iba a meter a, ¿cómo que se llama? Organizador de café. Un chiste viejo, pues, pero... No va a explicar nada. Yo no soy tan bueno en los chistes, catador, hermano. Pero catador. Te voy a tirar uno rápido. Una gualaco. Director de cafetería. Eso es por eso. Porque está queriendo hacer un chiste y no se lo sabe bien. No va a salir bien. ¡Ey, miente! Vamos a estar tirando plena. Muy contento de estar aquí con los 40 principales. Pero quiero que sepan que yo, que a la final le vamos a calificar la mesa más alegre. Así que nadie puede venir y que alzando la mano y pensando que chuzo, hay que pagar la luz, hay que pagar no sé qué, como dice mi compa David, nada de eso. Aquí vino a pasarla bien, con los 40 principales y con buena gente, buen lugar, así que ya tú sabes. ¡Un aplauso para ustedes, señores! Ahora, esta canción reventó un montón de patronales, fiesta, baile, de todo. ¡Mándale el beat, jumping! ¡Uy! ¡Ey! Los que se quieran poner de pie, se pueden poner de pie, mi gente. ¡Para arriba, para arriba, para arriba! ¡La gente de la barra ya también!

En cada mesa hay unos sensores. Ustedes vieron la FIFA. El balón de la FIFA dice que tenía un chip. Aquí lo pusieron en las mesas. Estuvimos temprano aquí con los amigos, con Boris y todos los amigos, los 40 principales, poniendo unos sensores en las mesas que miden la alegría y la buena vibra. Hay un par de computadoras atrás en la cocina guardadas, donde si usted se sonríe, pero es mentira, se va a ver nublado y oscuro. Pero si usted de verdad es alegre y vino a rumbear, una bulla con la mano para arriba, ¡vamos! ¡Hey! ¿Estamos ready? A la puerta de tres, demencia. Mano para arriba, toda la mesa más alegre. Vamos para arriba, sube la mano, sube la mano, sube la mano, sube la mano, sube la mano, sube la mano, vamos.

0: Ese aplauso para ustedes. ¿Cómo están? ¿Están chilling? Ahora, hay un tema aquí.
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0: No, madre mía, aquí nadie se cansa. Usted que se cansa rápido. ¿Qué está ahí? Aquí todo el mundo está, tiene flow y tiene energía y vinieron a rumbear. ¿Sí o no, Bonnie? Bueno, mi gente, esta canción, ustedes saben cuál es. Vamos a hacer corito nada más. Dale bombo, bombo. Vamos con la mano, sí, tiempo de fútbol. El fútbol no se acaba nunca. Vamos con la mano, sí. Vámonos con la mano, sí, sí. Uy, uy, uy, uy, uy, uy, uy, uy, uy. Maduro, uy, uy, uy, uy, uy. No se escucha nada, vamos. Uy, uy, uy, uy, uy. Una vez más. Uy, uy, uy, uy, uy. Entre una. Uy, uy, uy, uy.

0: Eso sí. La mesa más alegre se va sin pagar. La mesa más alegre se va sin pagar. La mesa más alegre
1: se va sin pagar.
0: Vamos, Palma dice. La mesa más alegre. La mesa más alegre se va sin pagar. Eso es verdad. Lo pagan los 40 principales. Para eso pusimos el chip. Ahora con todo el flow ahí, todo el mundo así. Los que tienen un corazón y aman a Panamá así. Sean de Panamá, sean los hermanos donde sea, pero con este feeling así. 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

0: Gracias. ¿Quieres decir algo, Chino? Además, ¿alguna vez tú pensaste que del Galápago de Chitré tú ibas a estar aquí tocando en Hard Rock Café?
1: Sí.
2: Alábate, pato.
0: Si yo no se lo dije con ninguna mala intención, estoy haciendo una entrevista. Segunda pregunta. ¿Alguna vez empeñaste algún instrumento para venir de Chitré a Panamá a tocar?
1: Sí, no, pero empeñé uno para regresar a Chitré. Boris estaba ahí, Boris estaba ahí. Dijo que Boris.
0: Una vez, Spencer, una vez dejamos un platillo, porque ahí nada más, cuando íbamos, no nos daban ni el pasaje, pero nosotros queríamos venir a tocar. Entonces siempre estamos, para ese tiempo, Tuace y Nazú, quién sabe, yo no sé si ustedes han viajado para allá. Y venimos, dejamos un platillo rajado y unas bolsas, unos cartuchos altos de sábana vieja. Y nosotros dije, hey, aquí está el Chuzo Parada. Se paró el tipo en la puerta, ya cansado. El mismo bucero se paró en la puerta ahí como bloqueando, ¿no? ¿Y ahora qué van a decir? Van a dejar un montón de vainas de cartuchos altos de sábana vieja, sucia y no sé qué. Pero lo pretty de todo esto es que la hambre, la sed que tenemos de hacer música hoy en día todavía la tenemos, y queremos agradecer a gente como ustedes, los 40 principales, y a ustedes que nos tienen aquí, y que ustedes son los que hacen que nosotros tengamos esa ganas de cantar, de hacer música. Un aplauso para ustedes, señores.

los carrados esos de las inyecciones y nos ponemos flacos. Son chistes de chistes, pero más o menos ahí. Un aplauso para ustedes, señores. Vamos así, para ver si se saben esto. Vamos con esto, con

Gracias. Hay una canción nueva. ¿Qué le dimos la exclusiva a nuestros amigos aquí? La gente que está sonando dura. 2 semanas antes de lanzarla. Está en todas las plataformas. Ya lo sé que se dice en todas las plataformas musicales. Yo no sé quién se metió así, que las plataformas digitales, las plataformas digitales. Necio con eso, ¿eh? Pero bueno, esta canción se llama Esa Noche. Quiero hablar un poquito de este tema. Después de unos años, por favor, Anel, esto como la escuela, ¿con un puede guardar silencio? ¿O quiere decir algo? Si quiere decir algo, puede venir acá y decirlo. ¿Quiere poner alguna posición? ¿Quiere explicar algo? Puede venir acá. Ah, bueno, está bien. Siga con el trago, no se preocupe. Pásenla bien. Saludos a Gualacón, mi amigo, siempre, siempre, de toda la vida. Aplauso para Gualacón. Hey. Bueno, esta canción habla, yo no sé si le ha pasado a usted aquí, por aquí veo muchas parejas y todo. Así que, o si no, le puede pasar más adelante. Que cuando tú llegas, la gente dice que no, que eso es el primer, de la primera mirada no pasa, pasa. Y se hace un clic, se hace como una buena vibra ahí, un enganche de una vez. La cosa que todo eso pasó en la noche. Y como uno de repente quiere, hay mucho ruido en una discoteca o aquí, uno entonces hace una técnica de llevarse a la YAL. O la YAL a veces, muchas veces te lleva, ven a mi carro, vamos a conversar mejor al carro. Y entonces, uno conversa mejor en el carro. Pero es una canción bien romántica, una balada rock, espero que les guste. Conversar. Con mucho cariño, con mucho amor para ustedes. Y vamos con lo que quiere Igor.

0: Bueno, ya saben, ahora las citas son en el carro. Siempre ha sido en el carro, como antes, como antes. Antes eran los cines en los carros, ¿no? Pero yo no sé, ey, la mente, ¿qué pasó? Claro, era como estoy hablando de los tiempos antes que se hacían.
1: Por eso se venden.
0: Después de 6 meses se tocaban la mano un poquito así, después de 6 meses. Sí. Y eso yo lo escribí, eso me pasó a mí. Pero, yo no voy a entrar en ese detalle. Pero yo fui allá, hicimos un pacto de amor y después de ahí nada. 1 o 2 años y después de ahí.
2: Nanay, nanay.
0: Sí. Pero ¿por qué no me creen?
2: Ni Paulé.
0: No, no, yo soy más lento. Bien, te voy a aplauso por ustedes, hombre. Hey, quiero mandar un saludo a un monstruo de la guitarra aquí, un maestro, compositor, arreglista de todo. Polito Stanley, un aplauso, por favor, está por ahí.
2: No lo veo.
0: Bueno, vamos a tirar como 2 más, por ahí. Está bien. Vamos con un tema, ya que estamos en este feeling, vamos a meter un poquito más ska. Esta también, esta es nueva. Después de tantos años decidimos nuevamente. Ya ustedes saben el cuento que Spencer y yo nos peleamos por un juego de dominó. Que yo le gané a Spencer y Spencer se quedó con eso. Y bueno, ya hicimos después las pases. Estuvimos tocando por ahí, pero sin hacer álbum ni nada. Y después de eso ahora venimos con un disco. Así que venimos con Master Music, con un par de equipos ahí, trabajando, por supuesto, de la mano de Patricia Ryan. No lo podemos decir mucho, pero la verdad nos ayuda muchísimo nuestra amiga Paxi. Un aplauso, por favor. Y aquí pueden ver a Sian, su hijo. Que Sian, ¿cómo le han pedido que sea Mr. Panamá? Pero como Sian es rockero, él no está en esas cosas. Pero bueno, no, sin ofender a nadie, pueden ser Mr. Panamá. Mírate, mano para arriba, mano para arriba. Vamos con otra, y el disco se llama así mismo, va a salir en el 2027, Dios primero. Así que ya estamos tirando single. Voy a tirar otra romántica porque hay otra más movida de demencia, pero bueno, esta la soltamos y hay que tocarla. Pero esto también es tiempo de ska, de fútbol. Todo el mundo con la mano, sí. Mano arriba, mano arriba, mano arriba, mano arriba. ¡Yey! Y esto es.

0: A veces hablo en otra canción, pero lo que sí siempre que no puedo dejar de hacer es algo que, bueno, en lo personal, yo no voy a estar diciendo testimonio aquí ni nada de esas cosas porque no se trata de eso. ¿Qué pasó, mi hermano?
1: Disculpa que lo interrumpa, mi hermano del alma, pero hoy en verdad no podemos dejar pasar por alto el cumpleaños.
0: No hablo en todo toque. Pero está hablando, dale, mi hermano.
1: Hay que hablar, compa. Hoy, ¿quién conoce a Ricardo Peluca, ¿verdad? Peluca y Sasa?
0: Cómo no. Un aplauso para Ricardo y Sasa. Peluca.
1: El buen
0: baterazo.
1: Había que ponerlo, ¿eh?
0: Sí, okay. Ey, Peluca me dio buenas técnicas de batería, Chuzo, para grabación. Así que, en verdad, Chuzo, hay muchos amigos que, bueno, que nos llevaron la delantera y todo, y otros que siguen aquí. Y yo pienso que estos momentos son muy especiales, hay que aprovecharlos siempre. Y, bueno, en lo personal, yo siempre públicamente tengo una persona que, en verdad, en todo mi caminar, de toda mi vida, lo que tengo, no voy a decir la edad, es impresionante porque yo he hecho mucho daño a las personas y también me han hecho daño a mí. Somos humanos, siempre hacemos eso. Lo importante es que nos demos cuenta que cuando estamos haciendo daño o cuando nos están haciendo daño, eso es lo más importante, porque de que vamos a fallar y vamos a lastimar gente a veces sin saber. Pero en todo esto hay una persona que, verdad, me huele la cabeza y he tenido la oportunidad de vivir su presencia y su fidelidad en todo momento, y en momentos muy difíciles de mi vida, donde nadie está contigo, donde todo el mundo se aparta, esa persona siempre siguió fiel en mi vida. Por eso lo confieso públicamente, se trata de Jesucristo, mi Señor y Salvador, y siempre lo digo en todos los shows. Ustedes me ven con la locura por aquí, todas las cosas, porque hay que divertirse. Yo no vivo religión ni doctrinas ni nada de eso, sino es que la conciencia del mismo Jesus Christ es una conciencia pasada, donde cuando le dice tienes que amar, que si te lastiman tienes que amar, tú lo sabes, David, tienes que amar a tus enemigos y darle más amor, y a veces no aguantamos eso, pero de eso se trata de vivir el love, de vivir la amistad, de vivir la conciencia que eres y la palabra. No estoy aquí, no quiero predicar, simplemente quiero compartir que hay una persona que es muy real y que es el camino, la verdad y la vida, y que siempre está ahí pendiente de nosotros, y que tú puedes hablar con él en un segundo si quieres. Dáselo bien fuerte, Jesus Christ. ¡Pero ahora nos vamos! ¡Oh, la demencia una vez! ¡Manda el beat! ¡Muere! ¡Muere!

sangre. Si esta mesa puede ganar, mi hermano, si esta mesa es la más alegre, bueno, que ustedes igual pueden pedir lo que sea, pero igual, por allá, la mesa.

gracias. Bendiciones. Quiero invitar a David. Quiero invitar a David. Nos va David Cabal también. Quiero invitar a Gualaco. Llega. Llega. Esto es de ustedes. Cántenle ahí.

0: gigantes. 40 principales.
1: Ahora sí.
0: ¡Arribos!
1: Muchísimas gracias. ¿Cómo hace más Chipín?
2: Espérate, mira, yo estaba hablando backstage con el Chipín más temprano. Y él me dice que no, que yo quiero ser como Boris, quiero correr en maratones y carrera. Yo creo que Chipín puede correr, ¿sí o no? ¡Una huya para Chipín! O sea, ¿tú me estás diciendo que tú no puedes correr y no puedes conmigo correr?
3: No es lo mismo, no es lo mismo.
2: Pero aquí tú estabas saltando y brincando.
3: Bueno, aquí sí, por el feeling, por al menos que mandemos bien conectado con música, está bien. Muchas gracias, mi gente, bendiciones y un aplauso para ustedes.
2: Eso, gracias, hermano. Vamos a seguir con la música de DJ Aldrak, porque ya se prepara Iván Barrios, que viene también con un show cargado de energía. Así que, un aplauso nuevamente para vos, Almirante. ¡Eso!
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1: Ay. Buenas noches. No los escucho, buenas noches. Oye, quedaron con tremendo chota de adrenalina como los almirantes, ¿eh? Esa mesa estaba hot y la de acá también estaba en bomba. Así un aplauso para ustedes mismos, un aplauso. Oye, mira, yo le voy a decir algo que ya todos mis compañeros lo mencionaron. Hey, gracias por estar aquí, gracias por quedarse, gracias por pasarla bien con nosotros, porque eso lo valoramos mucho, porque yo siempre decía, y yo lo decía en el programa, hey, yo voy a pasar lista. Te ríes, voy a pasar lista, porque yo dije, como ustedes me están haciendo anotar los nombres y no vayan, ustedes no les mando más saludos. Oye, ¿hay algún yaparatiano aquí? Que me levante la mano.
2: Ahí está.
1: ¡Ay! ¡Cosita, loco! ¿Dónde están los yaparatianos? ¿Una bulla? Hey, Priti, muchas gracias por estar aquí, muchachos. De verdad se les agradece. Y yo también estoy bien contento porque van a escuchar a un señor que admiro mucho, a Iván Barrios. ¿Cómo estás, hermano? Qué gusto verte, loco. Todo Priti. Y ahora voy a pasar el micrófono, que yo hablo mucho. Usted sabe que yo hablo mucho. Y voy a pasarlo porque ya después me regañan. Y tengo que hacer que
3: fue aquí. O sea, y tú se la vas a pasar a la que menos habla, pues. No, hombre, qué problema. Bueno, mi gente, definitivamente que gozamos un montón con los almirantes de Chispi. Dejo esta energía súper arriba y yo sé que mi estimado Iván la va a continuar. Y yo le tengo a él el mismo reto, porque aquí todos por igual. Así que, mi estimado amigo, tú tienes que tocarnos una plena panameña. Pero plena. La gente quiere plena, ¿sí o no? Bueno, ahí está. Ese es el reto que te tengo. ¿Lo aceptas?
4: Claro, suba, quiere. Ahí va, que sale.
3: Excelente.
2: Ok, yo sabía que Iván no iba a decir que no, porque eres un gran músico, es un profesional. Claro que sí. Bueno, te cuento una cosa. Esto nosotros lo veníamos hablando hace rato. Creo que habíamos conversado de que íbamos a hacer un básico, pero nunca concretábamos la fecha. Y llegó el momento, se unió Chispín, se unió David, y hemos creado un evento increíble. Saludos a la gente también que está en la casa para que sepan que estamos transmitiendo en vivo. También a la gente que está en la casa escuchándonos. Y bueno, Iván, tú tienes como mil y una canción. Eso sí, Iván tiene mil y una canción. Le hemos pedido que depure todo eso porque el show se llama Los 40 Classic Edition. Classic Edition. Así que Iván viene con un repertorio.
4: 40 canciones, no.
2: No. La gente tiene que trabajar mañana.
3: Iván, esto no es un baile, Iván.
2: La gente tiene que trabajar mañana. Si no, nos quedamos toda la noche. Entonces, Iván, ¿estamos listos o estamos listos? No, siempre. Una.

Muchas gracias. ¡Agua, carajo! ¡Ay, ay, ay! En vivo, los 40, para los que están escuchando, carajo. Cuando alguien saloma con un campesino, está contento. Ahí estamos claros. Si usted lo escucha así, como que, ah, como anda, como que, como A, con AW, no, eso no es la cosa. Así no es la cosa. Bueno, primero gracias por la invitación, muy contento de estar aquí, agradecido con Dios que me sigue dando salud. Después que tengamos voz, seguimos cantando. Con ustedes una canción que salió en mi tercer álbum, 2008. Ese álbum se llamó Algo en Común, como esta canción para todos ustedes. ¡Vamos! ¡Listo! 1, 2, 3, 4.

0: agua que me quemo.
1: Hay que jugar con las cosas que el destino y la vida te ponen en el camino, ¿sí o no? Si se va la luz, a capela. ¿Ah? Por ahí tenemos un tamborcito, por si acaso, ¿ah? ¿Eh?

que me traigan un trago ahí, por favor, a tiempo, pero de guata, de guata. Una agüita ahí para... Bueno, esta canción que vamos a tocar es una de mis canciones favoritas. Yo tengo mis canciones favoritas mías, pues. No las escucho mucho, pero me gusta más tocarlas en vivo. Y si todavía me erizo, después de 23 años de carrera, yo creo que hace el efecto. Yo siempre le digo a la gente, ve, si tú eres un berraco y eres capaz de erizarte cuando a ti te dé la gana, eres de otro mundo, de otro planeta. Pero cuando eso te pasa natural, hay señales que todavía sigues vibrando en ese momento donde nacieron esas canciones. Esta se llama Me Gustaría, una versión más country.

Muchas gracias.

Escucho un poquito el monitor ahí en la guitarra. Ok, esta canción la tocamos por una razón especial. En el 2007 vino Enanitos Verdes a Panamá y me tocó abrir el show. Nosotros tocamos las cuatro canciones que nos dan para este tipo de evento. Tocamos la canción, normal. Yo, fresquito, practicamos, felices. Backstage, como yo no hablo mucho, me da por hablarle al guitarrista y preguntarle quién había compuesto esta canción. Me dice que él, con Coti, el que hizo Color Esperanza. Y yo, ah, wow, qué buena que esa canción, yo la canto en farra por ahí cuando tengo la guitarra, entre amigos, por ahí siempre. Y muy buena, para mí es la mejor de ustedes, ¿no? Pasa un rato y recuerdo que me llama y me dice, te llaman los enanos. Dice que si te atreves a cantarla con ellos. Señores, ahí dejé mi tranquilidad y empezó el nervio. Y, sí, claro, claro, pero está en el mismo tono, sí, no sé qué. Ya, tam, pam, pam, pam. Me llené de valor y resulta que como esa banda eran tres y dos que en paz descanse, el vocalista y el guitarrista, yo quedé en el centro cantando como si fuera el vocalista de la banda. Entonces tuve la oportunidad de cantar esa canción con ellos, un momento memorable en mi carrera, muy agradecido con ellos siempre. Y después me dije a mí mismo, ¿sabes qué? Voy a buscar la manera de hacer nuestra propia versión de esta canción. Yo sé que ustedes saben cuál es ya.

Entonces, yo iba a tocar la canción mía, me sonó como acorde de allá. Así no me pasa. Vamos a tocar una canción que salió en mi cuarta producción. Esta canción es la favorita del Chipín. ¿Dónde está Chipín? Está por ahí, se fue. Dice que le gusta mucho Aviones de Papel. Va para allá, para usted, dedicada, con mucho cariño. ¿Ah?

Vuelta. ¿Cómo quedó ahora? Diablo. Oh. Hay un groncito ahí. ¿Qué es eso? ¿Qué será eso? En el 2007 yo tenía mi álbum listo, que iba a salir en el 2008, ya era el tercer álbum, y se me acerca un gran amigo mío del género urbano. Compartíamos el mismo local con DJ Greg, y yo tenía mi estudio paralelo a él. Nos veíamos todo el tiempo, y me dice, tengo una canción para ti. Le dije, no, hombre, ya el disco está lleno, ya tengo 10. Dice, ¿por qué no puede ser impar, pues? Pues sin par, ¿no? Dice, mira, te la voy a cantar. Y el mamá me canta una canción. Dice, esta canción se la escribí a mi mamá. Porque cuando yo estaba limpio, pues, le dije que cuando yo fuera famoso, le iba a comprar una casa. Martín Machores de Machandari compuso esta canción para todos ustedes, por ti.

0: ¡Ah! ¡Oh! ¡Qué felicidad, hombre! Y les quiero decir algo bonito, algo bueno. Hace aproximadamente... Bueno, primero, sí, dale el pie a lo que dijo el Chispín. Sin el de allá arriba, nada. Dios es maravilloso y hoy yo estoy aquí con mucha salud.
1: Amén,
0: Con vos, cantando, haciendo lo que me gusta. Con mucho amor y con mucho cariño, pero hace exactamente 20 días yo estaba en el hospital. Y algo me pasó, que me pasó el año pasado, me repitió. Y uno cambia la forma de pensar, como cuando está en la iglesia predicando que le pone feeling en el teclado. Oh, el mundito es lo máximo. Oye. Y de pronto... sentir o tener miedo de que nos vamos de esta tierra, eso es algo que te cambia la vida. Te lo digo de corazón. Cuídense, coman sano. No voy a decir que comí, porque voy a hacer mala propaganda. El lugar donde comí, nada más para que en la radio no salga, ¿no? Y ya, no fue aquí estaba Priti. Y Dios es maravilloso, me dio una segunda oportunidad, estoy aquí haciendo lo que más me gusta, estoy haciendo mi noveno álbum, después una nominación de Latin Grammy en 2019 cuando dije, bueno, viene 2020, viene mi año. Llegó el año de la pandemia. Fue el año de nosotros, por encerrado. Ahí saqué otro disco, se llama Acústico desde Casa, después he ido sacando sencillos. El año pasado, en noviembre, saqué un álbum, se llama Alma Viva, promoviendo la vida, compartir con amigos, salir, escuchar música, conciertos en vivo, viajar, tú sabes, disfrutar con la familia, que es lo más importante. Y tú sabes, vivir el momento. Porque, adivina, todos mis problemas desaparecieron cuando estaba allá. Entonces uno se preocupa de más. Usted tiene problemas hasta que se enferma. Listo. Porque ¿cuál es tu prioridad? Tu cuerpo, tu salud, tu vida. De una vez tu mente se pone en prioridad. Yo tengo que sanar. ¿Por qué? Porque quiero vivir. Eso es lo que es. Así que, déjame estar preocupando por abajarse de huevazones. Lo que hay es que vivir la vida y disfrutar con la gente que uno quiere. Punto. ¡Carajo! Y bueno, vamos a tomar una canción que se la escribí a mi hijo mayor. Yo tengo tres hijos maravillosos. Uno grande de 17 años, otro de 7 años y una niña de 2. Así que imagínate cómo estoy de feliz. Enamorado, lleno de amor, rodeado de amor en la casa. Y esta gente que me acompaña hace 23 años, imagínense ustedes. Bueno, quiero dedicarle esta canción a mi hijo. Una versión medio Coldplay, medio Clocks. Quisiera para todos ustedes. ¡Wow!

0: Muchísimas gracias. Cuando yo comencé mi carrera en el 2003, me hicieron una cámara indiscreta, Orman. Me llamaron, dije, te llama el gerente de Sony Music. Tiene una reunión especial, lo que pasa es que hay un interés internacional. Y de repente, dice mi manager, en ese momento Gustavo Jim, dice, vamos, tenemos una reunión, vamos, internacional, viene para México, una cosa, yo creo que la cosa viene para afuera, duro. Llego a la reunión y me dice, bueno, te tengo buenas noticias, están interesados en ti, en hacer una gira en México, pero dicen que estás muy flaco y feo. Y que tenemos a una persona que va a hacer las mímicas arriba, pero tú tienes que cantar detrás de la tarima. Y de verdad que yo todavía cuando he hecho el cuento me quedo en shock. Y digo, ¿cómo así? Y me traen al man y lo paran al lado mío. Y dice, y le vamos a pagar $1,000 mensuales. Y yo limpio. Y yo lo miré así, me estaba agarrado, musculoso, ¿no? Hazel. Pasiero de telemetro, voy a hacer de modelo. Y el man nada más dice, mira, yo lo único que quiero es que este man me lo ponga más atrás posible, porque la estrella va a ser yo. Me dio una rabia. ¿Y tú sabes qué? Yo fui fiel a mis principios, le dije, búsquese a otro, y me paré. Me fui, ahí salió Orman y no sé qué, y no acepté. Por poquito, pero dije, no, me he zurrado mucho y no. Y yo le decía, pero si yo estoy alzando pesa,
1: por flaco y
0: yo estoy comiendo arroz y poroto y vaina y todo, no sé qué. Y entonces cuando llegamos a las provincias centrales, no voy a decir una ni no voy a decir cuál, la gente está loca, pues. Están ciegos. Dije, no sé. Y la vaina fue que, bueno, al final, de ahí, el cuento viene porque al segundo álbum me dice el productor del álbum, tengo una canción que le hice a mis papás, ¿no? Pero que nada más te cae la primera línea. Y la canción dice así.

0: Eso. Me decían en las tablas, ¿y usted por qué va a tocar rock? Mire, su papá toca típico. Jale por la mollera, dele. Y yo tocaba acordeón, pues.
1: Iba a ser un conjunto típico, ¿ah? Se le dice así, conjunto típico, no banda de típico, no. Conjunto típico.
0: Y yo decía, bueno, dale, pues yo estaba, me metía a estudiar música en la universidad, Facultad de Bellas Artes. Pasé profesor de música, plan A, plan B, pegá. Pero plan B era, vamos a ver qué pasa. ¿No? Así que, gracias a Dios, funcionó, fue plan B. Bueno, ahora soy profesor en otras cosas, y indirectamente. Soy el coach en Talempro, la fundación de Puertas Abiertas de Erika Ender, todos los años, y tengo 6 jóvenes a los cuales les tengo que inyectar positivismo y que se les quite la goma de los dedos. ¿Sabes cómo es la goma de los dedos? La goma de los dedos. Cuando vas, se dice a la tarima, que se les quite esa goma y ¡hey, deja la vaina, hombre! Que usted vino a este mundo con ese talento, usted ya está aquí, clasificó. Y bueno, y ¿qué iba a decir? No importa. La vena que voy a echar contra la otra canción. Ya me vi por otro lado. Vea, por hablantín sí me metí un problema.
2: Ajá.
0: Pero por hablantín, mire lo que tengo en el dedo. Si no fuera por la labia, nada. Porque estamos claros con la cámara escondida, ¿no? Así que nada. Lo que ya está media cegata, eso sí yo creo. No ve bien. Mentira. Vamos a hacer algo diferente para ustedes. Algo que ya nosotros acostumbramos a hacer. Una versión de mi bendición. Llegó un muchacho de Santiago a una emisora en Panamá y me dice, tengo una canción para ti. Y hace que... Tú vas con la acústica, ¿no? Oh, suena bien. Yo pensaba que venía como... Así que... ¿Cuántas veces he recorrido mi horizonte? Y yo dije, hey, está pretty, pero está como muy... No, pero no la he terminado. Yo acá, yo la termino. Y yo terminé de escribir mi bendición, pero el autor es Virgilio Quintero, de Santiago de Veragua. Uno se debe rodear de buena gente, buenos amigos, buenos músicos. Pero la versión original, la primera versión salió gracias a que el amigo aquí, Edmundo Archibol, se le ocurrió algo en los teclados. Y eso es lo que está por ahí. Pero para ustedes, mi bendición de una manera diferente. Suéltala ahí. El mundo, nos vamos para España o para las tablas. Y si le puedes poner un poquito de efecto a la voz ahí.

0: 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Oiga, ya no se llama los 40 tatatata, se llama los 40, ¿eh? Ok, estamos claros, ¿eh? Ah, ya, ya. Bueno, primero muchas gracias por invitarme a formar parte del básico. Yo no creo que sea la última, así que seguimos, seguimos. Si Dios nos da vida, salud, ay, ay, ay. Yo creo que van como 5, ¿eh? En 23 años, no sé cuánto, pero siempre nos divertimos por ahí. Bárbaro. Vamos a tocar una canción que esta canción tiene una anécdota muy, muy curiosa. Yo subí miles de escaleras a un pocotón de buses haciendo promoción con un CD blanco, con letras con piloto, porque yo llevé el demo a Sony y me dijeron que no estaban filmando artistas. Así que como no estaban filmando artistas, yo me fui para allá, para la emisora, para la otra emisora, para los amigos. Yo había tocado con los Rabanes en 1997, hace tiempo. Hace algún rato ya.
1: 7 cédulas.
0: El próximo año son 30 años.
1: 8 cédulas.
0: Señor. Pero bueno, yo tenía como 10 años cuando fue eso. ¿Se da cuenta? 40, ¿ya? ¿O como 40? No. Bueno, la vaina es que yo repartí la canción por todo Panamá, la canción pegó, pero como yo no cantaba pronunciando las palabras bien, la vaina sonaba como de afuera, pues. ¿No? Me he enamorado de tu cuerpo y tus caderas. Eso sonaba como andaluz, como español, una vaina, pero una vaina que pegó. Y me fui a tocar a una feria en Boquete, en Volcán fue. Pero nomás tenía esa. Entonces tenía que tocar y otra noche, otra y cover y no sé qué, pero esa era, ¿no? Terminé de tocar y me dice una muchacha al final, oye, te salieron muy bien los covers, sobre todo el de Me Enamorado. Te salió igualito. Y yo, no, yo la canto, yo la no, yo sé que tú la cantaste. Pero no, esa canción, no, pues es mía. Ah, sí, hombre. Sí. Sí, no eres tú.
1: Embustero.
0: Sí, es español, de otro lado, de aquí no es. La vena que era de las tablas, mira.
2: Estaba ahí, va.
0: ¿Tú estabas allá? Mira, ¿viste? Chuso, long time. No saca la cédula. Ey, pero bueno, había que tocar las canciones. Yo tocaba hasta, ¿cómo se llama? Puliquita, Cati. Una vez toqué un carnaval en las tablas. 6 covers y uno mía. Y de verdad, qué locura. Y viene un helicóptero en el momento que yo estaba cantando. Y yo, cuando ven el helicóptero, lo vi venir. ¡Traigo gratis para todo el mundo! Se ve la gente coger para el bar. Y eso era mentira. No tengo un problema con la gente de Varela. Regalando trago. Bueno, para ustedes. Me he enamorado, dice así. Me he enamorado.

0: Bueno, y como yo no toco solo, llegó el momento de presentarle a la banda. En el bajo de la Villa de los Santos, un aplauso por favor, Edric Echer, 23 años tocando conmigo, hermano. No se pongan en pipa. La gente que trabaja con uno son familia. Uno pasa más tiempo con ellos que los que están en la casa. ¿Sí o no? Imagínate que yo he pasado más tiempo con él que ella con él, que la esposa. Eso suena raro, pero no importa.
1: Pero es la verdad.
0: Como dicen los venezolanos, sin maricoteo. Quiero mucho a mi hermano. Hay que decir a la gente que uno los quiere. Dejen la pena, hombre. No pasa nada. Eso no es nada. El que es, el que no es, no es. Eso no hace ni cambia nada. Empréselo. No, que le mando y le escribo por Instagram.

0: andato
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0: Ahora echa tu cuento, ahora echa tu cuento. En los teclados, Edmundo Archibol, un aplauso por favor. Bueno, teclado, violines, trompeta, de todo. Coros de lujo VIP. Elisa Troch, un aplauso por favor. Profesora. Lo puedo decir con golpe de pecho. Cuando tuve un año perdí mi voz. Y si no hubiese sido por ella, no recupero mi voz. Hay que rodearse de buena gente. Gente que quiera tu bien. No solo como profesional, sino con buena energía. La botate, la botate. Y aquí estoy. Ya tengo. Oye, no, no me provoquen.

¡Un aplauso! ¿Quieren escuchar la de Leonardo? Vayan al Teatro Nacional, cantante de ópera, lírica, de lujo. Hace algunos años, creo que como 20 años, por allá, estábamos tocando en un bar pequeño y llegó el momento de hacer solo la batería y nosotros paramos de tocar para que él haga el solo, que es lo que vamos a hacer. Pero de repente empezaron a caerse cosas y todo tembló, el lugar temblaba. Y nosotros dijimos, chuzo, el gato, el solo del gato, hacía vibrar las copas, todo. Había un temblor en el momento en el que estaba haciendo el... Y de verdad que ahora no se puede jugar con esas cosas, ¿no? Con todo el respeto, ese es el cuento viejo. Ojo, no es para no hablar de esas cosas ahora, que son muy sensitivas. Pero disfrutamos no solo ustedes, nosotros también, del majestuoso, majestuoso, virtuoso, solo del maestro ganador del Grammy con Rubén Blades. Haga lo que quiera, carajo.

Y este servidor Iván Barrios, con mucho amor y cariño, muchas gracias por haber venido. Gracias 40. A los 40. Básico. Que Dios lo bendiga.

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1: Gracias, Iván Barrio, por este show. Osa Mirantes, David Cabal. Terminamos el básico del día de hoy. También gracias a todos los que estuvieron con nosotros esta noche disfrutando del evento. Nos escuchamos entonces mañana temprano desde Ya Párate. Así que por ahí anda Mike. Acá vaya a dormir temprano. Los 40 Classic, los 40 Fórmula con G. Adrian. Y bueno, en Random también nos escuchamos mañana, gente. Gracias por estar con nosotros en los 40. Que tengan una feliz noche y que lleguen a su casa súper, súper bien. También saludo a la gente que está en sintonía en la casa, escuchándonos ahí en los 91.3, los que están en la página web los40.com.pa. Vamos a ir cerrando la transmisión, así que un abrazo grande a todo el mundo que siempre está en sintonía de los 40. Dice, ¡eh, bota! Saludo a la banda que está por acá, fiel oyente de los 40.

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0: Buenas, buenas, buenas, buenos días, Panamá. Feliz jueves. Hoy es jueves, primero de octubre, señores. Llegamos a octubre, el mes favorito de mucha gente que le gusta Halloween, mucha gente que le gusta el terror, mucha gente que le gusta vivir al límite de su vida porque ellos quieren que los atrapen, que los corran los monstruos, que les aparezcan los fantasmas. Y todo ese tipo de cosas, hay gente que le gusta. Hoy tenemos un jueves bastante gris, ya va a llover, espero que empiece a llover ya, durísimo, que llueva durísimo con todo y ya. Tenemos una mañana de terror, quisiera tener una mañana de terror, no sé qué les parecería a ustedes, para hacer algo bien pretty empezando este mes de octubre. ¿Cómo amanecieron ustedes, señores? 6261-6309, nuestra línea directa de WhatsApp, para que se comuniquen, para que empiecen a reportar sintonía, para que me comenten cómo se levantaron, para que me comenten si empezó el mes más bonito del año. Mi cumple está por llegar. No, seguramente habrá muchas personas así que cumplen en octubre y creen y dicen que es el mes más bonito del año.
1: El signo que todo el mundo merece tener a su lado.
0: Claro, ¿cómo no? ¿Cómo no? Yo no sé nada de signos. De hecho, ¿qué signos vienen ahora? Sé que pronto viene... Ay, no me sale... sé que pronto viene Scorpio. O sea, el que viene después de este es Scorpio. Yo no sé cuál es ahora. La verdad, no sé cuál es ahora. Buenos días, presente, que estoy de cumpleaños. ¿Ves? ¿Ves? Ya. Ay, Dios. Dios, Dios, Dios. Mándame tu nombre, amiga, aquí para saludarte, para iniciar la mañana saludándote en el día de tu cumpleaños y que puedas escucharte, activarte. Oh, Nilsa, vamos, Nilsa, que es tu cumpleaños.

Vamos, Nilsa, que es tu cumple. Yo no sé por qué se está escuchando tan bajo esto. ¡Vamos, Nilsa! ¡Yeah! Vamos, Nilsa, en tu cumple. Ey, ¿ustedes me escuchan bien, señores? Necesito que me informen al 6261-6309 si me escuchan bien. ¡Buenos días! ¡Vamos, Nilsa, en tu cumple! ¡Esa! ¿Cuántos cumples, Nilsa? Cuéntame, cuéntame. Yo siento que está como... A ver. A ver ahí. Ahí está. Bueno, gracias, Nilsa. 50 años cumple Nilsa. Ok, dicen que me escuchan bien. Yo escucho como el fondo muy, muy, muy suave. Muy suave. A ver. Ahora sí, creo que estamos. Perfecto, 50 años cumple Nilsa, mira. Wow, felicidades, espero que la pases muy bien en tu cumple. ¿Cumples medio siglo, Nilsa? ¿Te pusiste a pensar alguna vez? Hola, ¿cuántos años tienes? Medio siglo. ¿Y tú cuántos años tienes? ¿Ves? Hay gente que me dice que me escucha abajo. Yo siento que algo está pasando aquí. No sé qué es. Ya toqué todo lo que tengo que tocar. A ver. No sé, loco. Algo raro. ¿Ves? La música se escucha muy bajo, ¿ves? Ahí hay algo raro. No sé qué es, loco. No sé qué es. A ver, ¿será que toco acá? No. ¿Será que toco acá? ¿Y ahora? A ver. Ahí toqué otra cosa. ¿Será que ahora sí? Me comentan por ahí cómo me escuchan. ¿El fondo qué? Ahora sí, ¿el fondo qué? Ok, buenos días. Aquí trasnochado después del básico de la noche. Excelente todo. Se te escucha todo bien. Muchas gracias, compi. Saludos para José Félix, que ayer la pasó muy bien. Por acá otro dice, te escucho bajo, Cayo, sigues igual, con paso firme. Gracias. Sí, yo siento que algo está pasando, no sé qué es. No sé qué será, pero sí, yo me escucho un poco bajo. Creo que la música la escucho un poco baja, pero bueno. Aquí estoy, señores. ¿Cómo amanecieron ustedes? Bueno, iniciando este mes de octubre con todo. Hoy tenemos un día muy, muy gris, que está a punto de llover, para que sepan. No sé si en algunos puntos de la ciudad ya está lloviendo. Me encantaría que me informen, que me comenten. Si te quedaste en tu casa porque el día está gris, yo te digo, ni te muevas porque va a llover. O sea, si tú te quedaste porque está nublado, mejor no salgas porque ya esto ya va a llover en cualquier momento. Así que quédate en tu casa, tómate el día, cualquier cosa, tú di que yo te autoricé. Y bueno, te preparas nada más para los memos que te van a llegar al correo y listo, no pasa nada. No pasa nada. Pero bueno, hoy tenemos eso, señores. Un día con todo, empieza el mes de octubre. Ya se terminó septiembre, no sé a qué vino, porque no pasó nada, absolutamente nada con septiembre y ya estamos en octubre. Y si estamos en octubre, quiere decir que ya estamos a fin de año. Ya estamos cotizando el jamón. Yo vi, de hecho, cositas ayer de jamón y todo, temprano, ¿eh? Bastante temprano, era como una oferta, algo de un jamón, no me acuerdo bien qué fue. Pero ya se empiezan a ver ese tipo de promociones y ofertas. Entonces, ¿qué quiere decir? Que ya estamos en diciembre, señores. Estamos en diciembre. Por acá Lore me dice, Cayo, ayer no pude ir porque mi hija menor está enferma con influenza B. Oh, wow. Me quedé con las ganas. Hoy es su cumple y estará enferma en la casa. Le cantan porfi, claro que yes. Pásame el nombre. Para cantarle su cumpleaños, para que se active y se recupere. Ey, la influenza está pegando duro.
Hay mucha gente que no sabe, dice, no, tengo un resfriado, brother, pero tú te das cuenta y la cosa dura 15 días, manito. 15 días, ah, cierto, María Paula. María Paula, vamos a cantarle feliz cumpleaños a María Paula, que está con influenza. Dale, influ. ¿Ves? Esto está bajo. Porque yo si lo pongo a todo volumen, siempre suena a todo volumen.

0: ¡Vamos, María Paula! ¡Dale! ¡Feliz cumpleaños! ¿Cuántos años cumple, Lore? ¡Vamos, María Paula! ¡Hoy en tu cumple a darlo todo, baby! ¡Dale! ¡Eso! ¡17 años ya! Vamos, María Paula, con todo, María Paula. Muy bien, muy bien, muy bien. Ya. María Paula, ven, baja. No. Ninguna pachita. Usted tiene 17 años, todavía no puede beber, así que no. Lore, quítale la otra. Tiene dos ahí. Ahí está. Gracias. Gracias, sí. Bájese porque se va a caer. Muchas gracias. Ahí está. Te escucho bajo porque ya se está... Ah, ok. Pero ya se está descongelando Mariah Carey. Ok. Y Shakira, que están congeladas por el próximo mundial. Está congelada por el próximo mundial. Ok. Ok. Sí, ya pronto empiezan a salir las canciones, a sonar estas canciones. Y ya, el tiempo ha pasado muy rápido, señores, muy muy rápido. Justo iba a decir lo mismo, pensé que era mi radio, pero no sé si se te escucha abajo. Sí, buenos días, Cayo. Sí, algo está pasando acá. Yo no sé si es que le voy a meter una patada ahora, voy al cambio y le meto una patada, o espero que se recupere sola. Buenos días, Cayo. Libra es el signo de ahora. Ok, levanten las manos las personas de Libra. ¿Qué sopa con Libra? ¿Qué me cuentan de una persona de Libra?
1: No, es que yo soy Libra, los Libras somos soñadores, somos personas muy honestas, somos dramáticos, somos el mejor signo somos el mejor signo zodiacal.
0: Porque todos dicen eso, pero yo sé que no todos los signos son buenos. Hay signos que no son buenos. Hay signos raros, no sé. Yo no sé si creer mucho en los signos tampoco. Porque te dicen una cosa y al final uno es diferente y la otra persona es del mismo signo, pero es diferente también. Entonces que hay diferencias si es hombre, si es mujer. Si es perro, si es gato, todo es una diferencia. Yo creo que le buscan la vuelta para que nosotros caigamos en eso. Pero yo no sé cuán real puede ser que tu forma de ser completa sea por un signo, sea por el horario y el día en que naciste. Me parece un poco raro. Buenos días, Panamá.
2: Buenos días, Mike, Cayo y Luchi. ¿Me pueden dar un dale dale para mi hermana Mari y yo Miguel? Chao, gracias.
0: Un dale dale. Gracias. Un dale dale, pero tengo que subir, bajar. Algo está pasando aquí. Yo voy a ir con música, señores. Espere que le voy a cantar el dale dale para Miguel. ¿Y Miguel? ¿Y me dijo? Ya me olvidé.
2: Buenos días, Mike, Cayo y Luchi. ¿Me pueden dar un dale dale para mi hermana Mari y yo Miguel? Chao, gracias.
0: Mari y Miguel.
2: Que le vaya bien.
0: Gracias. Mari y Miguel, vamos con ese dale dale. Y dale Miguel, dale da, dale Miguel. Y dale Mari, dale da, dale Mari. Perfecto, chiquis, que les vaya muy bien en la escuela. Que la pasen súper bien. Voy a ir con musiquita, cambio comercial, porque necesito resolver esto. No sé cómo, pero vamos a ver cómo lo puedo hacer. Buenos días, ahora te escucho más bajo. Sí, es que acá tengo que subir, bajar, hay algo raro, muy raro. Pero bueno, voy a ver cómo lo soluciono, ¿ok? Voy con musiquilla, cambio comercial y regresamos con mucho más de Ya Párate. Hoy primero, 1 de septiembre, de octubre.
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7: Son las 7 en Ciudad de Panamá.

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0: Bueno, la verdad no resolví nada.
1: No, ya veo.
0: Pero yo te escucho bien, pero dice que la gente nos escucha abajo.
1: Sí.
0: Sí, creo que es la parte de acá del fondo, pero bueno, la música se escucha bien cuando sale la música. Esto lo subimos acá y ya, qué sé yo, no sé, te digo la verdad, no sé.
1: ¿Y no funcionó en esas dos patadas que le metiste a eso?
0: No funcionó. Yo, mira que yo, o sea, le metí las dos patadas, pero dije, bueno, ahora que arranco, voy, pero sí. La verdad que no pude, pero bueno.
1: ¡Buenos días!
0: Aquí estamos, Panamá, regresando. ¿Cómo amaneció, Mike? ¿Amaneciste halloweenesco?
1: ¿Qué te puedo decir?
0: ¿Amaneciste monstruito?
2: Mike Wazowski.
1: No, todo bien, pero bueno, bienvenido octubre. Welcome. Bienvenido. ¿Te acuerdas que antes estaba la moda esa de que cada vez que entraba un mes se ponía en las historias y en los posts y que welcome octubre.
0: Bienvenido
1: septiembre.
0: No me acuerdo.
1: Bueno, welcome.
0: No soy de caer en esas estupideces.
1: Ay, Dios mío.
0: ¿Pero qué? ¿Qué me decías?
1: Nada que...
0: Exacto, pero bueno, estamos en octubre ya, mes número 10 del año, señores.
1: Ahora sí, pero no quiero ni que me digas cuántos días faltan.
0: No, yo tampoco, tengo miedo además.
1: A esta
0: tengo
1: parte miedo, tú parece de que un día como hoy... Tú saltas a los acontecimientos. ¿Ok?
0: Tengo mucho miedo, loco.
1: No, mucho miedo. Siento que faltan 35 días.
0: La verdad es que yo no entiendo.
1: Dios.
0: Hay muchas cosas que no se entienden. Y la verdad es que cuando uno está así como confundido y todo eso, tú ves las noticias y peor.
1: Sí.
0: Porque estoy un poco confundido. ¿Por qué? Porque yo no entiendo por qué tal cosa. El tiempo pasa rápido. Yo no entiendo por qué... La gente es así, yo no entiendo por qué esto, no entiendo por qué lo otro, yo no entiendo lo de la mina. Ahora está el tema lo de la mina, que dice que al final, bueno, no, mira que la mina no. Pero entonces, ¿qué vamos a hacer? Bueno, la mina no. Pero la mina tiene que hacer un cierre, tiene que cerrar ordenadamente. Ajá, ¿y entonces qué tenemos? Bueno, tenemos que abrir la mina. Pero si usted me dijo que no vamos a abrir la mina, pero sí, hay que abrirla porque para cerrar, hay que abrir para cerrar. Si usted no la abre, no cierra.
1: Tiene que ser.
0: Ah, bueno, y entonces, bueno, vamos a cerrarla, pues.
1: De una vez.
0: Dele, pero vamos a abrir. Pero ¿y cuánto tiempo? Ah, eso es indefinido, puede ser 15 años. Pero espere que yo no estoy entendiendo cómo es la cosa. O sea, vamos a cerrar la mina. Sí, pero ¿cómo? Bueno, ordenadamente. ¿Y en cuánto tiempo? O sea, ¿cómo? No, hay que, eso puede durar gobiernos y gobiernos.
1: Este es como una ruleta. El gobierno que le toque... Ahí está, dejémosle eso ahí.
0: Seguirá cargando la cruz.
1: Exacto.
0: ¿Por qué no? Hay que hablar clarito, hay que buscar un plan y diga, miren, señores, vamos a hacer esto, va a salir tanta plata, mire, vamos a repartir esta vaina para aquí, vamos a hacer esto, vamos a hacer lo otro. Para que la gente se quede tranquilo, pero al final la gente está agarrando rabia. Porque los están confundiendo y están mareando, marea, de un lado al otro. Es como, no entiendo, entonces... Hay que ser claritos con la gente para que estén entendiendo qué está pasando y qué va a pasar. Porque, brother, las cuentas llegan.
1: Es correcto.
0: Las cuentas llegan. Yo digo que busquen una solución rápido, hermano, y que tomen una acción rápido. Ya basta de mareo.
1: Y búsquenla rápido, que cayó aquí y le estoy pegando a todo.
0: Sí, ya me está dando rabia,
1: loco. Ay, Padre Santo.
0: Sí, porque la gente no entiende. Yo quiero que la gente entienda.
1: Pero la mesa...
0: La mesa aguanta todavía.
1: Sí, porque no entiende, ¿ok?
0: Sí, la mesa aguanta.
1: Con todo lo bueno que le está metiendo.
0: Lo bueno es que si van a cerrar la mina, entonces la van a abrir.
1: Uh-huh.
0: Cerrar es abrir. Es como,
1: sí.
0: como cuando, por ejemplo, estás con tu mujer y tú le dices a tu mujer...
1: No, es que sentí miedo con lo que ibas a decir, porque cuando tú tienes esa cara.
0: No. Es como cuando estás con tu mujer.
1: Ajá.
0: Y tú le preguntas algo y ella, no, esto okay. Tiene que ver con abrir y cerrar.
1: Es que estás abriendo, abrir y cerrar.
0: No, si no es que, por ejemplo, me quiero referir a que por ejemplo, cuando tú estás con una mujer, que sí, ella, el no de ella es sí.
1: Ah, sí, sí, sí, sí.
0: Y que el sí es no.
1: Sí.
0: Sí, mira. ¿Entiendes? Entonces...
1: Me sorprendiste.
0: Claro, tú ibas a la demencia.
1: Estás como la mina, me estás engañando.
0: Exacto, tú ya estabas con la demencia.
1: No, que estamos hablando de abrir y cerrar. Es como con tu mujer, yo, hermano, hermano, hasta ahora.
0: Amor, ¿ah? Amor, ¿te pasa algo? No.
1: No.
0: Nada.
1: Pero está bien.
0: Está bien como las cabras.
1: Bien, pero bien que ni le pregunte. Pero no, entonces, no le pregunten una vez más.
0: Pero entonces, ¿para qué dice que no? Que diga que sí.
1: Bueno, porque eso es un proceso. Eso es un proceso de Vietnam. Tú tienes que volver a preguntar dos veces más para la tercera de que...
0: Amor, ¿cómo estás? ¿Por qué tienes esa cara? ¿Te pasa algo?
1: Ya te dije que no.
0: Está como el chiste ese que dice... Ay, tenemos que hacer una ronda de chistes.
1: ¿Qué ronda?
0: No, tenemos que hacer ronda de chistes.
1: No, no, no, no.
0: Dice que va... dice que va... Va un doctor a... Va un doctor.
1: ¿Qué es? Porque ya se está riendo.
0: Va un man al doctor, ¿no? Ajá. Le dice, doctor, doctor, doctor. Vengo porque estoy preocupado. Dice, ¿pero qué le pasó? No, es que me tomé por equivocación las pastillas, las hormonas de mi mujer. Y dice, pero y bueno, y, ¿pero qué pasó? ¿Y qué siente? Ah, no sé, usted sabe.
1: Ay. Oye, está bien chistoso ese. Está chistosísimo. Ya veo porque te estabas riendo. Porque realmente es algo que uno no puede aguantar. Me duele el estómago. Ya entendieron por qué él quería hacer ronda de chistes, ¿no? Ahí está. M aquí.
0: Es que tenía... No, no, pero este me viene justo con el tema, ¿no?
1: M aquí.
0: Así es la mina, que cierra, que no cierra, que sí, que no, no, no entendemos. Que no es sí, y sí es no. Entonces...
1: Ah, están mareando, están mareando.
0: Me hace acordar a esas situaciones cuando uno las vive, ¿no? Situaciones de pareja. Claro. Dígame si no, dígame si no.
1: Es como toda cosa, es que están esperando un acontecimiento que tenga la gente ocupada para soltarla. Ran. Como
0: no,
1: siempre.
0: Pero es que igual, por más que lo suelten ocupados o desocupados, no están siendo claros, entonces...
1: Es que no van a ser claros, por lo que estoy diciendo.
0: Pero creo que ser claros es el mejor camino.
1: Claro. Claro,
0: claro,
1: pero eso no va a pasar. Eso no va. ¿Cuál es el mejor camino? ¿Cuándo tú has visto que los políticos tengan aquí el mejor camino?
0: No tienen, ellos.
1: Bueno, ellos agarran el rocoso, el rural. Para sí, que la gente no pase. Exacto. Ellos no puedo, ellos son de difícil acceso.
0: Sí, ellos son de difícil
1: sí,
0: acceso.
1: Sí, entonces, ¿qué camino me hablas?
0: Uh-huh.
1: ¿Cuál?
0: Es verdad, eso es verdad.
1: Mm.
0: Eso es verdad. Tengo acá un mensajito a ver qué me dice la gente. ¿Qué es esto? Espera.
3: Muy buenos días, ¿cómo están, Cayo, Mike?
1: Hola.
3: Ya veo que pronto viene Luchi. Espero que tengan un excelente jueves. Un poco nublado, pero no te preocupes, Cayo, que se dice, oye, un poquito bajo, pero si los escuchamos, el sol brilla.
0: Gracias, Eida, por esas hermosas palabras. La verdad que es un éxito para nosotros escuchar tu bella voz y esperemos que podamos trabajar juntos armando una muy buena locución, una locución en conjunto hablando de alguna marca en especial. ¿O no, Mike?
1: Claro que sí, claro que sí. Muy buenos días.
0: Me encanta para la voz de Ida.
1: A mí también.
0: Tiene una voz espectacular.
1: O simplemente para darte los buenos días y que tengas un buen inicio.
0: De semana.
1: De semana.
0: De semana.
1: Aunque ya se está acabando. Hoy es viernes. Ah, no, hoy es jueves. Hoy es jueves. Y nosotros estamos iniciando la semana.
0: Yo estaba haciendo ayer un trámite en el municipio y entonces me faltó una vaina que, bueno, ya no había tiempo para hacerla. Entonces, sí. Ok, dale, lo traigo el lunes, pues. Y entonces el man como que me miró así. El lunes. Si mañana es jueves y pasado es viernes, o sea, podrías traerlo mañana. O sea, una cosa, era como algo rápido. Yo digo, ay, aguanta, ¿hoy qué día es? No, hoy es miércoles. Ah, hoy es miércoles. Yo pensaba que ayer era viernes, imagínate. Entonces, listo, mañana yo vengo por acá. Ey, así como uno critica cosas, diferentes cosas, hay que felicitar ciertas cosas.
1: Sí.
0: El municipio de Panamá está trabajando, por lo menos la parte interna, no, hasta por teléfono, porque he llamado por teléfono. Y están trabajando muy bien en esa parte, me encantó, ¿eh? estuve yendo por allá varias veces a hacer trámites y la verdad me han atendido súper bien, súper, súper bien, todo el mundo, hasta los policías que están ahí adentro, bueno. Seguridad, todo el mundo muy atento, gente que quiere colaborar, que realmente te quiere ayudar.
1: Eso es cierto, porque yo también tuve un tema ahí con cuando fui a sacar la placa.
0: Ajá.
1: Como que no me dejaban, que el sistema no sé qué. Ey, sí. Y la muchacha,
0: sí,
1: muy muy diligente, me dijo, espérate, vamos a y con eso lleno, la gente ahí saturada. Espérate, vamos a resolver este caso para que no estés perdiendo tanto tiempo. Así me dijo.
0: Mira.
1: Para que no estés perdiendo tanto tiempo. Yo dije, ay, Dios mío. Yo veía la Rosa de Guadalupe.
0: Sí.
1: Que me sopló ese fresquito. Así yo así. Y yo miraba para atrás y la fila. Y después ya no había fila. Es una eficiencia que vaya.
0: Total.
1: Vaya, me sentía, no sé, en Europa.
0: Mira.
1: Ah, qué bueno. Así que realmente.
0: Sigan así, muchachos.
1: Hay que felicitar. Hay que decir. Sí. Lo bueno se comparte.
0: Sí. Y es verdad. Así que felicitaciones para toda porque la gente.
1: Porque antes no era
0: del
1: así.
0: Municipio de
1: ¿tú te acuerdas de Zootopia? La película esta.
0: Ajá.
1: Cuando estaba el preso y dije. Que era el que hacía como los trámites.
0: Ay, no.
1: Que tomaba tiempo.
0: Lo mandaron a hacer trámite al perezoso,
1: sí, bueno,
0: no.
1: Bueno, así era antes ahí.
0: No.
1: Te lo voy a buscar. Para que lo...
0: Ay, Dios, espérate, Dios, Dios. Bueno, ya empezó el fin de semana. Es que ayer empezamos el fin de semana con el básico. Obviamente, la gente pudiente que vino al básico, no como aquellas personas que piden entradas y no van. O sea, me parece... una total falta de respeto que tú te comprometas a ir a un lugar y que después no vayas por X o Y motivo. Me imagino que no fueron porque llovió a las 6 de la tarde, ¿no?
1: Ajá, esa es
0: o
1: la
0: sea,
1: excusa.
0: ¿Qué tiene que ver las 6 de la tarde con las 7 y media de la noche? ¿Qué tiene que ver? A ver.
1: 8, 9, 10, nos fuimos a las 12 de
0: bueno,
1: la noche.
0: Bueno, ¿qué tiene que ver? A ver, no es que llovió. Mano, llovió a las 5 de la tarde.
1: Sí, sí,
0: y llovió 10 minutos, 7 minutos. Ya.
1: Bien molesto.
4: No, pero es que el cielo quedó negro.
0: Ey, sale igual, hermano. Ya toqué. Ah, porque el Hard Rock es un rooftop, ¿no? No tiene techo, Hard Rock.
1: No, porque el evento era en el Parque Omar.
0: Sí, es porque era en el Parque Omar.
1: Sí.
0: Ah, porque tu carro es descapotable, ¿no?
1: Ah, sí.
0: Entonces se le arruinó el no puede cerrar el techo, ¿no? Entonces,
1: no, que va.
0: Claro, vas viajando con el techo abierto, vas al Hard Rock, que es con a cielo descubierto, y claro, obviamente, te entendí. Yo.
1: Es que estaba lloviendo. Ah, claro. Claro.
0: Dios.
1: Claro.
0: Dios mío. La verdad, me decepcionan. La Sani pensó que se había equivocado de lugar. ¿Cómo así?
1: ¿Qué lugar? ¿Qué habla?
0: Sí, no sé. Hola chicos, ¿cómo están? Gracias por las entradas, me lo gocé de principio a fin. Gracias, amiga.
1: Oye, y por otro lado, entonces también mandarle saludos y muchas gracias a las personas que sí fueron y la pasaron increíble como ella. Ey, también, ey, todo el mundo que se tomó fotitos conmigo me las manda, por favor.
0: Porfa, sí.
1: Porfa. Que la gente dice que, oye, sí, porque yo me puse ahí y los amenacé que iba a pasar a lista. Pero ellos voluntariamente levantaron la mano y los identifiqué. Y qué bonito poder ponerle rostro también a ustedes. Así que realmente muy contento de haberlos conocido. Manden esas fotitos, etiquétenme ahí, @maipilisi. ¿Ah? Ey, nos fuimos ahí tarde, compi.
0: Mira, hay gente que, yo siento que hay gente que tiene miedo de saludarme.
1: ¿A ti?
0: Sí.
1: ¿Por qué tú dices
0: eso? Porque hay gente que me viene a saludar y hay gente que no, y te miran de lejos. Pero como yo no los conozco, yo no sé si me conocen. Entonces yo no me puedo hacer el Bukele. Dije, ¡hola!
1: Sí.
0: ¿Viste? Yo llego así saludando todo el tiempo de Bukele.
1: Barney.
0: Exacto. No, entonces yo como no los conozco a ustedes, yo no voy a acercarme a la mesa porque imagínate que si voy...
1: Ay, me imaginé.
0: Como yo la apliqué.
1: Como así, es verdad, o sea, a mí me pasa igual, pero tú lo describiste, Priti. Es como sí. Que uno no puede estar como en carro alegórico de
0: exacto,
1: Navidad, que están los muñecos y qué.
0: Exacto, yo qué sé si ellos me conocen a mí, sí. Si vinieron por mí, yo qué sé.
1: Espérate, que yo sé que esa que está ahí es Michelle.
0: Exacto, yo cómo lo sé, exacto, uno no puede estar así tiempo de Bukele, no hombre, no.
1: Pues lo Priti es que, hey, Mike, yo soy fulanito, y ahí... O sea, exacto, muchos lo hicieron, que fue lo que estoy diciendo, que tomamos fotos y que no sé qué, yo sí fui, le digo, hey, cool, loco, qué pretty, deberá ponerle cara a esos audios, a esos chats. Y uno se siente en familia, loco.
0: Ofi, así mismo es.
1: Así que dejen la pena, nosotros no le vamos a decir nada. Ey. Lo más que lo vamos a hacer en ese momento, y cuando lo conocemos, es criticarlos después aquí.
0: Exacto,
1: pero obviamente. Más nada.
0: Exacto, pero delante de ustedes, por lo menos lo criticamos en su cara.
1: Exacto, ahí, y que ahí.
0: Exacto.
1: Mira, te pusiste esa ropita, estás bonita.
0: Ajá, tú la viste como que...
1: Mira, cuando vas para el baño, mira cuando...
0: A la vaina de celda, a la celda, mami, ven que te encarcelo, mami. Ven que te enjaulúo. Enjaulúo, del verbo enjaular. Yo enjaulúo.
1: Tú enjaulás.
0: Tú enjaulúas. Ellos enjaulúan. Vosotros enjauluáis.
1: Enjauluáis.
0: No sé.
1: Enjauluáis.
0: Enjaulas.
1: No estés dando nombre, que te escuchan por ahí, le ponen ese nombre a un pelado.
0: Sí. Ey, yo ayer que la foto que me tomé, brother, es que, mira, es que cuando uno está con cara de boludo, no es tan fácil. Ayer me tomé un par de fotos, yo, a ver la foto, mami. Chuzo, una cara de boludo, salí. No había manera. No podía recuperar. Esa era mi cara de
1: ya
0: ayer.
1: Entendí. Porque cuando me van a tomar una foto a mí, me dicen de que, pero no pongas cara de boludo como dice Cayo.
0: Sí, acá me estás diciendo.
1: Y yo no entendía nada, pero ya me llegó el facto.
0: Dice, yo fui con mis amigos y la pasé increíble. Vibra a uno. Wow.
1: Qué pretty.
0: Por más eventos de este tipo. Ok. Gracias, amiga, por asistir. Te mandamos un beso enorme.
1: Sí, la verdad que, ey, Cruz, los Almirantes, también todo el repertorio de Iván Barrios. Me encanta también que Iván Barrios tiene buco cuento, loco.
0: Ah, sí, sí.
1: Él hace su stand-up.
0: ¿Qué?
1: Sí.
0: Iván Barrios, ¿qué?
1: Sí. Él cuenta todo. Mira, lo que le pasó su vida antes de la canción.
0: Yo siento que está Roberto Durán.
1: Sí.
0: Puesto número uno.
1: Sí.
0: Porque el Cholo, tú sabes que tiene mil y un cuentos.
1: Sí.
0: Puesto número dos, Iván Barrios.
1: Sí.
0: Iván Barrios tiene los cuentos, brother.
1: Así mismo como tiene su repertorio de canciones, él tiene sus cuentos.
0: Y lo bueno que, mira, para tener cuentos, tú tienes que ser buen echador de cuentos.
1: Sí.
0: Entonces, y él es buen echador de cuentos. Él te cuenta cuentos que te entretiene.
1: Totalmente. Y sabes que de alguna u otra forma, está súper bueno porque, por lo menos, si tú no te sabes esa canción, por lo menos con la historia que te contó, conectaste con la canción.
0: Ajá, mira.
1: O sea, porque él cuenta de que, chuzo, yo pasé esto, esta vuelta con este álbum, con esta canción, y me cerraron bocas puertas. Y ya tú le agarras cariño a la canción.
0: Exacto. Tú, tienes ganas de abrirle la puerta.
1: Sí, loco. ¿Cómo es posible que lo oye?
0: Ajá.
1: Este Ivancito.
0: El pelado.
1: El pelado estaba aturdiendo.
0: Del interior, de Chitré.
1: Un pobre cholo de allá y va germinando.
0: No, él es de Las Tablas. De la
1: sí,
0: tabla.
1: Bueno, de allá.
0: De Las Tablas, ¿no?
1: De Los Santos, sí.
0: Ah, Los Santos. Está bien.
1: Sí, pero es que él es de Las Tablas, ¿no? Creo que es el papá, no sé. Sí, hombre.
0: Sí, sí, sí.
1: Sí, sí, sí, él es de allá, sí. Qué y bueno, demencia. pero pretty, hey. Un saludo a Iván Barrios, si está en sintonía. Aunque no sé si se levantó.
0: Por acá
1: bueno,
0: nos manda saludos Ashley, mira qué bien que salió Mike ahí. Mike, tú saliste bien.
1: ¿A dónde?
0: Bueno, hay una con cara de boludo, pero... Ay, bueno, por ejemplo... Pero pasa que te voy a explicar lo que pasa. O sea, pasa que cuando tú eres una persona como Ashley, por ejemplo, que tiene su celular último modelo, o sea, traído obviamente de los Estados Unidos, de Cincinnati o de Manhattan.
5: Me gusta más de ahí.
0: Manhattan. Entonces, cuando traen las cosas de Manhattan, ella, o sea, puede tomar su foto y las fotos salen de calidad, ¿ves? Porque yo me he tomado con el mío, que apenas es uno menos, brother.
1: Sí.
0: Y ya la foto no sale así, man.
1: Sí.
0: O sea, me fui a salir a cara de boludo. Entonces me di cuenta que voy por mi iPhone 19, ya, o sea.
1: ¿Qué iPhone ese era, el 19?
0: Me imagino que el 17, pero...
1: Yo no sé, porque el mío es el 17, pero no salieron así mis fotos.
0: ¿En serio? Te lo dieron chiviado, bro.
1: Yo creo que chiviado.
0: Lo compraste en el Dorado de Manhattan.
1: No, en Manhattan.
0: ¿Tú la compraste en el Dorado de Manhattan? Es como el man como ñato, ¿no? ¿Dónde lo compraste? En el Honado de Manhattan. ¿En dónde? En el Honado de Manhattan.
1: ¿O en Colorado o en Manhattan? No entendí. No.
0: En el yo entendí lo que dice. En el Dorado de Manhattan.
1: Ah, es como la zona ahí de los chinitos.
0: En el Dorado de Manhattan. En el Dorado de Manhattan.
1: ¿Y dónde están las otras fotos para ver?
0: Mira, espera, ¿dónde? ¿Cómo hago acá?
1: Tienes que poner.
0: No, saliste bien, ¿ves? Saliste pretty, mira.
1: Mírame la cara.
0: Tenías cara como de dormido, pero saliste bien.
1: Ah, mira.
0: ¿O muy será pretty. ¿Será que uno lo ve bien y tú te ves mal, no?
1: Sí,
0: o
1: también.
0: O sea, tú te ves, porque sí. yo veo y digo, por Dios, no me saquen, no agarren esa foto. Pero por ahí la gente lo ve bien, qué sé yo.
1: Oye, sí, oye, saludito. Oye, ¿recuerda mi pulserita que te llevaste? Dije, para arreglármela. Bueno.
0: La Ashley. Ey, buenos días, mis nenes. Saludos para tu madre también, Ashley, que estaba ahí. Qué chévere.
1: Sí, besos para ella. Qué gusto verlas.
0: Buenos días, mis nenes lindos. Los amo. Saludos de mi Zuli. Saludos para mí de parte de Zuli.
1: Saludos, Zuli. Espero que estés muy bien. Tengas un bonito jueves. Yeah. Ay, papá.
0: ¡Esa!
1: ¡Ay, papá!
0: Por acá dice Cayo, desde que estaba chamaco escucho los básicos 40 y experimentar uno con la energía de Flow en vivo es otra cosa. Posdata, meta de fin de año, bajar la barriga hasta la talla 30 de Cayo. Ey, para que sepan, yo les voy a tirar el dato, señores. Para los que quieren bajar, porque me atrevo a decir que soy 29 y medio ya soy 29 y medio ya. Es que he bajado de talla. Pero miren, yo he ido a un evento.
1: 29 y medio.
0: Porque, okay, yo tengo ropa 29 también. Sí. Y me está quedando pretty. Entonces la 30 me siento que algunas cosas me está quedando como
1: grande.
0: Como grande. La voy a meter en la secadora.
1: Sí.
0: Bueno, entonces, pasa que yo fui a un evento. Fui a un evento una vez. Tú no fuiste ese día, ¿no, Mike?
1: ¿A dónde?
0: Es que no sé. Al evento de Nutriguillermo. Tú no fuiste.
1: Sí, sí.
0: Ah, sí, fuimos nosotros.
1: Sí, papi,
0: pero ¿y cómo
1: contigo?
0: A mí me dio resultado. Desde que yo fui al evento de Nutriguillermo, yo estoy más flaco.
1: Porque tú estás traumado y yo no. Fue diferente.
0: No estoy traumado.
1: Él traumó tu mente.
0: No, para
1: él
0: nada.
1: Él traumó tu...
0: Tiene sigue, que sigue, ver como yo como pan.
1: Bueno, pero por lo mismo, yo no como tanto pan.
0: Yo sí. No, pasa que yo... El secreto está en comer tarde. Entonces, como el doctor dijo, no coman tarde, coman temprano, máximo 6:30, 7 es el último tiempo. Si son las 7:15 y no comiste, vete sin comer. Así dijo el man.
1: Tome agüita.
0: No coman. Tomen agua y váyanse a dormir.
1: Sí.
0: Entonces, yo le hice caso. Entonces, yo ya no como tarde y empecé a bajar. Yo bajé apenas 1.5 kilos, eso no es nada. Pero 1.5 kilos para una persona delgada me parece bastante.
1: ¿1.5 kilos? 1.5 kilos.
0: Ya me pesé. Yo peso...
1: ¿Cómo hiciste para pisarte?
0: 69 kilos siempre peso.
1: ¿Qué?
0: Hace 1000 años que peso 69 kilos.
1: ¿Y ahora cuánto peso? 68.
0: 67 y medio.
1: 67
0: y medio. O sea que bajé 3 libras.
1: Uy.
0: Y 3 libras es un montón. Un montón. Entonces, y ya me mantengo así,
1: No, tienes que subir ese kilito.
0: ¿Tengo que subirlo?
1: Sí, súbelo.
0: Ya no puedo.
1: No, dale, yo te... ¿Cómo a las 9?
0: Pero mira que como, pero ya no subo, ya creo que ya se quedó así.
1: Porque el metabolismo comienza a cambiar también.
0: A cambiar, sí. Exacto.
1: Y también tiene que ver mucho también con el tema ese que he estado aprendiendo últimamente de la microbiota y toda la cosa.
0: Ajá.
1: Sí, y parece mentira, pero es cierto.
0: ¿Estás limpiando la microbiota?
1: Sí, porque la microbiota ya estaba...
0: Estaba atorada.
1: Ella estaba, estaba indispuesta.
0: Estaba harta en bacterias.
1: Ella estaba ahí. Harta en bacterias y bacterias que ni son.
0: Ajá.
1: Ey, y realmente cuando tú le haces un switch, te comienza a pedir otra cosa. Y tienes que entender, es que me vi un documental de eso.
0: Ajá.
1: Y me pasó igual, que... Tú con Nutriguillermo y yo con el documental de la microbiota.
0: De la microbiota.
1: Sí, y también me ha funcionado muchísimo, porque por lo menos estaba... Yo sé que no parece, ¿no, verdad? Pero usted no me lo va a ver con la ropa. Cuando yo me quito la ropa, pero no me les puedo desnudar a todos ustedes...
0: Ajá.
1: Es que tú te das cuenta y yo... Ey, bestia, ¿qué es esto? ¿Parezco qué? Ey, y empecé ¿cuándo fue el 7 de septiembre?
0: Ajá.
1: Hacer ese cambio, solamente ese cambio. Tampoco sí. Es que entreno la gran cantidad, pero he estado por lo menos a la semana, y que unas dos veces, y ahí voy. Pero sí estoy corriendo. Entonces, pero solamente con la comida, porque comencé a entrenar ya esta semana, que pasó cuando te encontré en el gimnasio.
0: Ajá.
1: Y, hey, ¿qué pasó? Y bajé ya.
0: Ya bajaste.
1: Sí, porque estaba, yo estaba en ciento...
0: ¿Cuánto pesas?
1: Pesaba 186 libras.
0: Eso es un montón.
1: Ajá. Y estoy ahorita en 165.
0: Bastante.
1: Bastante.
0: Tienes que pasar a 150 libras.
1: Y me doy cuenta también en la ropa. Mira, parezco un gancho.
0: Sí, uno...
1: parezco el gancho de la ropa.
0: Sí, yo quedé más flaco también.
1: Sí.
0: Quedé más flaco, pero igual quiero subir, un kilo quiero subir. Pero ¿cómo hago ya? No subo. Pasa que yo hago mucho ejercicio también y entonces camino demasiado. Soy una persona con muchísima actividad física.
1: Ey, pero uno no entonces, se da cuenta cuando se sopla. ¿O?
0: No te das cuenta.
1: Increíble.
0: Buenos días, chicos. Feliz inicio de mes para ustedes. Quería saber si Matías logró ir y si invitó a los papás. No lo vi.
1: Tampoco vi a Matías. Y por eso que nadie se ha manifestado. Uh-huh. No han dicho nada.
0: Exacto.
1: Están calladitos porque están queda rezagado.
0: Hola, chicos. Yo sí fui, me la gocé. Que se repita. Todo el mundo fue, pero yo, ¿por qué no me saludaron?
1: Bueno, a mí sí me saludaron bastantitas personas.
0: No, a mí también, pero yo vi gente que no me saludó. No sé si me tiene miedo o qué. Yo no entiendo.
1: Sí, señores, si usted nos ve, recuerde que nosotros sí no sabemos. No conocemos. En teoría, ustedes tienen que saber quiénes somos nosotros, porque vaya.
0: Sí, señor.
1: Sería el colmo. De que, ay, que yo no te conocía como así. Así, ay, ¿cuál es el Instagram? No lo sigo. Bueno, @ Mike Pilisi. MIKEPILISI. Che.
0: MIKE.
1: ¿Ah? MIKE.
0: Ah, sí, es verdad.
1: Ay, papi.
0: Le iba a poner y Miki.
1: Miki.
0: Ey, entonces, para engordar, ¿sabes qué tengo que hacer si quiero engordar? Pasa que yo tengo temporadas. Tengo temporadas de cervezas.
1: ¿Ahorita no estás tomando cerveza?
0: Sí tomo, pero no estoy tomando nada. Nada. Generalmente, bueno. Y es por ahí llega el fin de semana y tomo. Pero cuando a mí me agarra la temporada de cerveza, es ahí cuando uno ya se sube un poquito más porque... Yo tomo una, el lunes me tomo dos, el martes me tomo dos, el miércoles me tomo tres.
1: Qué bendición, ojalá así, quisiera ser como tú, yo no puedo tomarme ni dos ni tres.
0: Entonces, ya ahí me subo un poquito, si no.
1: Yo creo que eso es lo que a mí me sube la cerveza. Pero, ¿qué te iba a decir? Ahora, si tengo antojo, me aviento una de esas cervezas que es gluten free.
0: No. Es que mira, yo hace poco, yo dejé 28, no tomé por un mes alcohol. Y yo estaba hablando con mi amigo el barbero.
1: Sí.
0: Y me dice, Cayo, nunca más dejes de tomar alcohol, me dijo.
1: Totalmente.
0: Le digo, ¿por qué? No, te veías muy flaco. Te veías horrible, me dice. No puedes, tienes que tomar alcohol.
1: Lo que pasa es que...
0: Uno tiene que tomarse... Yo, por ejemplo, por mi contextura, yo tengo que tomar cerveza, tengo que hacer cosas
1: pero
0: que me
1: voy
0: engorden.
1: A tomar la palabra. Ya que estás hablando tanto de este tema...
0: ¡Vamos por un chipá, pues!
1: Bueno.
0: ¡Dale!
1: Ya.
0: Dale.
1: Pero no. Uno para ti y uno para mí.
0: ¡Ah, Ofi!
1: Para que tú...
0: ¡Dale!
1: Estoy cuidando tu bienestar. Como necesitas subir volumen...
0: De una.
1: Son por lo menos seis. ¿Ah? Muy bien.
0: ¿Te atreves?
1: Sí, claro.
0: Dale, pues. 7:36, pues.
1: Dale, pues.
0: Dale, pues.
1: Bueno, vamos para el cuero.
0: ¡Vamos, pues!
1: O si alguien está por ahí y viene camino, pues para en una estación y nos trae dosis pack. Porfa.
0: Y se queda aquí parqueando.
1: Ajá, si no fue. Y para recompensar que no fue, nos puede traer el six pack.
0: Exacto.
1: Y lo perdonamos.
0: Yo me puedo tomar una ahora mismo.
1: Yo me puedo tomar las seis.
0: ¡Qué locura!
1: ¡Ay, Padre
0: Qué
1: Santo!
0: ¡Qué locura! Bueno, vamos a buscarla, pues.
1: Dale, pues, cuero.
0: Dale un apargo rojo, pues.
1: Es más, quítame este café aquí, ¿ves?
0: Sí, ya yo...
1: Que me va a cambiar el sabor de la pinta.
0: Exacto. ¿Ah? ¿Cómo seríamos nosotros con pinta aquí tomando?
1: ¿Tú te imaginas?
0: ¿Hacemos la prueba?
1: No, ya entendí todo. ¿Tú sabes? Porque yo siempre reclamo, dije, hey, ve acá, ¿por qué nosotros nunca hacemos el programa cuando es ahí que nada más sale, dije, los otros programas? Porque van a quebar, discoteca, tal. Dios sabe por qué,
0: sí,
1: no nos
0: Dios
1: ha
0: sabe,
1: tocado.
0: Dios sabe por qué.
1: ¿Tú te imaginas nosotros allá en vivo, de que con los cubetazos, Cayo? Cayo, ¿tú te imaginas?
0: No.
1: Yo ese día me despido, ¿no?
0: Sí.
1: Antes de iniciar el programa yo le pido disculpas y me despido de los yaparatianos porque sé que no voy a volver el día siguiente.
0: No.
1: Sé que no voy a volver. Y no es porque me emborraché, es porque me botaron. con todas las atorrancias que voy a decir, pero bueno.
0: ¿Qué va? Si son así sin alcohol, imagínense con alcohol. Por acá me están hablando de una 8.6. Mira que a mí no me gustan las cervezas de tanto, que tengan tanto alcohol, porque bueno, le siento más alcohol, el sabor más alcohol que a la cerveza. Entonces, ay, por eso
1: depende,
0: no me gusta.
1: A mí depende. A mí usted tráigame la que usted desee.
0: Yo te, hasta 5.5, hasta 6 está bien.
1: A mí la que usted desee.
0: Bueno, pues, bueno, manda, pues, la 8.6, pues.
1: Sí, mándala para degustar.
0: Dale, manito, explótate con esa, compi.
1: Dale, pero no me estés prometiendo cosas. Exacto. De que, ay, les presento. No, usted si va a presentar algo tiene que traer muestra.
0: Che. Ok. Bueno, gente, tenemos que... Ah, no, iba a ir al cambio, pero me faltan 2 minutitos. Por acá te dice que puedes tomarte una baja en calorías, Mike, para que no te afecte tanto el peso.
1: No, yo quiero que me afecte el peso.
0: Exacto, yo necesito también que me afecte el peso.
1: Yo quiero que me afecte el peso, es que no sé, a mí el sabor de la cerveza es una cosa como... No sé cómo explicarte, me encanta. O sea, sí. Y realmente... La cerveza es mala.
0: ¿O? Sí, porque, o sea, yo me he puesto a pensar muchas veces cuando uno está tomando la cerveza, que es una cosa rara tomar una cerveza, porque sí. Dice, esta vaina amarga.
1: Esto está malo.
0: Está, pero ¿por qué me gusta tanto?
1: Esto está malo. Porque si es por el alcohol, tómate un traguito, que hay muchos traguitos ricos. No, si tú quieres alcohol, sí. Ingerir alcohol, hey, tómate un, ¿sabes? Un cóctelcito, una cosita, sí. Si quieres algo rico, pues.
0: Sí.
1: Pero viejo, la cerveza es mala.
0: Sí.
1: Es mala, no tiene un sabor rico.
0: No.
1: Y tú lo sientes delicioso. Pero y la si amas. Está frío, bro.
0: No, qué rico. Ya, no va todo. Ey, pero tú sabes que hay algo que a mí me pasa.
1: Bueno, a ver, chao.
0: Y esto le pregunto a la gente para ver qué onda. Ok, yo, el tema de las artesanales.
1: Sí.
0: Por ahí mucha gente... Puede decir, no, a mí no me gustan las artesanales. A mí tampoco me gustaban, hermano.
1: No, a mí sí.
0: A mí nunca, al principio cuando salió, a mí no me gustaban. De hecho, por ahí podía tomarme una artesanal.
1: Sí.
0: Y después volvía a las normales porque no me gustaban. Hoy por hoy, artesanal amo. Y la IPA es la que más me gusta.
1: Oh.

0: O sea, tiene 5.5 de alcohol. Sí. ¿Por qué pegan tanto, brother? Yo no entiendo. Porque yo me tomo dos IPA y ya estoy hablando estupideces. Con tres, si no tengo algo que hacer, en un momento llego a casa y digo, ah, me voy a recostar un poquito. Me quedo dormido.
1: Sí, por eso yo no me recuesto.
0: ¿Por qué pegan tanto? Yo no, eso es lo que yo no entiendo.
1: No tengo idea.
0: Que alguien me responda a eso, porque yo puedo tomarme un montón de otras que tengan la misma graduación alcohólica y no me afecta. Pero yo me tomo esa y con tres ya estoy...
1: Pero ¿será que esas las tradicionales, pues las de gran masa, no tendrán la cantidad de alcohol que dicen?
0: No sé, te digo la verdad, no sé.
1: Porque es cierto, o sea, yo me puedo tomar un six pack de una de esas que uno compra por ahí.
0: Y está normalito.
1: Y estoy cool, pretty. Hecho un dandy. Pero cuando yo me tomo por lo menos dos... Ya yo estoy.
0: ¿Viste?
1: No, y aparte, si me tomo otra, ya estoy hecho mierda.
0: Sí.
1: O sea, me explico. Y eso que, por lo menos la que a mí me gusta, sí tiene un poquito más de alcohol. Porque me gusta mucho la que venden. A mí me gusta la Gran Cru.
0: Ah, la Gran Cru. Uy, esa es la más fuerte.
1: Esa es la más fuerte. Viejo, yo me tomo cuatro de eso.
0: No, cuatro no, Mike. No,
1: es que no
0: lo
1: me
0: hagas.
1: Puedo tomar menos.
0: No lo hagas.
1: Me tomo cuatro,
0: Mike,
1: de
0: no.
1: Eso. Hermano, no. Y ya yo te iba así, Listo para comenzar.
0: Sí, ey, qué peligro. Si Gallo dice locura sin alcohol, imagínense con alcohol, estará en la tarima con el DJ. Es más, le quita el protagonismo al DJ.
1: ¿Qué DJ? No. El DJ ni existiría y no tiene ni necesidad que subiese.
0: Ok. Por acá dice, tómate seis cervezas en la rana para que tú veas.
1: Bueno, si ahí te hablo.
0: Le echan como droga, creo.
1: Sí, dice. Sí, sí.
0: Yo no sé qué le echan, pero ¿cómo pegan, brother? Bro,
1: y lo peor de todo, ¿tú sabes qué es lo peor de todo? O sea,
0: pero bueno, mejor por un lado, porque si no te gastarías $1,500.
1: Igual,
0: ¿no?
1: Igual me los gasto, oído. No es que yo estoy diciendo, me tomo otra y estoy... Pero yo te quiero invitar a que tú me vayas a ver un día que está, a ver si realmente
0: yo
1: me tomo tres.
0: Rana.
1: Bueno, pero ahí tenía como ocho. Así que no me vengas a decir que bueno, es mejor que te pegue para que gastes menos. Mentira, porque eso es mentira. Entonces, cuando me vienen de la cuenta, ahí me curo.
0: Ahí de una vez, como que, ¿qué?
1: ¿Eh?
0: ¿Cómo así?
1: Ve. No.
0: No, qué terrible.
1: Oye, y hablando de eso, mire, ya tengo mi vaina llena, estoy aquí a buscar mi camiseta.
0: ¿Qué es eso?
1: Ellos tienen una, es como una cartilla, que tú llenas los cupones de todas las veces que vas.
0: Ah, mira.
1: Y te regalan una camiseta, así que ya tengo la mía hace rato, mira.
0: ¿En serio?
1: Sí, dije, por el aniversario 16.
0: Ey, qué pretty.
1: Ajá. Ey, ellos son buenos, a mí me gusta, ahí. Tienen tremendo estilito.
0: A mí también.
1: Sí. Pero esa.
0: Me siento... Sí, la de ella me gusta.
1: He ido a varias. Bueno, he ido a la gran mayoría hasta en el interior del país, pero sí, el claro. Mood y la vibra que tiene la de Argentina...
0: Hay un flow internacional, sí, ahí, sí, muy sí, internacional. Sí. Entonces,
1: aparte que agarras rabia con los skaters.
0: Sí, entonces, porque están ahí al lado.
1: Exacto.
0: Por acá dice que las cervezas artesanales suelen golpear más rápido debido a la presencia de una mayor cantidad de congéneros, subproductos naturales de fermentación compleja. Y a que su alta densidad de malta y perfiles de sabor intensos enmascaran el etanol, lo que altera la velocidad y percepción de la absorción. ¡Oh, wow!
1: Pero eso que tenés ahí un poco de congéneros.
0: Exacto.
1: Hay unos géneros, wow, allá adentro, que esa pinta, por eso uno queda loca.

0: Tiene que parar, Mike. Tienes que parar.
1: Y no hemos
0: vamos
1: bebido.
0: A comprar. Ya.
1: Yo siento que tenemos que comprar una por lo menos
0: una
1: para calmarnos.
0: Para calmar.
1: Para cortar. Digo yo.
0: Oye, sí, créelo. Dice, cuando ves la cuenta, regresas a tus cinco sentidos. Dice,
1: sí. ¿Tú sabes por qué regreso a los cinco sentidos, viejo? Porque realmente yo para controlar mis gastos, ¿no? ¿Verdad?
0: Ajá.
1: Yo tengo que hacer, cada vez que voy a pagar, tengo que hacerme una transferencia para la tarjeta.
0: Ajá.
1: Porque si no, eso es esa tarjeta. Y cuando, además cuando la tienes aquí.
0: Sí.
1: Que, bueno, pic, o el Yapi. Entonces yo los tengo castigados. Yo tengo esa cuenta vacía. Pero tú con el gusto te vas y que, hasta comprar una pastilla, mi amigo, y que, yo acepto Yapi. O sea, y ahí se va tu gasto hormiga, hermano, y yo tengo esa cuenta en cero. Cuando yo comienzo a hacer...

0: tanto y tengo que hacer la transferencia, me curo.
1: Claro.
0: Llego a mi casa listo para descansar.
1: No. Esas vainas sí afectan.
0: Sí.
1: Tengo un mensajito por acá y nos vamos al cambio. Voy,
2: Chicos, buenos días, feliz jueves.
0: Feliz jueves.
2: Lastimosamente ayer no pude estar con ustedes, pero mientras regresaba del interior, me lo disfruté ahí en el en vivo, lo tenían live. Así que me gocé ahí un poco el básico. Y soy como ustedes, chicos. Yo me puedo tomar unas cervezas nacionales y tranquilo. Pero si yo me tomo una jarrita de esas en la Rana Dorada, en el lugar este o en otro lugar que vendan así cervezas artesanales, me vacilan de una vez, hermano. Vacilan de una vez.
1: Mira.
0: Pero, ¿cómo te vacilarán la cerveza?
1: ¿Lo vacilan?
0: Oye.
1: Sí, exacto. Estoy aquí. Oye, entré a tu cuerpo. Oye, quiero salir.
0: Esa pinta me vacila. Esa pinta me vacila.
1: Dios mío. Gente, nos vamos al cambio y venimos con la pregunta del día de una vez.
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0: Estamos de regreso, señores. Estamos de regreso. Ahora sí, nos escuchamos. ¿Nos escuchamos?
1: No sé. ¿Ustedes nos escuchan?
0: Que nos digan bien.
1: Por favor, díganos si nos escuchan.
0: Sí, un poquito bajito, pero aquí estamos.
1: Porque les tenemos que decir muchas cositas, como que sí. 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
0: Perfecto. 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
1: Eso sí que sí. 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
0: Pase usted.
1: Sí, adelante.
0: No, pase usted.
1: Después de usted.
0: No, siéntese, señora.
1: Ay, de verdad.
0: Sí.
1: Ay, papá, tú eres tan lindo. Estás escuchando la Metro Cultura.
0: Ajá, exactamente. Ey, por acá dice que se escucha nítido, literal que es sordo. Buena, está bien. Dice, con esa canción le voy a terminar echando whisky al café, dice. Por acá nos dice que sí se escucha bien. Otra cosita que nos decían, buen día chicos, las mejores artesanales son las de la fábrica en Amador. Hay una que se llama Capunga, belleza de cerveza. Pero esa cuál es, compi, que es una...
1: No, si
0: dime,
1: es la
0: si
1: fábrica.
0: Es una IPA. No. Pero qué estilo de cerveza es. Es una IPA, una Pilsen, una Blanche, una Blonde, una...
1: Una Jager, brother. Porque cuando se trata de alcohol, my Pilsen ahí está.
0: Una Lager.
1: Ey, ¿tú has tomado Jager?
0: Sí, me gusta. Con hielito.
1: Dios mío.
0: Que baila más buena.
1: Mira, a mí el Jagger.
0: Pero no me gusta porque borra cassette.
1: No, horrible, me pasa igual con el Fernet.
0: ¿Sí?
1: A mí el Fernet, no me dé Fernet.
0: ¿No?
1: No, hermano.
0: Bueno, es que yo nunca me tomé, nunca abusé el Fernet.
1: Bueno.
0: Nunca abusé así como que bueno, me tomé 20 y hey, no, jamás me pasó.
1: Bueno,
0: en
1: yo
0: mi vida.
1: Soy fiel testimonio que yo sí abusé y desde el primer día. Porque, obviamente, tú sabes que nosotros estamos acostumbrados aquí cuando me regalan la botella de Fernet, que es de que el alcohol y el mezclador, como para ahí, para, ¿sabes? Para mezclar un poquito, como para pintar. Pero acá es todo lo contrario.
0: Sí, acá es todo lo contrario.
1: Acá, si es posible, eche todo el litro de Coca-Cola.
0: Sí.
1: Y eche su chocito de Fernet. Yo hice todo al revés, hermano.
0: No, pero pasa que si no es muy amargo.
1: No, pero yo pensaba, a mí no me... Después que no sea dulce, yo bebo Pretty.
0: Claro, pero pasa que si uno no le pone bastante Coca-Cola es muy amargo.
1: Bueno, pero por lo menos a mí me gustan los tragos así. Por eso también me gusta el Campari, que también es amargo. Entre más amargo, me gusta más.
0: Ok.
1: Y yo me lo bebí, papi.
0: Esa vaina pega.
1: 2 días con goma, para que sepas. 2. 2 días. Vomitadera.
0: No.
1: Sí.
0: No. Qué terrible. ¡Qué terrible!
1: Hey, ¿esto realmente tendrá esos 30 gramos de proteína?
0: Yo no sé, ¿se los contaste?
1: Voy a eso, Acabo de sentir 4.
0: Sí, dije 30, yo no sé en qué momento. La verdad es que yo no sé en qué momento. Mira, si tú te compras una galleta, que en la foto te dice con pasas de uva, un ejemplo. Entonces tú ves la galleta y en la foto la galleta tiene 10 pasas de uva en cada galleta. Cuando tú abres el paquete, ves la galleta, no se ve ni una pasa de uva.
1: O destellos.
0: Ni una. Por ahí se ve una, ¡pra! ¿Viste la mancita ahí como en una esquina? ¡Ra! Así hola. Mirándote. ¡Hola!
1: Esperando
0: y entonces
1: tus dientes.
0: Tú dices, aguanta, esta galleta dice que tiene pasas de uva. Y acá en la foto hay como 10 en cada galleta. Acá estoy abriendo las galletas y hay una en 4.
1: Ah.
0: O sea, una en 4 galletas. Ah. Entonces tú dices, ¿cómo así? Y así te engañan. Entonces tú me vas a decir que esa vaina que dice que tiene 30 gramos de proteína, ¿cómo tú sabes que eso tiene 30 gramos de proteína? ¿Cómo?
2: La pasa de...
0: La pasa en cuatro, no, en cuatro galletas.
1: Ah, ya. Yeah.
0: Dice, la Dasani es all. Ah, la Dasani es all part, trago fuerte.
1: Totalmente, totalmente. Mira. Y justo me gusta echarle, a veces, si no me quiero enfocar tanto, ajá, un shotcito de Dasani y tener mi botellita de Dasani. Así. Ya deben decir, ya saben que le estoy dando publicidad a una marca que ni me patrocina. Mejor digan Cristalina.
0: Ay, la Cristalina.
1: Sí, que ellos sí me representan, ellos sí me dan platita.
0: Ay.
1: Ay. Así que no, basta de Dasani.
0: Está bien, pues.
1: Ellos no aportan a mi bolsillo.
3: Buen día, chicos, hasta que aparece.
1: ¿Ves?
3: Oh, ¿cómo tuve esa rumba?
0: Hasta que aparecen.
1: ¿Y dice, quién no fue? ¿Quién?
0: Primero que ella no fue. Exacto. Segundo, nosotros estamos aquí, mamita. Exacto. Estamos aquí.
1: Sí.
0: Entonces, hasta que aparece... Mira, oye, en la cinta. Que, no, y aparte, tú escuchaste el cinismo,
1: sí,
0: ¿no?
1: Sí.
0: La más siento... se apuntó para ir, ni fue, ¿no? Ay, no, qué locura.
1: Qué doble moralista.
0: Ella está engomada, dice.
1: Sí,
0: ahí está.
1: Sí, ahí está.
0: Ahí está.
1: No.
3: Oye, porque tengo como 20 minutos, 25 minutos de sintonía que acabo de salir de la casa y no las escuché, era pura musiquita.
1: Ah, el cronómetro.
0: La cronómetro, ahí viene el acro.
1: La cronómetro.
0: La cronómetra.
1: No sabía, ¿dónde tenemos que marcar?
0: Ajá, qué demencia.
1: ¿Tú
0: con
1: has visto?
0: Esta pelada, Dios
1: Ni
0: mío.
1: Buenos días.
0: Nada.
1: ¡Allá llegaron! ¿Qué? Necesito un capítulo de Betty la Fea.
0: ¡Qué locura! ¿Qué va? ¿Qué va? 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
0: La maga del tiempo, la Yu-Gi-Oh! Mira.
1: ¿Quién?
0: La Yu-Gi-Oh! No sé quién es, pero...
1: ¿Tú nunca viste Yu-Gi-Oh?
0: No. No tengo la menor idea.
1: Ay, no. No. Ay, no. No, no, no.
0: No, yo ya había madurado para todo eso.
1: Sí.
0: Sí. Ya había madurado.
1: Mira que no me gusta el sabor que me deja esto, ¿eh?
0: ¡Qué horror! ¡Qué horror! Gente, vamos con musiquilla, cambio comercial y venimos.
1: Si es que no se molesta ella, ¿no?
0: Sí. Ahora ella lleva el control de su entrada. Mírala. No, no, no, ay, no, ay, no, ay.
1: Pero, jefa... podemos ir al coffee.
0: Podemos ir al coffee break.
1: Puedo ir al baño, me estoy orinando.
0: Señorita.
1: Avísenos.
0: Señorita, podemos ir al recreo. ¿Qué va? ¿Qué va? No, que falta de todo. Falta de respeto. Chico, perdió Panamá hoy, ¿sabías?
1: Ay.
0: Perdió Panamá por penales. Jugó a la 1:00 a.m, loco.
1: ¿Cuánto?
0: No sé, como 5-3, 5-4, por penales.
1: Oh.
0: Empató 1-1 el partido.
1: Oh.
0: Está todo el mundo ahí sufriendo todavía por... ¡Ey!
1: Oh.
0: Son amistosos que están probando gente. Dios mío, loco. Yo no sé qué hacer. Yo no sé qué voy a hacer. Cayo, mejor vete para el cambio comercial que me duele que hayan perdido. Ay. Bueno, no, tranquilo, no pasa nada. Dice que fue un buen partido amistoso, el penal es algo leve. Okay, dice que el partido estuvo bien, Panamá por lo menos dominó, movió la pelota, pero le faltó obviamente mover la pelota más en el sector más importante de la cancha para concretar goles, pero bueno, no se dieron. Lo importante es que están probando gente nueva. Esto es un recambio también futbolístico y es un proceso que es bien difícil y creo que Cristian se lo va a llevar bastante bien, porque el proceso, mira, antes cuando la selección tenía que hacer un cambio, ya que tuvo que hacerlo, hey brother, ya prácticamente había que cambiar una selección nueva. Entonces todo ese proceso ya llegó a esta selección y ahora tocó que jugadores ya se retiraron y todo eso, pero hay que empezar a mover con gente nueva, empezar a conocerlos, a darle minutos. Entonces no es fácil todo eso. Y los pelados son nuevos, brother, también en la selección. Tienen que darle chance.
1: Es correcto.
0: Dice que fue un buen partido. Mover la pelota no sirve si el delantero no sabe meter los goles. Bueno, pero pasa que en el sector donde tenían que moverla no pudieron moverla. Pero bueno, ey, denle chance, loco. Denle chance a los pelados. Aparte a mí me da risa que mucha gente habla de fútbol y de no, que yo haría esto y yo hago lo otro.
1: Los técnicos.
0: Brother, tú subes tres escalones y ya no puedes más con tu vida.
1: Es correcto.
0: ¿Qué quiere decir eso? Que en tu vida has hecho deporte. Entonces, yo les voy a decir algo, amiguitos. Yo les voy a decir algo. Y esto,
1: díseselo, díseselo.
0: Y esto le va a doler.
1: Sube volumen, necesito que se lo suba. Díseselo.
0: Esto le va a doler. Tú puedes hablar y entender el fútbol sin jugar fútbol. Tú puedes hablar y entenderlo y interpretarlo también, ciertas cosas, sin haber jugado fútbol en toda tu vida. Pero si tú juegas fútbol o jugaste fútbol alguna vez en tu vida, tú entiendes otras cosas que la persona que nunca jugó fútbol jamás lo va a entender, porque tú tienes, hay situaciones que tú las vives dentro de un campo de juego que obviamente al verlas las entiendes, y si no las viviste no las entiendes. Tú más o menos puedes decir, ah, no, que esto, que lo otro. Brother, pero para tener la potestad absoluta tú tienes que haber jugado fútbol. Sí o sí, porque si no, no la vas a entender. No la vas a entender. Y esa es una triste realidad que no cualquiera la acepta. No, es que mira que yo puedo hablar. Sí, tú puedes hablar, pero hay cosas que tú tienes que saber. Y para saberlas perfectamente tienes que haberlas vivido.
1: Es correcto.
0: Si no las viviste tú jugándola, pero y ni siquiera te estoy hablando de jugar profesionalmente, estar en un campo de juego. No importa si era un amistoso, si era con tus frenes, no importa. Entonces hay cosas que tú las entiendes porque las viviste ahí. Si no, no sabes. Lamentablemente no lo sabes. Chiquis, voy a ir con musiquita, cambio comercial y venimos de una vez. Venimos de una vez.
1: Venimos.
0: De una vez. Ok.
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0: ¡Estamos de vuelta! ¡Oh!
1: ¡Ay, Dios!
0: ¡Dios mío!
1: ¡Si me matas!
0: Yo también me acá.
2: No se puede vivir así.
0: Estamos de vuelta. 8:50 minutos en el territorio nacional, menos en Chiriquí.
1: Total.
0: Que son las 8:52.
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0: Ya que hablamos de formación, ¿no, verdad?
1: Exacto.
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0: Oh, me gustó esa sonrisita que metiste. Tú sabes que allá cuando yo trabajaba en el mágico mundo de Disney. Oye, te decían, hey, tienes que decirlo todo sonreído.
1: Claro.
0: Ah, y uno se sonríe. Hola.
1: Hola.
0: ¿Cómo estás?
1: ¿Cómo están, mi gente? Buenos días.
0: Oh, buenos días. Te cuento.
3: Hola, amiguitos. Te cuento.
0: En el metro de Panamá te recordamos que al llegar a tu estación, permite primero la salida de los pasajeros y mantén despejadas las puertas del tren. Escucha esto. Mantén despejadas las puertas del tren. Que no es difícil.
1: ¡No!
0: Entonces, despéjate.
1: ¡Exacto! ¡Muévete!
0: Sí, ¿qué haces ahí? Y así facilitamos el ingreso, ¿no verdad? Y también la salida de todos. Metrocultura, un mejor viaje, comienza contigo. ¡Comienza contigo, amiguitos!
1: Sí.
0: ¿Qué necesidad de la gente? Oye, metese ahí, la gente no puede ni bajar. ¿Cómo usted va a querer subir?
1: Exacto, bro.
0: Dios padre.
1: Bro. Dios mío, bro.
0: Bro, ¿cuál es la fruta?
1: La fruta más divertida. Sí, ya lo saben. 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
1: Ey, ¿dónde está la gente? 6261-6309. Tengo una noticia de último momento que quiera leerla. Sí, quiero leer esta noticia.
0: Vámonos a las noticias.
1: Ey, esta no es.
0: Muy buenos días, oyentes y televidentes. Nos encontramos aquí en Ya Párate News. En ese momento queremos hacer contacto con nuestro corresponsal, Cayo Mena, que se encuentra desde
1: estoy
0: el lugar de los
1: tuyo.
0: Hechos. Pero tú estás en el lugar de los hechos.
1: No, estoy aquí al lado tuyo. Esto es un croma aquí.
0: Ah, ok. Él va a simular estar en el lugar de los hechos.
1: Ahora, sí.
0: Aunque usted ve en la pantalla verde, ahí está justo llegando, aterrizando en aires... ¿Será de la India? No sabemos. Por favor, Cayo, estamos contigo. Adelante.
1: Muchas gracias, Miguel. Quiero contarles una noticia de último momento. El capitán indio Smith Machar se ha convertido en un héroe mundial tras salvar la vida de 174 pasajeros a bordo del vuelo FZ-173 de Fly Dubai.
0: Oh.
1: El incidente ocurrió mientras cubría la ruta entre Dubai y Tel Aviv, cuando su copiloto lo atacó con un arma blanca e intentó estrellar la aeronave. No me la viste. No te la vi.
0: Ay,
1: Mike, tienes que madurar.
2: ¿Qué huevos? Si yo te estaba hablando.
1: Tienes que madurar.
2: Yo estoy prestando atención, avanza.
1: El heroico suceso fue así, el ataque en plena cabina. El copiloto apuñaló en repetidas ocasiones al capitán. Esto provocó que el avión, un Boeing 737, entrara en un descenso abrupto y en picada durante 2 minutos, desatando el pánico colectivo. A pesar de estar gravemente herido y ensangrentado, el capitán Machar luchó para mantener el control de los mandos y utilizó sus últimas fuerzas para desbloquear y abrir la puerta de la cabina. Al abrirse la puerta, varios pasajeros y miembros de la tripulación lograron ingresar a la cabina, neutralizar al copiloto agresor y estabilizar la aeronave junto con pilotos adicionales que venían a bordo.
2: Ah, venían varios pilotos.
1: El avión logró realizar un aterrizaje de emergencia seguro en Tabuk, en Arabia Saudita. Gracias a la resistencia del piloto y la rápida acción de quienes lo ayudaron, todos los pasajeros resultaron ilesos. El capitán Machar se encuentra internado en condición estable en un hospital saudí y ha recibido el reconocimiento y elogios de líderes internacionales, incluyendo al primer ministro de la India, Narendra Modi, y al primer ministro de Israel, Benjamin Netanyahu, quienes calificaron su acción como un acto de extraordinario coraje. Esto en Nat Geo.
2: ¿En qué momento estamos viendo los animales?
1: Pilotos descontrolados.
2: Ah, sí, ya verá.
1: En Nat Geo, en Nat Geo pasaba otras cosas también.
2: Sí.
1: No solamente animales.
2: No, yo sé, pero
1: solamente
2: bueno,
1: animales.
2: Lo que pasa es que antes, cuando tú ponías Nat Geo, era animales.
1: Ajá.
2: Y me encantaba ver Nat Geo por los animales. Ahora hay de todo.
1: ¿En serio?
2: De todo. Pero mira, qué locura, compi. ¡Qué locura! ¿Tú te imaginas eso? No, qué desespero. Entonces, abrí la puertita así donde están los pilotos.
1: Ajá.
2: Y tú vas recostadito, ¿no?
1: Ajá.
2: Rumbo a tu destino.
1: Sí.
2: Y sale el tipo ensangrentado, mano. Tú, ¡ah!
1: Justo le iba a pedir.
2: ¡Ay, no! ¿Qué es esto? ¿Cómo? O sea, en ese momento, ¿cómo puedes tranquilizar a la gente si tú dices que viene el que maneja el avión cortado?
1: Exacto. No.
2: ¡Qué locura!
1: ¡Qué demencia!
2: ¿Cómo hay gente loca, brother?
1: Y aparte el copiloto, ¿eh? Los manes se llevaban súper bien. Capaz que se conocían hace rantan tiempo. Todo súper pretty. De la nada el man saca un cuchillo y ¡ra! No. ¡Qué demencia!
2: Qué bueno que tú y yo tenemos esta mesa de por medio. Porque
1: sí, que nos separa, porque yo no sé que en cualquier momento tú sacas un puñal o algo.
2: Bueno,
1: un elemento cunso portante.
2: Cunso portante. Sí, pero por lo menos no me va a dar tanto chance de llegar hasta allá, porque yo sé que tú sacas una escopeta.
1: De una vez.
2: Entonces.
1: De una vez.
2: Qué miedo aquí.
1: Sí, es tomando represalia de una vez.
2: No, dice, noticias como estas me dejan pensando como que, hey, brother, ¿qué pasa con la humanidad?
1: Bueno, la humanidad está bien loca, bro.
2: Que venga Cristo.
1: La humanidad está bien loca.
2: Dios Padre.
1: Pero se salvaron todos los pasajeros.
2: Eso es muy bueno y positivo, ¿no? Hey, ven acá, y ahora el man está en un hospital allá internado.
1: En Arabia Saudita.
2: Mi pregunta es...
1: Sí.
2: La siguiente, qué bueno, sí, que esté vivo, qué bueno todo el acto, ¿no? Qué bueno de que...
1: Heroico.
2: Y qué bueno de que realmente no pasó a mayores y todos están bien.
1: Sí.
2: Eso realmente hay que aplaudirlo y darle gracias a Dios por eso.
1: Sí.
2: Pero, mi pregunta es la siguiente,
1: sí,
2: distinguido primer ministro.
1: Gracias.
2: Ya párate. Ya que usted está y mandó el reconocimiento, uh-huh, y está muy orgulloso, hermano. ¿Qué pasa ahí? ¿Le sueltan un billetito por su hazaña? Me imagino que le cubren todo, ¿no?
1: Sí, queda... lo que tenemos pensado es cubrir con sus gastos, obviamente,
2: sí,
1: y pagar su salario durante el tiempo que no trabaje.
2: Ah, okay,
1: sí,
2: okay.
1: Él aproximadamente va a tener una licencia de unos 7 meses de recuperación y nosotros vamos a hacernos responsables... vamos a ser responsables de su salario.
2: Ay, qué bueno. Bueno, yo como pasajero averiguaría en su retorno qué aeronave él va a pilotear. Pues yo no me monto. En 7 meses ya olvidó cómo se maneja eso. Entonces, si no me maté con él ahorita, me mato después.
1: No, él no se va a olvidar. Aquí nosotros vamos a a trabajar en ello también y vamos a poner las personas correctas para que puedan seguir haciendo el trabajo que corresponde, ¿no?
2: Qué bueno, qué bueno. Agradecido por esta entrevista. Muchas gracias por su tiempo, primer ministro.
1: No, muchas gracias a ustedes por la entrevista y, bueno, la verdad que uno siempre espera este tipo de entrevista, ¿no? Porque nosotros estamos preparados siempre para tomar acción cuando lo necesite. Generalmente los pilotos o las personas que cometen estos actos heroicos merecen ese reconocimiento y, bueno, nosotros estamos aquí para dárselo y para hacerles comprender y también entender a todos los demás que somos seres humanos, ¿no? Y que a veces cometemos errores y la verdad es que...
2: Usted sabe, señor primer ministro, que esto es un noticiero, esto no estamos fuera de un estadio, ¿no?
1: Sí.
2: No acaba de terminar un partido usted. Usted está como técnico...
1: Bueno, muchas gracias por esos comentarios también, la verdad es que... Estaba esperando mucho esta nota y creemos que también conjunto con mi equipo vamos a seguir trabajando, ¿no? Para que las cosas se sigan dando de la mejor manera y, bueno, recompensar a quienes tengamos que recompensar y seguir adelante, ¿no? Sé que esto iba a ser difícil, agarramos un avión cuesta abajo y, bueno, lo estamos sacando adelante con todo el equipo y vamos a hacer lo necesario para dar un paso adelante.
2: Ah, okay. Ya escucharon las declaraciones del primer ministro
1: de fútbol,
2: de fútbol, porque vaya. Creo que por eso que también los países están como están iniciando con el de nosotros, que ponen pues a las personas equivocadas en los puestos. Muchas gracias. Seguimos con la programación regular y en este momento también quiero aprovechar para mandar saludos.
1: A ver,
2: tenemos la franja de saludos.
1: Tenemos franja de saludos. A ver.
2: Llegaron los saludos. Oye, quiero mandarle saludos a Kiki, como siempre, que está en sintonía. Dice Kiki que siempre está en sintonía, que la saluden.
1: Gracias,
2: ya le encanta Kiki. Que la saludemos. Ah, Kiki, gracias, te Kiki. Queremos, Kiki, te queremos mucho, te queremos. Oye, también quiero mandar un saludo a Joana, que está en sintonía. Ayer me encontré a Joana también, mira, en el básico.
1: Ah, sí.
2: Sí, sí, y te quedaste hasta el final. Muy bien, muy bien.
1: Joana.
2: Joana. Joana.
1: Joana.
2: ¿O soy yo o es Ana? Ana. ¿Cuál eres tú? ¿Tú te identificas más contigo misma o con Ana?
1: Exacto.
2: Joana. Así que saludos para Joana, un besito para ti, Chichi, gracias por estar en sintonía. Dice que nos está escuchando desde la página web.
1: Así se hace. Eso es un verdadero ya para ti.
2: Así se hace. No de que, ay, que me bajé del carro y ya perdí comunicación, porque como usted es extraterrestre, ¿eh? Usted no sabe que existe la aplicación, usted no sabe que existe la página web, entonces ya usted deja de escuchar. Y después está de que, ay, que hablaron ayer que yo me bajé y me desconecté, pero quiere saber el bochinche.
1: Ajá.
2: No le vamos a contar nada.
1: Nada,
2: absolutamente nada.
1: Por aquí dice, señor ministro, necesita psicólogo para superar el trauma. ¡Qué locura! Otro mensaje dice, ese noticiero está retrasado, esa noticia fue ayer.
2: Bueno, pero nosotros llegamos hoy.
1: Exacto, y
2: aparte... Que quería que nos saliéramos del básico y de la casa. ¡Vamos a ver la noticia! ¡Ay! ¡Él la está esperando! ¡Calla, te paso por ti! ¡Vamos! ¿Qué pasó? Hermano, no. Tenemos que venir. Escucha en Radio Panamá. ¿Tú viste?
1: Uno piensa que tiene el Comrex en el bolsillo, ajá, ¿no?
2: ¡Conéctate, papá, conéctate!
1: Dale, vamos en vivo, que salió una noticia. Pero ¿qué carajo te pasa?
2: Oye, ¿no te parece un poco que de las 6 de la mañana inicia esto?
1: Exacto. ¿Ah?
2: Que nos levantemos a venir para acá.
1: No. Qué falta de respeto.
2: Me parece una falta. Bloquéalo.
1: Voy a bloquear.
2: Bloquéalo. Quiero ver que lo bloquees.
1: Mira, no, y ajá, encima no voy a bloquear nada más. Ajá. Voy a reportar. Bloqueo y reporto.
2: Porque ese comentario está fuera de lugar. Nos está faltando el respeto.
1: Totalmente. Sí. Porque está faltando el respeto a la integridad de dos seres humanos excelentes.
2: Sí, matutinos.
1: Ajá, inmaculados. Ajá, entonces no puede ser esa falta de respeto, man.
2: Qué manera de maltripear la noticia de que otros no sepan.
1: Ajá.
2: ¿Ya? Porque el hecho
1: exacto,
2: de que ahí tú la viste ayer...
1: ¡Ajá! ¡Y la CNN, pues!
2: ¡La corresponsal!
1: ¡Dale, pues! Ahí está la que se sabe todas las noticias. ¡Dale!
2: ¡Ay, la noticiera digital!
1: ¡La Infobae! ¡Dale! ¡La estrella! ¡Dale, dale!
2: ¡Ay, la reportera!
1: ¡Dale!
2: Así que se me ubican, exacto, se me ubican y se me ubican. La que aquí se entra el día siguiente.
1: La Castalia Pascual. Sí. Ahí está, dice. Ahí está. Ay, no.
2: Horror, la Siria.
1: La Yerianense,
2: ¡ay! ¿Cuánto tiempo ahí?
1: Exacto, dale. La Alvarada. No, ay, loco, no puede ser, no puede ser. ¿Por qué la gente es así? Y aparte nos buscan que nosotros nos pongamos venenosos.
2: Sí, oye.
1: Cuando no lo somos.
2: No, para nada, para nada.
1: Cuando no lo somos.
2: No estamos aquí tranquilitos como nosotros sabemos ser. Tomando el cafecito, aquí acompañándole, contando que el Metro Cultura y esas cositas, instruyéndole cosas, pero quieren sacar lo peor de uno. No entiendo, no entiendo. Y a paja, dije.
1: Y vámonos.
2: Y a paja.
1: Lo que pasa, ay, la Fox News.
2: Ay, no. Ay, aparte, te aseguro que ayer no fuiste.
1: Ajá, seguro. Pero aquí sí viene a criticar. No. ¿Qué le pasa a esa persona? Chicas y chicos, por favor, ya para tianos, ayúdenme a atacar a esta persona que acaba de poner ese noticiero de la noticia fue ayer. Vamos a atacar a esa persona, a ver quién es, vamos a ver el nombre. Vamos a atacarlo vez.
2: Antes que lo elimine.
1: A Edimel. Vamos a atacarlo a Edimel.
2: Edimel. A Edimel. Eres tú.
1: Ah, sí, Edimel. Dale, Edimel.
2: Uh-huh. ¿Qué ustedes opinan?
1: La Edi.
2: De Edi.
1: La Edi. Por ahí está escuchando, ahí dice que va a escribir, mira.
2: ¿Quién?
1: La Edimel.
2: Ah, sí.
1: Tira tu bomba, dale.
2: Dale, defiéndete.
1: Ajá.
2: Defiéndete porque vamos contra ti. Mira. Yo sé dónde tú vives.
1: Mira, Edimel, mira que te conocemos, Edimel.
2: Yo sé dónde tú vives. Juega vivo. ¿Todavía está escribiendo?
1: No, estaba viendo si Edimel... ¿Edimel era un nombre de mujer o de hombre? ¿Dijimos de qué?
2: Ayer dijeron que de hombre, ¿no?
1: No te acuerdo, creo que yo deduje.
2: ¿Dedujiste?
1: Sí, creo que yo deduje. Pero Edimel, acá dinos.
2: Bueno, antes de venir con su programa, identifíquese.
1: Porque tus comentarios son medios ambiguos.
2: No logramos identificar.
1: No logramos identificar, o sea, Edimel. Aparte es como, tiene como un nombre de remedio, como que... ¿Qué te duele a ti, Mike?
2: Ay, por aquí ve esta área de...
1: Mira, haz una cosa.
2: Dígame.
1: Tómate un Edimel 400. Sí, tómate uno de esos cada 6 horas.
2: Caga Me tomo eso y tengo que cagar. Dije caga, dijiste.
1: Sí, no, cada 6
2: horas. Ah, bueno. Porque a lo mejor el medicamento me da diarrea, pues.
1: Ajá, puede ser. Dice, no les tengo miedo, solo traté de corregir una palabra que tú usaste, último momento, cuando no es así.
2: ¡Ay! ¡El minuto informativo!
1: ¡El minuto a minuto! ¡La cable de último momento!
2: ¡La verás!
1: No, Edimel, ¿qué te pasa, loco?
2: Pero
1: no,
2: ¿por qué tú eres así con nosotros?
1: No. Y pone una carita con los ojitos así mirando para arriba, pero no, Edimel, ¿cómo así?
2: Estoy...
1: Yo estoy en shock.
2: Estoy hecho un manojo de nervios. ¿Ah? ¿Qué es esto? ¡Qué falta de respeto! Saludos para Maciel también, que viene tarde. Maciel, ¡va tarde!
1: ¿A dónde vas, Maciel?
2: Ella va tarde. Ella tiene que pasar por aquí. ¿Ah?
1: Ajá.
2: Porque mira cómo yo estoy. ¿Verdad? Ella viene tarde.
1: Ah, sí.
2: Sí, te exhibí.
1: Ey,
2: no me interesa.
1: Eso pa' con Goti, loco.
2: Muévete, y que siga hablando. Muévete. Y llega.
1: ¿Qué va?
2: Pero un camino largo.
1: ¿Qué
2: atrevida.
1: Va? Saludos.
2: Y estoy molesto por lo que me están diciendo acá. Estoy molesto.
1: Sí, porque la Dimel está venenosa.
2: Está venenosa, venenosa.
1: Terrible. Por aquí va, llegan más mensajitos al 6261-6309. A ver qué dice por aquí. Espere que no me llega. Escriban, escriban. Dice la gramática. Le la llama. ¿Cómo así? Expliquen, por favor. Expliquen. Gracias igual por esos mensajitos. Chicos, tenemos que irnos al cambio comercial, muchachos. Es la hora de cambios, Mike.
2: Por favor, porque si no se me va a bajar la presión aquí.
1: A mí también, ya. Creo que tomé mucho azúcar. Dice, ¿le llaman o la llaman? Porque no sé si es hombre o mujer. Sí, no sabemos, es que no sabemos.
2: Por favor, identifíquese.
1: Por favor.
2: Es que es como un hombre unisex, ¿no?
1: Sí.
2: Sí, total. Bueno, ajá.
1: Vamos a ver qué va a pasar. Nos vamos al cambio, Mike.
2: Por favor.
1: Dale, pues.
2: Bye.
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9: minutitos, Panamá. Tengo datitos importantes para comentarte. A ver, ya voy. 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Muy bien. 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Muy bien. Ey, no encontraba, me había confundido. Tengo un montón aquí de menciones, pero ya estamos terminando. No, ya, de hecho terminé. Perfecto, hey, el día ha pasado rapidísimo, por acá me mandan fotos de puras yeyesadas, brother, porque la gente se va para el interior, allá Celina dice que se va para Playa Venado y nos están escuchando, hey, el cielo está, ¿dónde estás, amiga, tú? Qué locura, el cielo está celeste, ah, no, Ismaeles, mira, amigo, qué demencia, acá está nublado, hermano, de hecho... Quiere llover, no sé si va a llover, pero está bien feo. Pero bueno, la gente está disfrutando, a disfrutar de este nuevo mes, el mes de octubre. Un mes que está cool, ya nos vamos preparando para los días que más te gustan a ti, que son los feriados. Tu cuerpo necesita feriados, tu mente también. Y ya, ahora vas a estar en tu salsa, vienen todos tus feriados... Después de eso vienen más feriados, después viene Navidad, después vienen los días que la gente no hace nada, después vienen los días que la gente espera nada más carnavales, después vienen los días que la gente espera Semana Santa y todo feriado. Ahí está, todo es feriado, la mayoría quiere feriados. Y ya tenemos que esperar hasta el 2 de mayo de nuevo para que la gente se enfoque, por lo menos la mayoría, en trabajar un poquito más. Hasta que lleguemos a los feriados de nuevo. Que llegan en noviembre, ¿no? Los primeros feriados. Pero ya octubre te va preparando.

0: No, para eso, tú estás queriendo, oh, ya estás planeando la cosa, ¿no? Ahora voy a hacer esto, voy a hacer lo otro, me voy a ir para aquí, me voy a ir para allá. Feriados, llegan tus feriados. Viene la ponchera, noviembre no existe, y no, la verdad es que no, pero la gente la pasa bien en noviembre, fiestas patrias, tienen sus días feriados. Y lo disfrutan al máximo, se van del país, se van al interior, visitan la familia, hacen diferentes cosas. Y ahí están, pues, el mes de noviembre se pasa muy rápido. Yo generalmente me voy en noviembre, pero tampoco este noviembre me voy a ir. Voy a estar aquí. Así que por aquí nos veremos. Sí o sí. Gente, nos quedan los últimos minutitos de programa. Voy a ir con musiquita y ya vengo para despedirlos a ustedes, para que tengan un excelente jueves hoy. Los que iniciaron su fin de semana el día de ayer en los básicos 40. Ayer miércoles. Hay otros que empezarán hoy, porque ya tienen chen chen. Otros dirán, bueno, yo el viernes. Y otros dirán, yo el sábado, pues, de luego del mediodía. Uh-huh. Y ya. Por acá dice, no es como Luchi y la Cristalina que toman receso, no, ellos necesitan eso, necesitan su receso, sus vacaciones, porque están cansados de subir y bajar sacos de cemento, ¿no? Están cansados de eso. Entonces, necesitan relajar los músculos. Lo necesitan. No, yo me quedo este año, también voy a estar por aquí, así que me van a escuchar, yo creo. Obviamente los feriados no vamos a estar porque no hacemos radio algunos días, pero sí voy a estar por aquí, no me voy para ningún lado. Si en el otro año voy a ver, el año que viene sí, pero este no va a poder ser. Gente, voy al cambio comercial, recién llegamos. Voy con musiquita y vengo para despedirlos de una vez.
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0: Yo no sé qué pasó, pero algo pasó. Algo pasó por aquí, gente. Para despedirme el día de hoy, jueves, que tengan todos un excelente jueves. Pásenla bien. Yo no sé si está lloviendo ahora. Ah, sí, mira, a ver. Está lloviendo acá en la ciudad. En estos momentos está lloviendo. Pero bueno, manejen con cuidado. Manejen tranquilos. Si ya están tarde, bueno, llega tarde, no pasa nada, pero llega. Sí, pero no te empieces a apurar o a pitar como loco porque ya estás tarde. Los demás no tienen la culpa. El culpable eres tú. No pasa nada. Todo está bien. A ver, mensajitos por acá. Esa sí es una noticia de último momento. Está lloviendo. Estás venenosa, Edimel. Sigues con el veneno, la Edi. Wow, la cobra, la serpiente. Chicos, que tengan feliz jueves. Nos escuchamos el día de mañana con mucho más. Esto terminó.
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5: Es hora de los 40 Classic. Iniciamos estas dos horas de grandes éxitos, muy buena música en este jueves. Iniciamos la programación con algo de musiquita retro. Son las 16 de la mañana de este primero de octubre. Ya estamos a un parpadeo de diciembre, ¿eh? Y eso se puede ver en los comercios a nivel nacional, señoras y señores. Soy Derek Lee y te acompaño hasta las 12 mediodía. Recuerda que está activo nuestro WhatsApp 4626163 09, para que reportes sintonía, envíes tus saludos y por supuesto coméntame qué clásico te gustaría escuchar para la mañana de hoy. Aparte de eso, también pues quiero comentar muchas gracias a todos los que nos acompañaron ayer en los 40 Básico Classic Edition, donde pudimos disfrutar de música de tres artistazos panameños. La verdad es que fue una noche espectacular, llena de muy buena música y bastante energía, señores. La gente estaba brincando a esa hora de la noche. Así que si se lo perdieron, ya lo saben, arroba los 40 Panamá y arroba los 40 PMA, nuestras redes sociales, y mi cuenta personal, arroba Derek Lee 87. Ahí vas a ver un poquito de lo que se vivió ayer en los 40 Básico Classic Edition. Por supuesto, gracias a estos talentos panameños que nos acompañaron ayer por la noche. La verdad es que estamos súper agradecidos y sobre todo contentos de haber trabajado pues con ellos en este básico que estuvo fenomenal. Gracias a Iván Barrios, a Os Almirantes y por supuesto también, oye, estuvo buenísimo la presentación de David Cabal también. Así que a todos ustedes y a todos los que nos acompañaron, gracias nuevamente por formar parte de la familia de los 40 Panamá. Ahora sí, yo voy a seguir con más música. Iniciamos la programación con Gloria Gaynor, I Will Survive, pero nos vamos con otro exitazo, otro récord de la música retro. Así que nos vamos con música a cargo de The Bee Gees. Esto es Stayin' Alive.

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2: Acabas de escuchar a Whitney Houston con tremendo temazo, I Wanna Dance With Somebody. Son las 10:20 de la mañana y seguimos con mucho más de tus clásicos favoritos aquí en Los 40 Panamá. 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Oigan, yo voy a seguir con más de tus clásicos favoritos, pero también recuerda que tú nos puedes escuchar no solamente en la radio, en la frecuencia 91.3 FM, lo puedes hacer a través de nuestra página web los40.com.pa, que se está renovando, y también en nuestra aplicación en tu celular.
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2: Así que ya lo sabes, no hay excusa para que tú no estés conectado con nosotros, con tu música favorita, tus éxitos y con tus clásicos a esta hora de la mañana. Y nos vamos con música a cargo de Enanitos Verdes, con esta versión de ellos que también está buenísima. Esto se llama Tu Cárcel.

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0: Ahora sí, buenas noches, muchas gracias por haber venido. Nos vemos por ahí.
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2: Acabas de escuchar música de Diddy junto a Faith Evans. Eso fue I'll Be Missing You, un clasicazo de este señor, pues que últimamente no ha estado muy bien, que digamos, ¿eh? Oigan, yo voy a seguir con mucho más en los 40 Classic, pero recuerda el WhatsApp de los 40.
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2: Así es, por ahí puedes contactarte conmigo. Coméntame qué clásico quieres escuchar para esta mañana lluviosa de este primero de octubre. Si tú estás al volante, está lloviendo, por donde te encuentras, recuerda manejar con mucho cuidado y mucha precaución. Oigan, tengo aquí una noticia, pues, que tiene que ver mucho con cosas clásicas. Y es que resulta, pues, que ya se dio a conocer el fallecimiento de la voz original de uno de esos personajes clásicos, uno de esos personajes con los que quizás muchos de ustedes crecieron. Yo, la verdad, pues lo vi cuando hacían sus retransmisiones por allá por los 90, por la década de los 90, un canal aquí de Panamá, pues.

transmitía este programa. Y te comento de que pues ya se anunció de forma oficial la muerte del señor Giuseppe Masullo, mejor conocido como Pepino Masullo. Te comento que él interpretó originalmente en Italia la voz de Topolillo durante 45 años. El señor murió a los 100 años en su residencia en Messina, Italia, y es una voz que marcó generaciones y que seguirá siendo parte de la historia de este querido personaje. Oye, la verdad es que Topolillo es un personaje bastante conocido aquí en Latinoamérica, ¿eh? Sé que mucha gente creció con Topolillo y de repente pues incluso puede que se sepan esta canción. A ver...

No sé ustedes, ya me comenzó a doler la rodilla. Oigan, vamos a seguir con mucho más en los 40 Classic. Por acá me están escribiendo al WhatsApp 40, para ver, quiero ver si sale el nombre. Saludos a Yamali, que está en sintonía. Dice, ayer fui al evento, fue genial poder ponerle un rostro a esas voces que escucho a diario. Todos muy buenos anfitriones, la pasé muy bien. Oye, gracias por acompañarnos y qué bueno que la pasaste bien y has disfrutado de nuestro show y por supuesto de estos talentos panameños. La verdad es que lo hacemos con mucho cariño para compartir tanto con los artistas nacionales como también con ustedes, nuestros queridos oyentes de Los 40 Panamá. Yo voy a seguir con más música, vámonos ahora con algo a cargo de TLC, esto se llama No Scrub.

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1: Son las 11 en Ciudad de Panamá.

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1: Damos inicio a la segunda hora de Los 40 Classic. Escuchaste a OV7 con Chava Dava u Operación Vaselina, Seguimos con más. Recuerda también que tienes que seguirnos en las redes sociales @los40panamá y @los40pma para que veas por allí toda la información de tus artistas favoritos, también información o más que nada todo el contenido que tenemos para ti. Aparte eso, puedes ver también un poco de lo que fue Los 40 Básico Classic Edition, donde pasamos una noche espectacular. Saludos por acá a Popeye. Popeye está enviando saludos a través del WhatsApp 40. Recuerda que tú puedes reportar tu sintonía 62616309. Yo voy a seguir con más clásicos para esta hora de la mañana. Vamos a escuchar más musiquita en español y ahora nos vamos con este éxito a cargo de Enrique Iglesias que lleva por nombre Escapar.

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2: Estás escuchando Los 40 Classic y vamos a continuar con más. Acabas de escuchar Baby One More Time, esta canción pues que lanzó a la princesa del pop Britney Spears a la fama. Y hablándote de ella, así rápidamente te comento de que ella ayer estuvo publicando en redes sociales que se encontraba muy molesta porque aparentemente se encontraba en un restaurante y al parecer alguien de su equipo pues confabuló para retenerla más tiempo en el restaurante y darle tiempo a los paparazzi de llegar para tomarles fotografías. Oiga, lamentablemente pues todavía hay parte del equipo de Britney que quiere sacar provecho de ella porque obviamente les pagan, los paparazzis les pagan a ciertas personas pues para retenerla y que puedan ellos entonces sacar su fotografía. Oigan, dejan a la mujer en paz. 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Ya lo sabes, hagamos esto para que todos podamos viajar tranquilamente en el metro de Panamá. Voy a seguir con más música. Estamos ahora con algo de popcito clásico en inglés, ese pop de finales de los 90, inicios de los 2000, que sonó bastante y que nos encanta. Así que nos vamos ahora con la siguiente canción a cargo de NSYNC. Esto se llama It's Gonna Be Me.

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2: La tortura música de Shakira junto a Alejandro Sanz. Esta canción que ellos todavía siguen cantando en vivo como si fuese la primera vez. La química entre estos dos artistas es fenomenal. Y bueno, obviamente enciende las alarmas que la gente todavía lo sigue pues chipeando, como se dice hoy en día. Ahí la gente dice que ellos tienen algo y todo esto. Ellos son amigos, ¿eh?

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2: La tortura música de Shakira junto a Alejandro Sanz. Esta canción que ellos todavía siguen cantando en vivo como si fuese la primera vez. La química entre estos dos artistas es fenomenal. Y bueno, obviamente enciende las alarmas que la gente todavía lo sigue pues chipeando, como se dice hoy en día. Ahí la gente dice que ellos tienen algo y todo esto. Ellos son amigos, ¿eh? Quizás en algún momento por una entrevista que yo Shakira o algo comentó que Alejandro pues como quiso ahí, pero al final pues terminaron siendo muy buenos amigos y por supuesto se admiran el uno al otro. 11:54 de la mañana, la ciudad de Panamá está prácticamente lluviosa el día de hoy, así que tú maneja con mucha precaución. 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Ya me toca despedirme por el día de hoy. Gracias nuevamente por haberme acompañado durante estas dos horas llenas de clásicos, de grandes éxitos, todas esas canciones que recordamos y que para nosotros se lanzaron prácticamente ayer. Así que mañana regreso nuevamente a las 10 de la mañana con más de los 40 Classic. Les deseo que tengan un excelente jueves, un feliz inicio de mes y nos escuchamos mañana. Me despido con música a cargo de Wisin y Yandel con Jennifer López. Esto es Follow the Leader. Chao.

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5: Son las 12 en Ciudad de Panamá.

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0: Música de Morat, Tu Cárcel, sonando a los 40 a esta hora del mediodía. Arrancamos programación. Oficialmente la fórmula Los 40 arranca en este momento. Con todos tus éxitos. Así como este que escuchas a continuación, Morat, Tu Cárcel. Sean bienvenidos a esta primera hora de programación. Me quedo contigo hasta las 3 de la tarde con todos los éxitos. Aquí en Los 40 Fórmula. Estamos a jueves, 1 de octubre, y les damos inicio a la Spooky Season, al mes de las brujas.
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0: Así es, mis amigos, estamos aquí conectados con ustedes a través de los 91.3 FM, Los 40 Panamá. Y por cierto, también estamos a través de nuestro WhatsApp, 6261-6309. Cuéntame cómo fue esa experiencia, si tuviste la oportunidad de acompañarnos en Los 40 Básico la noche de ayer. Estuvo increíble las presentaciones de David Cabal, Os Almirantes e Iván Barrios. Definitivamente que estuvieron muy buenas todas, nos disfrutamos todos los éxitos, todas esas buenas canciones, y de seguro nos trasladaron en el tiempo. La verdad que gracias a todos los que nos acompañaron, gracias siempre por estar ahí en sintonía de Los 40. Oye, de paso quiero aprovechar y saludar a Tatiana, que sé que siempre está en sintonía full de todas las programaciones, así que gracias por acompañarnos también en Los 40 Básico. Y por cierto, si te lo disfrutaste, déjame tu mensajito a través del WhatsApp, 6261-6309. También lo estuvimos transmitiendo a través de la radio. Ahí pudiste escuchar todo lo que pasó en vivo desde Hard Rock Café en los 40 Básicos, que de seguro estuvo muy, muy bueno este evento. Y está pendiente a las redes sociales, porque pronto vamos a estar brindándote la información de lo que viene para lo que resta del 2026 y el próximo año. Venimos con mucho más. Así que si te gustó este básico, lo que viene bajando es mucho mejor. Vamos entonces con música nueva. Llega Maluma, Baby y Shakira. Esto se llama Agua. Suena aquí en Los 40.
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1: Así es, sigo contigo hasta las 3 de la tarde. Estamos a 12 del mediodía con 37 minutos y es momento de colocarte más música. 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Recuerda estar conectado con nosotros a través de las redes sociales, arroba los 40 Panamá. Ayer me decían que yo era como el de las redes sociales. Si supieran que la verdad no soy de mucho de estar en redes, pero bueno, nos toca brindarles contenido. Y es más, si quieren ver contenido mucho más jocoso todavía, pueden darse la vuelta a través de los 40 PMA. Ahí estamos siempre conectados. También para que vean backstage todo lo que pasa con el staff de los 40. Vamos con Jowell y Randy y Cultura Profética. Esto se llama Solo por Ti. En este día lluvioso, comenzó bien lluvioso, pero ya se está emparejando un poco, creo. Igual me puedes reportar sintonía de cómo están las diferentes avenidas, cómo están los diferentes lugares en Ciudad de Panamá. Y también saludos a toda esa gente linda del oeste que siempre está conectada con nosotros en Los 40 App y también a través del www.los40.com.pa, que tiene una nueva imagen. Pueden darse la vueltita por la web para que vean todo lo que les tenemos preparado para ustedes. Vamos entonces con este temazo, que de seguro también es un throwback. Estamos a jueves, así que vamos a escuchar Tebetazos.
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2: Escuchamos este temazo de Hogel sonando en los 40 a esta hora de la... Bueno, ya se puede decir que rumbo a la una de la tarde. Y es el momento donde te tomas un break. Vas a comer algo, vas a tu casa, vas saliendo de la universidad o lo que sea que estés haciendo en este momento, escuchando los 40. 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Vamos a continuar y vamos a escuchar entonces Noche Entera de Vico. Suena aquí en los 40 y nos vamos a la pausa comercial. Ya regreso con nuestro segundo bloque de programación aquí en la fórmula Los 40.
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6: Es la 1 en Ciudad.

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1: Lo más reciente de Camilo, El Árbol, sonando en los 40 de su último álbum. Este álbum que pues fue dedicado a sus hijas y que tiene muchos mensajes positivos, románticos, con mucho cariño y mucha dedicatoria. Escuchaste este temazo aquí en los 40 y te recuerdo que estamos en esta segunda hora de programación. Seguimos avanzando el día de hoy. Está la tarde nublada, pero nosotros estamos contentos de brindarte buena música para que disfrutes en tu trabajo, donde quiera que te encuentres en este momento. Y si estás reportando, estás escuchándonos, repórtame tu sintonía a través del WhatsApp 6261-6309 para que estemos ahí en comunicación. 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Y nos preparamos para escuchar también música de Abel Tesfaye. Hablamos de The Weeknd. Suena aquí en los 40, Blinding Lights.
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1: Así es, seguimos con más en la Fórmula Los 40. Oye, quiero que sepas que si tienes alguien en Colombia con Western Union, envía dinero desde la app, web o agencias directo a Nequi o a una llave Brevi, así de simple. Vamos a escuchar música buena de nada más y nada menos que una fémina increíble. Hablamos de Karol G. En esta ocasión llega con Jude Line y Rusowski en Baby Wall, esta canción que de seguro te la vas a disfrutar a continuación. Así que vamos a escucharla aquí en Los 40 Fórmula. Y más adelante venimos con una tandita como de, ¿sabes? Algo de Rux, ya que está lloviendo y está el clima así bien frío. Vamos a disfrutar de música relajante para que la pases muy bien con nosotros aquí en la Fórmula Los 40. Reporta tu sintonía a través del 6261-6309, nuestro WhatsApp de Los 40. Vamos entonces con Baby Wow de Karol G. Suena aquí en Los 40.
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8: Son las 2 en Ciudad de Panamá.

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1: Ya saben, nuestro WhatsApp de Los 40, 6261-6309. Ahí estamos conectados siempre contigo a través de nuestra línea directa a cabina. Y por cierto, también arroba Los 40 Panamá y Los 40 PMA. Quiero que sepan algo muy importante que les tengo que comentar en este momento. Y es que con nosotros está el señor Derek Lee, el especialista en la materia de Los 40 Classics. Y definitivamente que Derek Lee nos tiene algo que comentar, ¿no? ¿No? ¿Sí? Primero que todo, saluda a la gente de Derek Lee. La verdad que la pasamos increíble. Gracias, Derek, por brindarnos este showzazo de Classic Edition en Los 40 Básicos. De verdad que te agradecemos mucho.
2: El que te escucha dice que yo canté.
1: No, pero, o sea, si vemos las cosas como tienen que ser, este Classic Edition de Los 40 Básicos es como, no sé si decirle, no sé si llamarle en honor o más bien como para reconocer los clásicos aquí en Los 40, claro. Pero cuéntanos, ¿cómo fueron esas expectativas tuyas el día de ayer? Bueno, estaba hablando al principio de la programación que la pasamos increíble, que gracias a todos los que pudieron acompañarnos esa noche.
2: Ay, Dios mío.
1: Esa noche.
2: Mira, voy a arrancar como con la frase de mis compañeros de Ya Párate ayer en la noche, porque los dos dijeron exactamente lo mismo.
1: Ajá.
2: Voy a repetir lo mismo que dijeron mis compañeros. Muchas gracias por estar con nosotros. La verdad es que sí, definitivamente gracias a todas aquellas personas pues que se tomaron su tiempo y decidieron ir a compartir un buen rato con nosotros con buena música. También a, por supuesto, los artistas que nos acompañaron, porque sin ellos pues nada, esto es posible.
1: Claro.
2: Y lo mejor de todo es que esta creo que es la primera edición que hacemos así estilo classic.
1: Sí.
2: Donde escuchamos pues todas esas canciones que sonaron bastante, tanto Dos Almirantes como de Iván Barrios. Y la verdad es que fue una noche espectacular, una noche llena de energía, porque la verdad es que Chispín dejó la energía bien arriba, todo el mundo mano arriba, la gente de pie levantándose. Y luego Iván, pues por supuesto, con su estilo que nos hizo reír con sus historias y por supuesto nos hizo gozar con todas sus canciones, que estuvo buenísimo. Así que si usted se lo perdió fue porque quiso.
1: Pero uh-huh. Les tengo una buena noticia.
2: Cuente.
1: Estén pendientes a la programación de Los 40, porque uh-huh. puede existir la posibilidad de que se repita Los 40 Básicos. Estamos trabajando en eso. Ok, no quiero prometerle a pobre.
2: Ay, Dios mío.
1: Pero
2: no sea político.
1: Pero vamos a tratar de brindarles la retransmisión. Estamos trabajando en eso, estamos chequeando todo. Y vamos entonces a escoger una fecha para poder, o sea, que no tuvo la oportunidad de asistir el día de ayer.
2: O
1: escuchar la señal en vivo y quiere escucharlo nuevamente, pues vamos a trabajar en eso.
2: Ah, buenísimo.
1: ¿Qué te parece?
2: Buenísimo. Por un momento pensé que me estabas diciendo que íbamos a planificar otro básico 40 Classic Edition que no me pondría bravo, o también podría ser una versión urban.
1: Bueno, el señor de los urban, si me está escuchando,
2: así que
1: vaya inventándose.
2: Oye,
1: algo.
2: O de repente, mira, ya yo estoy tirando.
1: Ya no puedo decir que se,
2: los 40 el, los 40 básicos Fanchan, he dicho, oye.
1: Ya no puedo decir que el pelado de los urban, porque ya hay un señor en los urban.
2: No, definitivo. Ya el que se encarga de los urban ya también le duele la rodilla igual que yo.
1: Sí. Oye, quiero que sepa, Derek, que este sábado 3 de octubre, desde las 8 de la mañana hasta las 12 del mediodía, le vamos a dar luz verde al reciclaje como siempre. 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
2: Oye, buenísimo. Me encanta que eso lo hacen todos los meses para que la gente comience, tú sabes,
1: claro que
2: a
1: sí.
2: cuidar nuestro Panamá. Y por lo menos hoy que tuvimos una lluvia torrencial, no quiero ni saber cómo estaban las desembocaduras de los ríos. Espero que no haya sido como otras ocasiones que tú sabes todo lo que baja hacia el mar. Así
1: que esperemos que no haya afectaciones, de que todo marche bien. Y bueno, ahorita
2: no he visto nada todavía.
1: Está la tarde, no lluviosa, está nublada. Creo que sí está cayendo algo de llovizna. Me dejan saber al WhatsApp. Pero nosotros igual estamos aquí para brindarte alegría y para darte esa buena vibra. Estamos a primero de octubre, bro. Estamos a primero de octubre y estamos iniciando un nuevo mes y hay que darle con todo.
2: Un nuevo mes en los 40.
1: Espérate, aguanta. Me diste una idea. Eso.
2: Por ahí estábamos comentando, allá estás en la administración.
1: Mira, ya nos estamos preparando para estas cosas.
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1: No, este está como en panguita, espérate.
2: Ay, Dios.
1: Este no es el de la vuelta. Este, pa', ¿eh?
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1: Ahí está cosa. Ahora ese, sí, bueno. Es el de la cosa.
2: Yo espero que el día 30 de octubre usted venga con su disfraz.
1: No te preocupes, ya yo lo tengo listo.
2: ¿Ah, sí?
1: Sí, señor.
2: Ah, bueno, ya me ganó. Yo no sé este año qué voy a hacer.
1: Ya yo lo tengo listo. Me voy a vestir de Boris.
2: Ay, Dios. O sea, mira, yo mejor no opino más nada y lo dejamos ahí.
1: O me visto de George. ¿Qué te parece?
2: Ay, a la peste. Eso está más difícil.
1: Qué locura. Oye, bueno, para no alargarnos más, quiero también hacerles un comentario muy importante. Y si no lo sabían, esto es algo que, la verdad, qué honor, ¿no? Para este artista. Hablamos de El Maleante. ¿Usted ha escuchado del Maleante?
2: He escuchado de muchos maleantes.
1: Este es El Maleante.
2: He escuchado de muchos maleantes.
1: Bueno, okay. Quiero que sepas que El Maleante es un artista panameño del género urbano, el del reggae en español, que ha cosechado muchos éxitos y durante toda su carrera pues ha sido exitoso en su rubro. Y Wisin y Capo utilizaron como referencia la letra de Quiero Bailar, Mira Ahora Mismo. Ajá. Bueno, uno de los artistas que seguro marcó una época de oro en el tema urbano. Y quiero que sepas que Wisin hizo un comentario a través de las redes sociales agradeciéndole por todo lo que ha hecho, le dio su respeto y le puso respeto y amor, leyenda, le escribió. Y esto es un reconocimiento que pues demuestra cómo el sonido de ese entonces, Wisin y Capo lo interpretan, lo traen de vuelta a la escena, le dan la vuelta a ese tema y ahí es donde sale entonces Muévelo Pa' Mí de Wisin y Capo. ¿Qué te parece esto?
2: Interesante.
1: Muy bueno, ¿verdad?
2: Buenísimo, porque de verdad es que todos estos artistas pues influyeron en todos estos actuales artistas que estamos consumiendo el día de hoy, así que... Y me gusta porque poco a poco todos los artistas actuales están trayendo sonidos, ritmos o letras de canciones que fueron la base para ellos.
1: Claro, y ahora que estamos hablando de clásicos, aprovechamos el tema también para hacer el énfasis de dónde sale realmente Muévelo Pa' Mí. Porque si se ponen a escuchar el tema, él menciona muchas frases de la canción que en ese entonces fue un éxito. Entonces vamos a dejarlos con esta canción y nos vamos a la pausa comercial, pero para que le metan oído y escuchen las partes donde se acordarán de que, ey, esas son las frases del maleante. Bueno, en Muévelo Pa' Mí de Wisin y Capo lo vas a escuchar aquí en Los 40. Gracias, Derek, por compartir con nosotros.
2: De nada, chao.
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6: Son las 3 en Ciudad.

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1: Señoras y señores, despedimos la fórmula Los 40 por el día de hoy. Ya estamos sobrepasados de la hora, pero les recuerdo que ya viene el resumen semanal del 40 al 1 con todos tus éxitos. Así que no te lo pierdas, no dejes de escucharnos. 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Ya lo sabes, quédate en sintonía de todos los éxitos. Ya viene el resumen semanal del conteo más importante de la radio en Panamá, del 40 al 1.

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1: Vamos a conocer la posición número 25 para esta semana, pero también te quiero dar el dato de las posiciones que has escuchado ya aquí en Del 40 al 1 hace un ratito. Elena Rose y Manuel Turizo se mantienen en la número 26, al igual que Carlos Vives con Tú y Nada Más. En la número 27 y en la número 28 está Olivia Rodrigo con Drop Dead esta semana. Y llega a la número 25 Carlos Vives con Te Dedico. Esta canción estuvo en la posición número 19 la semana anterior, así que la vas a disfrutar a continuación. En la número 25, aquí en Del 40 al 1 con todos tus éxitos.
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1: Siempre te traemos pronósticos aquí en del 40 al 1 y este es uno de los artistas que nos va a estar acompañando en los 40 básico este próximo 30 de septiembre. No se lo pueden perder. David Cabal llega con Buenas Intenciones, un proyecto que, bueno, David Cabal lo conocemos de Banda MD, una de las bandas más reconocidas en lo que es el rock nacional, pero ahora le ha dado un giro a su música y en esta versión como solista llega entonces con Buenas Intenciones, música nueva que nos trae aquí a la lista del 40 al 1 y que de seguro la vas a poder disfrutar en los 40 básicos. Así que vamos con pronóstico Buenas Intenciones de David Cabal.
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1: Después de estar dentro de las tres mejores posiciones, ser número uno, ha estado diferentes posiciones dentro de las 10 mejores de la lista. Hablamos de Jay Wheeler con De Lejitos. Esta estuvo la semana pasada en la posición número 7 y llega a la número 18 para esta semana. Espero que te la disfrutes y recuerda seguir votando por esta o cualquier otra canción de la que te guste, la tu favorita. Lo puedes hacer a través del WhatsApp 6261-6309 y también a través de las redes sociales en @los40panamá. También le vamos a hacer un repasón rapidísimo a través de las diferentes posiciones que van debajo de esta. Y es que Ariana Grande todavía está dentro de la pelea y subió a la número 19 después de estar en la número 25 esta semana. Cat Say también se mantiene todavía en la número 20. En la número 21 ha bajado Sech con Donde Fue Feliz, estuvo en la número 13. Y también Cultura Profética y Capo con Flaca estuvieron en la número 16 y han bajado a la número 22. Así que vamos a disfrutar ahorita de Jay Wheeler con De Lejitos. Estuvo en la número 7 y llega a la número 18.
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10: Estás en los 40, feliz tarde queridos amigos, hoy es 1 de octubre, imagínate María Laura.
11: Impresionante, yo no puedo creerlo, pero bueno, estamos arrancando el mes de una forma buena para la naturaleza, porque ha estado lloviendo bastante desde anoche sin parar, hasta el momento todavía está lloviendo.
10: Exacto.
11: Entonces octubre está siendo bondadoso con la naturaleza, pero con nosotros... Ay, no tanto, porque yo siento que los días así son como perezosos. O sea, la noche rico, en la noche yo estaba disfrutando los truenos, la lluvia, no sé qué, pero ya a esta hora pega la pereza horrible con esa lluviecita.
10: Totalmente, totalmente.
11: Y no puede caminar, o sea.
10: Tío, desde temprano. ¿Hoy no caminaste?
11: No.
10: Ah, por la lluvia, claro. Por la lluvia, por la lluvia.
11: Pero, tío, hubiera podido con un paraguas, pero man, me acaba de hacer el blower, las mujeres me van a entender. Hubiera llegado aquí como una bolita de algodón, así...
10: Bueno, pero hoy te toca correr, así que...
11: Hoy me toca correr, así que, mira, yo estaba esta mañana y dije, ay, que llueva todo lo que tenga que llover ahora en el día.
10: Que no llueva en la noche.
11: Para ahora en la noche poder irme pretty, hacer mi corrida.
10: Qué bueno, me alegra mucho. Estamos tratando de concientizar a María Laura que haga cardio, así que, y ahí está lográndolo.
11: No, pero hay que echarle bien el cuento a la gente.
10: Okay.
11: Resulta que el fin de semana pasado... Yo fui a ver una competencia en la que participó Boris y me quedó gustando muchísimo. Es una competencia, no es como tal Hyrox, pero es una competencia híbrida. Y igual, de todas formas, yo venía viendo muchas cosas de Hyrox y me llamaba la atención. Entonces yo le pregunté a una pasiera que es full fitness. La man dije, man, tú tienes que empezar por el running. Eso es lo primero que tienes que hacer, porque así es que vas a agarrar las condiciones, porque Hyrox... tiene buco running. Entonces yo dije, ah, ya la vida, a mí nunca me ha gustado correr realmente. Pero yo dije, bueno, vamos a hacerlo por la causa, vamos poco a poco para ver si me gusta. Entonces le digo a Boris, oye, ven acá, ponme los entrenamientos ya que tú eres runner. Y el man me tiene ahí los entrenamientos y ya estoy siguiendo esos entrenamientos de Boris y vamos poco a poco.
10: Ya, vamos al progreso. De aquí, estamos en octubre, en diciembre el progreso de María Laura tiene que ser impecable si cumple todo lo que le pongo.
11: O sea, ¿no? En diciembre tú piensas que ya yo puedo hacer 5K. Estamos a octubre. Noviembre, faltan 2 meses. Yo creo que en 2 meses sí puedo hacer 5K.
10: Puedes hacerlo terminar. No vas a tener mejor tiempo, pero puedes hacerlo.
11: Puedo hacerlo entre trotando y caminando.
10: Eso. No hacer de que voy a hacerlo por tiempo, no.
11: Yo hice 5K terminarlo. Una vez en Estados Unidos y lo hice entre trotando y caminando, pero mayormente caminando.
10: Okay, no, la idea tampoco es esa. La idea es que lo termine en un ritmo cómodo.
11: Mayormente corriendo.
10: Exacto, pero sí, si cumples todo y descansas como tienes que descansar, porque ese es un factor importante, porque tú no solamente vas a hacer eso, sino que haces pesas, juegas pádel, entonces tu cuerpo necesita también reposo para poder recuperarse de todo lo que hace.
11: Ay, sí, o sea, ahora aparte estoy caminando porque estoy toda obsesionada con alcanzar mis pasos, voy al gimnasio, ahora voy a la cinta, juego pádel, yo creo que por eso es que hoy me siento cansadita, me está como pegando la
10: cinta. Está bien, para que vayas nivelando también tus sueños, porque...
11: Exacto.
10: Eso te va a ayudar también con eso.
11: Sí, yo necesito cansarme demasiado para poder dormir.
10: Muy bien, perfecto. Me parece bien. Porque así cuando ya nuevamente tu ritual del sueño se acomode, también vas a descansar mejor.
11: Claro. Así que ya lo saben, mi gente, para cualquier consejo de fitness, de gimnasio, de running, aquí están sus amigos María Laura y Boris. Así que envíen sus preguntas al WhatsApp de cabina 62616309.
10: Vamos a hacer la competencia de alguien en la hora fitness. Ay, no. Pero bueno, señores, arrancamos random, recordándole que también estamos en redes sociales. Feliz Día Internacional del Café, María Laura.
11: Feliz Día Internacional del Café, Boris.
10: ¿Cuánto café te has tomado hoy?
11: Hoy uno solamente.
10: Ah, tienes que tomarte otro, por lo menos.
11: Ahora en la tarde vemos si para revivir me tomo
10: ya
11: otro.
10: Ya yo llevo, para ver, dos. No, tres. Llevo tres cafés. El día
11: de hoy. Ay, tú sabes que ya yo sé cuál es la pregunta random de hoy, pero eso lo vemos más adelante.
10: Ok, perfecto. 6261-6309, arroba María Laura Espil, arroba Boris Vega con 2 al final y arroba los 40 Panamá. También porque estamos todavía subiendo contenido ayer.
11: Pero eso lo vamos a hablar más adelante también, porque hay bastante tela para cortar sobre lo que se vivió ayer en ese básico.
10: Exacto. Así que mientras tanto vayan por allá y chequen lo que ya hemos subido en nuestras cuentas de Instagram y también arroba los 40 PMA, que es la cuenta de Backstage. Vamos con música, llega Karol G con Camilo. Contigo voy a muerte.
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0: Ay, señores, seguimos con más en Random a esa hora de la tarde. Hoy, jueves, parece como viernes, ¿ah?
1: Y la gente está trunqui hoy, Boris.
0: Es que después, básico, como trasnochamos bastante, entonces, tú sabes, ¿qué pasó? La gente está activa hoy. Sí, claro. Ay, pero bueno, señores, estamos por acá en los 40 a esta hora de la tarde, ya 4:49.
1: ¡Cuidadra!
0: Bueno, ya, yo no sé.
1: Ya pasó.
0: Digo, yo porque tengo los audífonos, no sé si fuera a escuchar. Pero bueno.
1: Sí, es que Adrak está. 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
1: Exactamente.
0: ¿Sani? Achilaya.
1: Exactly.
0: Achilaya.
1: ¿Eso qué es, como cantonés?
0: Sí, algo así.
1: Ok.
0: Oye, por ahí la que viene hablando chino es Luchi. Porque esa
1: ¡Ajo!
0: Andaba por allá.
1: No, y se ha demorado, así que tiene que venir pro.
0: Ya viene mañana, llega mañana.
1: Ah, perfecto.
0: Sí, llega mañana. Así que para los ya apareciendo que la están extrañando, ya regresa Luchía.
1: Ay, por ahí la tengo que invitar a un programa de Random para que nos cuente su experiencia,
0: claro,
1: a los oyentes de la tarde.
0: Que ahora que me voy de vacaciones, que venga a echarte el cuento de qué es lo que es con China.
1: Exactamente.
0: Y me lo grabas.
1: Ok.
0: Ay, oye, ay, señores, y hoy que es primero de octubre, el mes de las brujas. Saludos a las que están de cumpleaños en este mes y los que están de cumpleaños en este mes también.
1: A las brujas y brujos.
0: A las brujas y los brujitos que están de cumpleaños en este mes. Hoy es el Día Internacional del Café. ¿Qué podemos rescatar del Día Internacional del Café?
1: Bueno, yo quisiera que me cuentes sobre la historia del Día Internacional del Café, porque es hoy... ¿Dónde surgió?
0: Qué aburrido.
1: ¿Quién lo inventó? Aburrido porque no sabes. Mira, ahí estás buscando. Tan aburrido que ahí estás buscando.
0: No, que me están escribiendo acá.
1: Nada, tú no puedes estar ahí que es feliz día internacional del café si no sabes cuál es la historia que hay detrás.
0: Sí, la más pusieron un día y ya.
1: Uno tiene que saber. Nútrase. No, infórmese.
0: No.
1: Usted no hay que leer. Bueno, lee sí. Ahora. Gastando.

0: No da agua ahí, mira.
1: ¿Qué agua? ¿De qué estás hablando? Oye, mira.
0: AI Overview.
1: Simplemente hoy es un día para rendir homenaje a esta bebida y reconocer el trabajo de millones de personas que realmente participan en la producción del café. No es que haya sido algo, simplemente fue parte de la Organización Internacional del Café, que es OCI, y bueno, pusieron esta fecha para conmemorar esto, ¿no?
0: Random.
1: Sí, sí, pusieron 1 de octubre, así que también es una conciencia agrícola, porque desde el 1 de octubre, muchos países productores, marcas tradicionales, es el inicio de temporada de cosecha del café también.
0: Ah, okay.
1: Por eso también se pone claro. Hoy. Como el solsticio de invierno, el solsticio de verano, así. Por eso hoy decidieron, porque muchos países hoy se empieza a recolectar café en el mundo, ¿no? Así que, bien.
0: Bueno.
1: Y bueno, el café que viene de Etiopía, así que, ¿sabías eso, no?
0: ¿El café viene de Etiopía o no?
1: La semilla del café, una de las primeras semillas de café salieron de Etiopía. Y ahí se regó en el mundo entero. Por eso es que en los antiguos egiptos también tomaban café.
0: ¿Tú sabes que para los egipcios los gatos eran considerados dioses?
1: Ajá, también. También se había una diosa o un dios que era cara de gato.
0: Un cara de gato. Ajá. Inventado cara de gato.
1: Ay, pero sí, dice, no le haga cosquilla a Mariana, ahora dice, ese Adra que vino acá a hacer que ella se pusiera a reír.
0: Chuzo, sí. Sí. Entre George, Adrag y Boris se las arreglan para no, que me dé ataque de risa.
1: No me metas a mí en tu problema.
0: No, pues, si tú eres el patrocinador principal del desorden que se forma aquí.
1: Oye, yo nada más doy una sugerencia y todo el mundo corre, así
0: quiero
1: que...
0: Quiero aprovechar para decirles, ya ahora sí, dejando el relato aparte, que en este mes cuiden mucho, mucho más de lo normal a sus gatos, especialmente a sus gatos negros.
1: Se lo comen.
0: Porque hay mucha gente mala e ignorante, estoy hablando algo serio. Hay mucha gente mala e ignorante que agarra a los gatos negros para hacer sus brujerías y sus maldades.
1: Cállate.
0: Te lo juro.
1: ¿De verdad?
0: Sí, señor. Eso es un... Este mes, todas las fundaciones de gatitos y gente que en verdad ama a los gatitos se pone las pilas para hacer esta campaña de cuiden a sus gatos.
1: Puro ignorante.
0: Son negros, exacto. Porque agarran a los pobres michos para entonces hacer sus porquerías. Entonces, y es triste, porque en verdad eso es mentira, todo eso es mentira.
1: Claro, entonces son inventos de gente para crear sensacionalismo y cosas. Porque realmente, o sea, sigue siendo un animal, simplemente es una pigmentación de
0: exacto, una falta de melanina, creo que.
1: Sí, o sea, es algo como los ojos azules. ¡Ay, los ojos azules son tan peor que los ojos oscuros, para que sepa!
0: Creo que tampoco, creo que todo eso tiene que ver con la melanina, creo.
1: Tiene parte y parte, pues.
0: Así que, oye, los gatos negros son súper lindos. Eso es un mito que viene desde hace muchísimos años y que los gatos negros son...
1: Son bien lindos.
0: De la mala suerte, ajá. Así que... No, chao, Boris.
1: No, son bien lindos.
0: chao, Boris.
1: Dice... Sí, ahí ya lo dijimos, que el café de Etiopía. Y saludos, muchachos. A ver, ¿quién manda el saludo?
0: Ay, pero me gusta. Si tienen así datitos curiosos que uno no sepa, mándelo. A mí me encanta aprender cosas nuevas. Por ejemplo, ya sé que viene de Etiopía, así que sigan mandando ahí datitos sobre el café. Esa es una buena idea para hoy que se celebra el Día Internacional del Café. Manden tips así random sobre el café al 6261-6309.
1: Tip número 1 de café. Si tienes sueño, tómate un café.
0: Pero tú sabes que eso no aplica para todo el mundo, ¿no?
1: No, yo sé. Eso depende de la resistencia de tu cuerpo y las adaptaciones y todo.
0: Para que sepas que hay gente que toma café y se duerme. Después toma café.
1: ¿Sí?
0: Sí.
1: Bueno, también puede ser que es una contradicción. ¡Saludos a Iván! ¿Qué pasó, Iván? ¿Cómo anda?
0: ¡Salud! ¡Iván Barrio!
1: ¡Salud!
0: ¿Iván Barrio?
1: No, otro Iván. Ya. Dice, mi gato es este.
0: ¡Ay! ¡Qué buen disfraz para gatito!
1: Un gato fantasma.
0: ¡Ay, sí!
1: Un gato fantasma y sale ahí.
0: Dale, dale.
1: El gato que ¡jo!
0: Fantasma, porque nunca lo logras ver.
1: Exacto, sale huyendo. Ay, no. 0061-6309, WhatsApp en cabina. Más adelante venimos con lo más viral por acá en Random, así que pendientes todo el mundo que está conectado con nosotros.
0: Exacto, y ahora que ya me recuperé de mi pequeño ataque de risa, les cuento que Stevens Black Rush, hasta el 70% menos en mercancía seleccionada del 1 al 4 de octubre. 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
1: Dice, ¿en serio? A cuidar a los gatos, en especial a los negros. Sí, sí, estamos hablando. A los gatos hay que cuidarlos, Fren.
0: Sí, no le dan caso a Boris y cuiden a sus gatos.
1: Pero yo he dicho algo malo, he dicho que hay que cuidar a los gatos.
0: Voy a grabar un día de esto y voy a poner tu cara en las redes sociales.
1: ¿Pero qué es?
0: Y todas las mímicas que haces.
1: Los gatos hay que cuidarlos, Fren. ¿Sí o no que hay que cuidarlos?
0: Dios.
1: ¿No hay que cuidarlos?
0: Sí, hay que cuidarlos.
1: Bueno, entonces, bueno. ¿Cuál es el tema? No hay ningún tema, sino que hay que cuidarlos. Hey, vamos con música por acá en los 40. Que están en sintonía. Dice, mi vecino se llevó mi gato, dice.
0: Ay, no, y también tú sabes que la gente es bien mala y los envenena, Boris. No sé si tú sabías.
1: Bueno, ese es cuando hay proliferación por ahí.
0: Proliferación, ellos no son una plaga. Eso no funciona de esa manera. Dios mío.
1: No, mentira. Sí, hay gente como que no los tolera y entonces como que en vez de buscar a profesionales para que lo atiendan, como que quieren hacer estas cosas.
0: No, y te estoy diciendo, genuinamente hay gente mala, les tiene odio.
1: ¿Sí?
0: Genuinamente. O sea, les tiene odio a los gatos.
1: ¿Serio?
0: Son lo más bello que hay, no entiendo.
1: Dice, le compraba regalos y no sabía.
0: Ah, pero esa persona ya quería adoptar a tu gato, hermana o hermano.
1: Luego le hizo un hijo. Vamos arriba con música.
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5: Son las 5 en Ciudad de Panamá.

0: Olivia Rodrigo sonando en los 40 con Drop Depth a esa hora. Ya a las 5 de la tarde entramos en la segunda hora.
1: Bésame y puede que caiga muerta.
0: Eso es lo que dice la canción.
1: Exacto. Por si acaso.
0: Ok, sí, exacto. Hay que aclararnos, ¿no?
1: Sí. Después sí, la gente se mete en unas películas.
0: Unas guillas y una cosa.
1: Unas guillas.
0: Exacto.
1: Sí.
0: Total.
1: Locura.
0: Oye, tenemos que hacer el segmento lo más viral del día, pero
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0: Sí, señor. Así que pendiente todo el mundo que esté en sintonía de los 40 Panamá, ahí disfrutando de los éxitos y de todo lo que realizamos por acá para ustedes, como el día de ayer, que fue los 40 básicos, que aquí la gente quería hacer pasarela y un poco de cosas, tú sabes, en la fiesta.
1: Oye, ¿qué te parece si mientras aparece Cuarita hablamos sobre el básico?
0: Bueno, ahí estamos llamando ya a Cuarita para que él también nos diga de lo más viral. O sea, usted puede hablar, usted es libre de...
1: Ok, perfecto, comienzo.
0: De decir lo que usted quiera.
1: Sí, ok.
2: Buenas tardes.
1: Ahí apareció. Ya,
0: ¡Cuarita!
1: ¡Cuarita!
2: Buenas tardes.
1: Buenas.
2: Mira, por si fuera por María Laura... Mientras Cuarita aparece, hablemos de otra cosa, María Laura. No seas vengativa.
1: Ay,
2: en
1: no.
2: La vida no se puede estar siendo vengativa.
1: Ay, no, pero es que tú sabes que tú nos tienes abandonados hace muchas semanas ya. Y eso tampoco es
2: yo
1: así.
2: Sé, y pido disculpas a nuestro público. Lamentablemente no he podido ir, pero le dije a Boris, dame chance esta semana, porque hoy tengo un concierto, tengo que ir al concierto de claro. Pablo Alborán.
0: De Pablito.
1: Y abrirá la puerta hoy.
2: Para buscando mí. Mi outfit. Hoy vamos a cantar duro, María Laura. Tú sabes que Pablo Alborán, ese, mira, te voy a decir una cosa. Pablo Alborán saca esa parte romántica de Cuarita que mucha gente no conoce.
1: Ojo con
2: y
1: eso.
2: Y Boris lo sabe, porque Boris es un romántico y Boris lo sabe, pero Boris no demuestra ese romanticismo a flor de piel, porque yo lo conozco. Yo sé que Boris es súper romántico igual que yo.
1: Pero se hace el duro. Él se hace el duro.
0: Yo no me hago el duro.
2: ¿Cómo así?
0: ¡Ey, Cuarita! Hoy tenemos...
1: Ay, no, lo voy a grabar, se los juro.
0: Hoy es Pablo Alborán y, bueno, seguro va a quedar súper bueno este concierto. La gente está animada, vi que ayer llegó al aeropuerto, así que vamos a poner el intro de lo más viral y hablamos de eso. Perfecto.
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0: Oye, así que, señores, Pablo Alborán llegó ayer. ¿Tú fuiste al aeropuerto, Cuarita?
2: Sí, claro, ahí estuvimos con otros medios de comunicación recibiendo al artista español Pablo Alborán, muy emocionado se le veía después de tanto tiempo de espera, porque recordemos que había un concierto de él hace unos años y que se canceló lamentablemente por otras situaciones y no pudo venir, pero hoy, bueno, él estuvo bien contento ayer en el aeropuerto, lo recibieron varios fans, no solamente panameños, sino también de otros países, gente de Argentina, gente de El Salvador, trayéndole regalos, le dieron una camiseta de la selección, le trajeron un regalo bien especial, una chica de Argentina que al parecer están siguiendo toda su gira y están en Panamá solamente para verlo a él.
0: ¡Wow! ¡Qué pretty! O sea, que es que Pablo, sí. Para que venga a América es bien difícil, como él es de España, o sea, para que cruce el charco es como que más difícil que otros artistas.
2: Claro, porque él hace su World Tour. ¿Escuchaste?
0: World Tour.
1: Mi amigo, te salió espectacular, para que sepas. Me encantó.
2: Él hace su World Tour y obviamente Panamá para él es uno de los países más queridos porque históricamente Pablo, cuando arrancó su carrera musical, Panamá fue uno de los que le abrió los brazos a su música y a su talento Y obviamente le tiene mucho cariño a Panamá.
0: Exacto, exacto. Así que, Pablo, de verdad que, bueno, teníamos un par de bueno, ya años esperándolo en Panamá, porque el año pasado se estaba tratando de que viniera, no se pudo, pero lo prite es que ya está aquí, ¿no? Y hoy es el concierto.
2: Correcto, y hoy vamos a estar por allá, ya estoy llegando de mi oficina para cambiarme, ya tengo un outfit perfecto para Pablo Alborán hoy, me van a ver.
0: ¿Cuál es tu dress code? ¿Cuál es tu dress code?
2: Pero voy a mandar a María Laura primero. Usted que María Laura critica todos los outfits. Si no te ve bien, ella te critica.
0: ¿Tú dices? No, hombre, no, ella no critico. ¿Tú no criticas a María Laura?
1: No, yo no sé de dónde saca eso.
0: No, no. Primero critico yo el outfit que María Laura.
1: Yo puedo, a mí me gusta.
2: La gente, no le mientas.
1: A mí me gusta dar tips, que es diferente. Si tú me mandas, María Laura, tengo esta opción y esta opción, yo te puedo asesorar antes de criticarte.
2: Ah, bueno, tú eres como ChatGPT.
1: Pero ya si tú no quieres asesoría, entonces sí.
2: Que no, eso no, eso sí. Eso se te ve horrible, eso no.
1: Manda foto y video, cuarita, yo te ayudo a vestirte.
0: Cuidado, se ve una foto rara por ahí.
1: No, nada de eso, te bloqueo. Te bloqueo.
0: Esa foto vistiéndose, eso no.
1: Ay, Boris,
0: es peligroso.
1: Siempre quieres estar fomentando una tú.
2: Vamos a estar por allá disfrutando del concierto y esperemos que todo quede bien. Todo quede bien, más que nada también el tema de la reestructuración de la Nayansi, que como todos saben, hace unos años atrás hubo unas situaciones con el techo y eso fue resuelto, ya la gente ya nuevamente ha confiado y se han hecho varios conciertos ahí después de ese incidente, y la gente está tranquila y confiada de que todo va a salir bien, Boris.
0: Totalmente. Oye, Juanita, escribe un oyente, dice, ahora que media barba, no sé, me imagino que se está refiriendo
1: a... La gente sí, ese es cosa.
2: Respeta, ese es el hater, ¿verdad? Ese es el hater.
0: Exacto. Dijo del concierto, vieron la bomba de cancelaciones de concierto. Yo no he visto nada de cancelaciones. ¿Tú has visto alguna...?
2: Cancelaciones de concierto. Yo no he visto ninguna cancelación de concierto. Lo único que sí pasó fue una situación con el concierto de Ricardo Montaner, que... una señora de apellido Molto se apersonó a las instalaciones del Figali la noche de ayer, que supuestamente era la fecha del concierto de Ricardo Montaner, pero te digo una cosa, Boris, hace varias semanas la organización que está haciendo el evento de Ricardo Montaner, que por cierto, ayer mencionaron cuál es la nueva fecha, ellos hicieron un comunicado de la cuando que se pospone el evento para una nueva fecha y salió en todas las redes. De hecho, recuerdo que yo lo publiqué en el cuadro y todo, así que la verdad no entendí por qué le hacen un video para decir que no, nunca avisaron y que no hubo comunicación, cuando la verdad yo sí vi, y de hecho lo publicamos en nuestras redes, la persona que nos contactó, de hecho íbamos a trabajar con ellos, y sí hubo comunicación, Boris.
0: Bueno, lo que yo sí le digo a la gente, que estén seguros del tema este de los conciertos, de verifiquen las páginas oficiales de las personas que traen algún artista, porque por lo menos yo trato de ser muy serio con este tema, porque nosotros conocemos que hay productoras de toda la vida aquí, conocemos los dueños y todas las cosas, pero hay otras productoras, claro, que han salido nuevas, que pueden ser buenas, pero... no la conoce, pues entonces sí tienen que estar verificando todo esto, a ver,
2: de hecho, la complejidad. Tengo información, Boris, de que la promotora hizo la devolución de todos los tiquetes del concierto. Yo sí nada más te puedo decir que hubo una promotora que quedó muy mal, fue hace varios años atrás, te recordará, fue la que trajo a Wisin y Yandel en su momento, que le fue súper bien, pero después iban a hacer otro, y que se canceló y que la gente quedó guinde porque no le devolvieron la entrada, y pues fue un tema ahí que al final se fue a lo legal, y los promotores nunca aparecieron, se fueron de Panamá y bueno.
1: El de Ricardo Montaner, ¿se sabe por qué se canceló? ¿Dijeron?
0: ¿Cambió fecha?
2: No dieron muchos detalles, pero cambiaron la fecha del concierto. Lo vi esta mañana, no recuerdo, pero creo que es en noviembre. Si no me equivoco, creo que 7 de noviembre, si no me equivoco, igual tengo que revisar, pero es más o menos para esa fecha, y ya lo confirmaron justo el día de hoy, okay, en la mañana.
0: Okay, creo que esa lo está trayendo una productora nueva, que es no es nacional, es internacional. Sí. Entonces,
2: correcto.
1: Que bueno, ellos también van a traer supuestamente a Silvestre Dangond y BL, ¿no?
0: Supuestamente, así que estamos esperando.
2: Correcto. Ya Silvestre Dangond ya está confirmado también. Él va a venir con otro artista también.
1: Y bueno, lo bueno de hoy es que es bajo techo, lo de Pablo Alborán.
0: Ah, claro.
2: Sí,
1: es una gran ventaja.
2: Totalmente, porque la lluvia que cayó hoy fue tremenda.
1: No, desde anoche, no ha parado.
0: ¿Cuándo parará la lluvia en mi corazón?
2: No, y anoche, porque anoche fue para los futboleros una noche larga, porque jugó la selección nacional, Boris, y yo fui uno de los que me quedé viendo el partido a la 1 a.m. que jugó Panamá.
0: Ah, sí.
2: Lamentablemente perdimos en penales. Pero bueno, ahí estábamos viendo la selección. Por lo menos no perdimos, empatamos. Y bueno, se perdieron en penales. O sea que los penales siempre son como una lotería. Le puede tocar a cualquiera. Y bueno, lamentablemente a Panamá no le tocó.
0: Bueno, hay una nota de voz. Espérate, vamos a qué dice el oyente. A ver.
5: Ay, por Dios, que él nos hace el duro. Pero adivina, papi, todos los duros se aguan. Juanita, mi amor, la que criticaba es la difunta. Ella se criticaba a la favor, el duro, pero ya ella no está aquí.
2: Pero tú eres un romántico.
1: ¡Qué fuerte todo! ¡Qué fuerte todo! ¡Juanita! ¡Juanita! ¿Puedes parar de hablar un momento? ¿No has dejado de escuchar la nota de voz del oyente?
0: Ya, no la pones de nuevo.
1: Me gustó.
2: Perdón.
1: Los duros no, también no. Se aguan. Ven acá, ey, me quedo con ese pregón.
0: Ya.
1: Me quedo con ese pregón.
0: Ay, no.
1: Los duros también se aguan.
2: Estuvimos, Boris, en estos días, estuvimos en las premiaciones de los premios Panamá en positivo. Yo quiero que tú me digas, Boris, si te gustó mi outfit, porque lo subí a las redes sociales. Y yo no vi comentarios de María Laura. Y cuando es así es porque a María Laura sí le gustó.
0: Mira, estaba sobrio. Yo lo vi bien sobrio para la ocasión, no era algo serio, así que es muy válido el outfit de Juanita. Así que tenía que ser algo sobrio, porque no, él no podía ir así bien, bien alegórico.
1: Pero en la cuenta de Juan Carlos Rosso no hay nada.
0: Y la de Juanita.
2: No. Recuerda, te quiero aclarar algo, dime. María Laura.
1: ¿Soy Juanita o el Cuara? ¿Cuál de las dos?
2: La cuenta que menciona es mi cuenta personal.
1: Ajá.
2: Ahí yo subo cosas de mi familia.
1: ¿Y en Soy Juanita?
0: Ahí está, ya lo subió.
2: Soy Juanita es la cuenta para contenido de espectáculo.
1: ¿Y el Cuara?
2: Entretenimiento, peleas en redes.
1: ¿Y el Cuara?
2: Y el Cuara es el grande, la que pongo las noticias, le hago las coberturas, los conciertos y demás.
1: Oye, qué rico ese outfit, mira el detallito rojo en el bolsillo a juego con la corbata.
0: Yo te dije, te estoy diciendo.
1: Oye, amare like, toma tu like, hace 3 horas subió esta foto. Oye, ven acá. Te chaneaste, mi amor.
2: Y ahí compartí con bastante gente.
1: Mira, estaba sale agarrando allá, pancita y todo.
2: Norma. Estaba, me encontré una leyenda de la televisión panameña, Boris.
0: ¿Quién?
2: A Rolly, Rolando Sterling.
0: Okay.
2: El mejor conocido como el panameño.
1: Ay, ese es mi amigo. Pero te hago una pregunta, ¿por qué también aquí sales como con un uniforme y después sales vestido de morado?
2: Porque me hicieron memes.
1: Ah, chala, pero la gente no perdona. Pareces Barney en ese meme.
2: Te hicieron memes.
1: Esa chaqueta de Orman está robable.
2: Tú sabes que los haters durante el evento te hacen tu meme y eso, pero a mí no me importa, yo lo subo.
1: Por
2: me
1: supuesto,
2: río
1: esa es la actitud.
2: De todas esas cosas, María Laura.
1: Claro, eso es contenido.
2: Totalmente,
1: aquí no se desaprovecha
2: totalmente,
1: nada.
2: Pero estuvo super cool, me gustó mucho el evento. Habían bastantes personas que, por lo general, tú no lo vas a ver en cosas tan virales porque hacen cosas positivas y lamentablemente estamos en un país o en un mundo donde las cosas negativas se viralizan más que las positivas, pero
0: that's right.
2: Estas buenas plataformas nos dan esa luz de esperanza de que no todo en Panamá es malo. Hay muchas cosas buenas que están pasando. Hay muchas personas buenas que también están haciendo cosas positivas por Panamá y por la gente, ¿no?
0: Ayer vi bastante gente buena en el básico. Así que ahí te lo perdiste porque también hay otra plataforma para ver a esa gente buena.
2: Sí, yo sé. No me lo tienes que recordar, Boris, porque me dolió no haber podido ir. Lo estaba siguiendo en la cuenta de los 40 Panamá, y ahí vi, yo estaba viendo cómo llegó María Laura al evento.
0: Ah, no, tuviste que se puso a bailar y todo hasta el piso.
2: Se puso a bailar. Mira, la gente piensa que María Laura es como calladita.
0: ¿Qué?
2: Y amargada, pero ella es bien chévere. Es bien desordenada para los que no la conocen.
0: Yo no sé quién piensa que María Laura es tranquilita, porque esa mujer más desordenada no puede ser.
2: ¿Cómo?
1: Mucho ambiente.
0: Chuso. Ey, y así ve, cuando ella se paró, ella dice, María Laura siendo María Laura.
2: Ay, ay, Dios mío.
0: Dios santo.
1: Ay, hay que ser ambiente, amigo.
2: Oye, también, mira, hay algo que pasó en los premios Panamá en Positivo que no se hizo tan viral, pero a mí me llamó muchísimo la atención. Hubo una chica que ganó, que se llama Isa, que ella tiene una plataforma de contenido fitness, donde ella menciona una palabra que parece que ofende a otra persona.
1: ¡Horrible!
2: Pero para ella es una palabra normal, es algo normal que usa ella en su vocabulario con sus amistades, con sus clientes y demás. Pues yo sé que María Laura la escuchó, pero a mucha gente le incomodó, pero ella pues lo dijo en vivo al frente de todo el mundo ahí, cuando estaba agradeciendo por haber ganado el premio. Yo no sé si Boris me permite decir la palabra, Boris se va a poner bravo.
0: ¿Por qué?
2: Mira, yo voy a hacer una cosa. Yo se lo voy a escribir a Boris en el chat para que él vea la palabra que ella dijo.
0: Ah, ok.
2: Esa palabra.
1: Mejor no lo digas. Vamos a decirla al revés, dila al revés. ¿Sabes decirla al revés? Ay, no.
2: Cuidado.
1: Se
2: no,
1: desconfiguró.
2: No, no, no, no, no.
1: Juanita se desconfiguró.
2: No, se desconfiguró.
0: Ay, no. Pero bueno, la cosa que digo.
2: Ella dijo la palabra y pues mucha gente se escandalizó porque Boris es un evento donde no solamente van los nominados, sino van empresarios, gente mayor, que maneja empresas.
0: Mira,
2: que, ¿sabes? Que tienen, son gente de otros tiempos que no están acostumbrados a que alguien joven llegue,
1: o sea,
2: y te diga semejante palabra.
1: Yo sé
2: vivo,
1: que
2: ¿sabes?
1: Estamos en otro tiempo, pero igual pienso que hay cosas que no se deben perder.
0: Pero para, si la dominaron es por algo, así y que...
2: El respeto es uno de ellos, María Laura.
0: Al nominarla ya tú sabes lo que él tiene la persona. Mira, esto es tan claro como el agua. Cuando tú nominas a alguien para algo, tú tienes que saber todo lo que es esa persona.
1: Ah, pero es que su forma de hablar no le quita el mérito que ella tiene,
0: sí,
1: sino que simplemente hay que saber expresarse dependiendo de dónde tú te encuentres.
0: Pero ella no va a dejar de ser ella.
1: Pero
0: porque
1: es que ella no deja
0: premio
1: de ser ella por moderar su forma de hablar.
0: No, o sea, si ella tiene una marca y su marca personal está por decir esa palabra, ella no puede dejar de ser ella porque se gana un premio. Yo no estoy de acuerdo con eso. Si tú la nominas es porque estás nominando a la persona y lo que es la persona.
1: Bueno, creo que tenemos diferentes puntos de vista ahí.
0: Totalmente. Pero si tú estás nominando a la persona, por
1: y
0: ejemplo.
1: Y ojo, yo la adoro, eso es lo máximo, pero me parece que todo tiene su lugar.
0: No, yo siento que la persona que tiene que ser como
2: María Laura,
0: que ser.
2: Hay mucha gente de acuerdo contigo, para que sepas. Sí. Porque eso fue un debate ayer mismo. Porque cuando ella dijo la palabra, y la gente empezó a murmurar y que...
0: Pura gente puritana doble cara, porque capaz lo dicen afuera.
1: Me parece una falta de respeto, Boris, que tú, Boris, sabiendo mi opinión, Boris, ataques a la gente y la insultes de puritana y doble moral solo porque tú tienes una opinión diferente. Tienes que aprender a respetar las opiniones que son diferentes a las tuyas.
0: Pero mi opinión también es que estoy diciendo de puritana.
1: Pero estás faltándole el respeto a la gente que opina diferente a ti.
0: ¿Por qué?
1: Estás atacando a la gente solo porque piensa diferente a ti. Tú tienes que decir, yo acepto y comprendo la otra opinión, pero no es la mía.
2: Te voy a dar un claro ejemplo.
0: A ver, Juanita.
2: Le voy a dar un claro ejemplo. El tío Memo, que es un influencer de deporte, que se hizo famoso porque salió un video pasado de trago después de un partido de la selección y gritaba improperio y no sé qué y palabras sucias, y se hizo famoso por eso.
0: Ah, pero esa es otra historia, es diferente.
2: No, pero ya va. Pero te doy ese ejemplo. Hoy en día es muy reconocido, las marcas le pautan a él
0: Exacto.
2: mucho dinero, porque para que las mencione y haga su broma y demás. Pero yo estoy seguro que el tío Memo sería incapaz de decir esa frase que él dice, que es bien ofensiva, al frente de mucha gente. Exacto. Porque él sabe que tiene que respetar a la gente que está al frente de él.
0: Entonces, una cosa, pero entonces no está haciendo él.
2: Decirlo frente a tu celular, que decirlo al frente a la gente en su casa.
1: Pero okay. tú piensas que a una persona la define una palabra en particular, eso no funciona
0: sí,
1: así.
0: Sí, porque esa es su marca
1: personal. A una persona la define es, muchas
0: no,
1: cosas.
0: Esa es su marca personal. Y si tú eres una marca personal, tú vas hasta el final con tu marca personal. Si tu marca personal es
1: yo
0: ser como tú eres.
1: Estoy segura que la palabra chachu no es la marca personal de Itzhaku.
0: Pero si la conocen por eso, ¿por qué la dijo?
1: No la conocen por eso.
0: ¿Pero por qué la dijo entonces?
1: ¿Tú sabes por qué conocen a Itzhaku?
0: Pero dime por qué la dijo.
1: Porque le dio la gana.
0: Porque es ella.
1: Pero eso no, eso no,
2: es una palabra que la
1: eso no significa que es correcto decirlo en cualquier ámbito.
0: Pero porque la va a criticar ella por decir algo que es ella. A ese punto voy. ¿Por qué si ella es así? ¿Por qué la van a criticar?
1: Mira, no. si fuera así, me preocupa que pienses eso, porque si fuera así,
2: cualquier
1: persona puede ser tan ofensiva, tan vulgar y tan lo que quiera siempre y cuando vaya con la bandera de esto es lo que me representa a mí y los demás que se frieguen.
0: No,
1: eso es un pensamiento demasiado egocéntrico.
0: Escúchame lo que te voy a decir.
2: Uy, cuidado,
0: Si tú eres, tú estás aquí porque eres tú y porque tú no vas a decir esa palabra al aire. ¿Entiendes?
1: Ajá. Porque respeto a mis oyentes, pero yo puedo decir esa palabra fuera del aire, yo puedo decirla.
0: Pero tú no la dices, porque tú no eres así.
2: Yo no puedo agarrar y yo digo palabra sucia a Bori, y porque yo digo palabra sucia en mis redes, no me da derecho a mí a decirla a tu audiencia.
1: Es correcto.
2: Y yo respeto a tu audiencia.
1: Tal cual.
2: Eso es lo que nos referimos.
0: Sí, pero...
1: Y mentira que tú dejas de ser tú solo porque cuando vienes aquí no dices las palabras que utilizas en las redes. Eso no funciona así.
2: Exactamente.
0: Pero es que tampoco...
1: O sea, porque tú estás disminuyendo... la imagen y el valor de una persona a un grupo de palabras o una palabra. Una persona es mucho más que una palabra.
0: A ese punto iba. Pero si tú la estás nominando, tú sabes
1: pero
0: lo que es
1: no
0: esa
1: la
0: persona.
1: Pero a ella no la están nominando por esa palabra. Ese es el punto.
0: Sí.
1: A ella la están nominando pero por ella, algo mucho más grande que una palabra.
2: A ella la nominan porque ella ha cambiado vidas
1: Exacto.
2: en el mundo.
1: Eso es lo que es importante, no esa palabra. Exacto.
2: Como influyente. Pero que ella utilice esa palabra.
0: Mira lo que dice oyente.
2: Con sus clientas. Es otra cosa.
1: Exacto.
0: Pero mira lo que dice un oyente. O sea, que si yo digo, se me sale esa palabra, es ofensivo.
1: Boris, yo creo que tú eres sumamente inteligente.
2: Cuando estás con una persona.
1: Espérate, cuarita. Yo creo que Boris tiene totalmente la inteligencia para entender lo que tú y yo estamos debatiendo.
0: No estamos hablando de inteligencia o de inteligencia.
1: Pero como él tiene un punto diferente, le está costando un poco
0: admitir. No, no me está costando nada.
1: No tiene nada que ver.
0: No te sientas ofendida,
1: no,
0: Maralaura.
1: No, yo no me estoy ofendiendo. Te estoy explicando a ti para...
0: No, yo no me tengo que explicar nada.
1: Para enseñarte.
0: No, porque si...
1: Tú puedes decir una palabra en tu vida si te da la gana, pero si tú estás frente a un público y esa palabra... En la vida civil no es común utilizarla y tú la dices en ese aspecto en el que estamos hablando, la premiación que es de la que se está hablando, no otra cosa, sino puntualmente de lo que se está hablando. Si en ese escenario tú utilizas esa palabra, a mí me parece que es una falta de respeto. Si el oyente quiere decirla en otro escenario, él verá si eso ofende o no, dependiendo de dónde utiliza la palabra.
0: Okay, ya. Ahora voy con mi punto. Cada persona acepta lo que quiere. Si tú tienes un tema de inseguridad con una palabra y eso te ofende a ti, te va a ofender. Si a ti una persona te dice algo y a ti no te importa porque tú no tienes inseguridad, a ti no te va a ofender ni una palabra ni lo que te digan.
1: Entonces,
2: yo no estoy...
1: Nadie está ofendido por eso.
0: Pero es que
1: nadie es inseguro ni ofendido.
0: No, escúcheme. Es que si...
2: Es que ella piense que es normal.
1: Exacto.
2: Decir la frase.
1: Nadie se va a ofender
2: persona.
1: Ni sentir inseguro por pero, esa palabra.
2: Pero hay señoras muy mayores que dijeron, wow.
0: Pero es que a ese punto, 40, a ese punto voy.
1: Eso no tiene sentido.
0: Eso, si una persona mayor, joven, lo que sea, siente ofendida porque alguien más dijo algo y no fue ella, el problema lo tiene la persona que lo escuchó. Porque
1: no,
0: así
1: pero
0: es
1: que no estás entendiendo. No es que se sienta ofendida, ese no es el
0: pero
1: punto.
0: ¿Por qué la critican entonces si no están ofendidos?
1: Es porque es un tema de etiqueta, no estás comprendiendo el punto, Boris.
2: Exactamente, porque el evento...
1: Te lo estás tomando personal.
0: No,
1: no se trata de inseguridades.
0: Estamos debatiendo.
1: Eso,
0: no tengo nada, aquí
1: cosas,
0: no hay nada personal.
1: Pero cuando uno debate, uno no puede afirmar que uno tiene la razón absoluta. No se
0: pero
1: trata de
0: no
1: que una persona
0: absoluta.
1: Tiene
0: estamos
1: la inseguridad
0: a...
1: o que se sienta ofendida o aludida porque alguien dice esa palabra.
0: Yo estoy plasmando mi idea y tú estás poniendo la tuya.
1: Exacto, es un tema de etiqueta. Y de saber comportarse dependiendo al escenario en el que uno está. Yo, por ejemplo, digamos, vamos a decir que yo estoy, te voy a poner un ejemplo. Yo estoy parqueando con mis amigas. y con mis amigas yo hablo cosas que, digamos, pueden llegar en algún momento a ser un poco subidas de tono, podemos usar una que otra palabra, okay. En algún relajo podemos usar palabras que vamos a decir que en nuestro día a día nos representan porque nosotras somos así, relajosas, no sé qué. Pero vamos a decir que yo tengo un puesto en una corporación y yo tengo que darle una charla a mis empleados. Yo no puedo llegar a esa charla a utilizar el mismo vocabulario que yo utilizo con mis amigas, porque un ser humano tiene la inteligencia y la capacidad para adaptarse al entorno en el que se encuentra sin dejar de ser el mismo. No quiere decir que yo soy una persona diferente porque me estoy manejando diferente en la empresa en la que trabajo. Simplemente son versiones diferentes de una persona adaptándose inteligentemente a su entorno.
0: Digo, ese es tu modo de pensar y está bien, te lo respeto. ¿Verdad? Ese es tu modo de pensar. Pero para
1: pero
0: mí...
1: es que siento que te altera. No, pero tú dices hablar. Que lo respetas, pero siento que te molesta.
0: No, porque te estoy dando otro punto de vista. No, todo, pues vamos a pensar
1: pero
0: igual.
1: Hablar un poco
0: pero
1: más
0: déjame
1: tranquilo.
0: Hablar, María, o sea, Laura.
1: Pero
0: déjame hablar,
2: María
0: déjame hablar.
2: Laura.
0: Okay, déjame hablar. Respira, mira, respira. Voy a leer lo que dicen los
2: María
0: oyentes.
2: Laura.
0: Voy a leer lo que dicen los oyentes. Dice, ubicación en tiempo y espacio. Está bien, ese va contigo. Mira lo que dice.
5: Boris, bebé, hazle caso a Maraca, Laura y al Cuarita, papi. Acuérdate que hay algo que existe que se llama ubicación y saber estar en todo momento. Si tú en tus redes es contenido vulgar y esa palabra sucia, hazlo. Pero si estás en un evento importante y de respeto como eso, tienes que regularlo. Eso es saber estar. Y si no lo sabes hacer, que vaya cualquier promotora y compre una ubicación.
0: Ok, ahí va. Ese es uno. A ver, dice otro. Boris, déjala. Ok. ¿Qué dice la chiqui? Tranquilos. A ver, dice otro. Buenas tardes. En mi opinión, cada persona debe mantener su marca personal, pero ajustando su audiencia.
1: Tal cual.
0: Ok. Dice otro. Godoy dijo, y nadie se ofendió, porque pasamos al mundial. Ok. Dice otro. Bueno, en ese orden de ideas, cada quien tiene su punto de vista. Perfecto. Dice, no lo cojas personal, María Laura, ese es cada punto de vista es diferente. Okay, ya, eso. Eso es lo que dicen los oyentes. Y ese es el punto que iba allá. Cada persona tiene su punto de vista.
1: Exacto.
0: El hecho de que no la acepten, ahí es donde está el problema. Porque estamos en un mundo libre que cada persona hay que aceptarla como es. Si ella quiere ir a un evento y decirlo de la manera que ella quiere decirlo, esa es ella. Por eso la nominaron, por eso está ahí y por eso ganó.
1: De nuevo, a ella no la nominaron por eso.
0: Pero ganó y es ella, ganó ella, no
1: yo
0: ganó.
1: Creo que no hay que mezclar las cosas. Porque Mariana, si es así, uno está justificando.
0: No me estás dejando terminar de hablar
1: bueno,
0: mi idea.
1: Termina, pues. Yo empiezo después que tú termines.
0: Exacto, dale. Gracias.
1: Dale, hable.
0: Entonces, si ella recibió, primero fue nominada, ¿verdad? Luego de ser nominada, sí. Que tuvieron que votar, Cuarita, para que ella ganara.
2: Sí, sí. Entonces, tuvieron que votar jurados elegidos por el evento. O sea, que no votaba todo el mundo.
0: Exacto, no fue cualquier persona.
2: Jurado elegido y no era cualquier persona.
0: Exacto, entonces, ¿por qué tú ganas? Porque esa persona vieron el reflejo de ella, de lo que hizo, como en su trabajo, en su vida, lo que sea. Y aparte
2: ella es coach, además.
0: Ajá, exacto, coach y he escuchado que es muy buena, o sea, me han dado un buen feedback de ella, pero es ella, es la persona que se ganó el premio. Y si la juzgan por ser ella, ahí hay un problema, desde mi perspectiva. Porque ¿por qué? Ganó porque es ella y por qué vamos a juzgarla que dijo una palabra solamente, porque esa es ella 100%. A ese punto quería llegar. A ver, vamos a ver qué dicen los oyentes. No peleen, no estamos peleando, estamos llegando a un punto. A ver, dice, ese es como cuando te dicen I dress code en una reunión y vienes como quieres. Ok, perfecto. Si vamos a suponer, a mí me invitan a una fiesta de dress code, yo voy a ir vestido urbano fashion, pues. Voy a ir vestido urbano fashion. Pero siempre va a haber uno que dice que no es urbano fashion y que es formal y se va en un saco. Yo no lo voy a criticar porque esa es la persona. A ese punto yo iba. Dice, ella está emocionada y se le salió tampoco, lo hizo a propósito. Bueno, también es válido. También es válido.
2: Bueno, en verdad sí lo hizo a propósito porque en el video que yo subí me comentó y me dijo, lo dije porque lo sentía y porque lo son. O sea, obviamente cuando ella dice esta palabra, uh-huh. Es como un sinónimo de que son unos grandes o que son unos cracks o que son los mejores. Pero ella lo dice de otra manera.
0: Claro.
2: Pero esa otra manera puede ser ofensiva para otras personas.
0: Exacto, exacto. Y eso,
2: pero bueno,
0: cada quien decide qué pensar de cada persona, pero desde mi perspectiva, que es diferente a la de ustedes bueno, dos, es que no hay que juzgarla porque ella es ella, ya. Eso es todo lo que quería
2: exactamente.
0: Decir. Exacto.
2: Cerrando este tema, Boris, para que María Laura no se ponga bravo. A mí no
1: jamás
2: me gusta
1: yo me voy
2: Laura
1: a poner bravo. Qué va.
2: No me gusta.
1: Mira, yo debato hasta donde puedo. Ya después yo prefiero guardar silencio. Ya, eso es todo. Pero yo bravo no me voy a poner. Estás loco por un externo a mí.
2: Bueno,
1: qué va. No,
2: quiero.
1: Después me salen arrugas.
2: El segmento de hoy con una buena noticia. María Laura y Boris.
0: A ver, cuéntanos, Juanita.
2: Hay unos premios nuevos que van a ser de creadores de contenido, de que se llama Panamá Stars Awards.
1: Oh, wow, Stars Awards.
2: No. No, Star Wars no, Panamá. María Laura.
1: ¿Es serio, Cuarita?
2: El evento se llama Panama Stars Awards.
1: Okay.
2: Es un evento para resaltar a los creadores de contenido, página web, streamers, músicos, DJs, etcétera, etcétera, etcétera. Hay un montón de categorías. Pero adivinen a quién nominaron como página web y memera del año.
0: A ver, cuéntanos, al Cuara.
2: A ti. Señoras y señores.
0: Bien. Muy bien.
1: ¡Es mi amigo!
2: Estamos nominados para estos premios. Gracias de verdad por creer en nosotros. Nosotros tenemos nada más y nada menos, Boris, 23 años en esta industria.
1: Wow.
2: Y me siento muy feliz de que todavía estemos aquí tirando puñetes, porque esto no es fácil. La gente piensa que abrir una página y subir memes todos los días. No, esto conlleva responsabilidad, esto conlleva tener credibilidad, que la gente crea en tu página y en las cosas que tú subes. Y gracias a Dios, un gran logro para nosotros poder mantenernos todavía. Y este evento va a ser la próxima semana, va a haber una alfombra roja y todo, así que nos va a tocar también buscar outfit para esta noche, pero estamos ahí también en esa categoría con otras grandes páginas que son parte de ese gran evento, como el Chotin, Cocoas, Trunkilan, y otras páginas que también tienen trayectoria en el mundo del entretenimiento.
1: A ti vamos, Juanita.
2: En la página web.
1: A ti vamos, amigo.
0: ¿Y cuándo es la premiación, Juanita?
2: Creo que es el 15 o 16, ya te digo. El 16 de octubre.
0: Okay.
2: 16 de octubre, en la discoteca que está en el Soho Mall, va a ser ahí, así que va a ser una gran noche. Bien contento de que ganemos o perdamos. Ya están abiertas las votaciones por si les interesa votar. Yo la verdad pienso que el que quiera votar con nosotros, bienvenido sea.
1: ¿Cómo podemos votar?
2: Ya nosotros nos sentimos ganadores para participar en este gran evento. Y bien contento también porque ustedes también han sido uno de los que han creído en nosotros, en el Cuara, todo este tiempo, trabajando todo este mundo de la locura de las redes sociales y del internet, Boris.
0: Claro. Así que nosotros felices, Cuarita. Así que por ahí espero ver la publicación de cómo es la cosa, si hay que votar o qué es lo que es, ¿no?
1: ¿Y cómo votar?
2: Sí, o sea, en la página web se puede votar. La página web se llama panamastars.com. Ahí entonces buscas la categoría de página web del año. Y buscas ahí el loguito del Cuara, que es la letra C. Y votas ahí por el Cuara para dar tu apoyo a la página para ver si ganamos este año, ¿no?
0: Okay, perfecto. Cuero
1: ahí,
0: es,
1: aquí
0: Cuarita.
1: Aquí estoy, espérate. Edición 2026 nominados. Panamastars.com. Entonces, ¿tú en cuál de las pestañas estás? Hay un montón de pestañas. ¿Página de la farándula?
2: Sí, página de farándula, correcto.
1: A ver, ya estoy aquí. ¡Achaya! ¡Y aquí está mi amigo!
0: ¿Sale Cuarito o sale el Cuara?
1: Sale el logo.
2: Sale el Cuara.

0: Yo para votar, dice aquí.
1: ¿Ah, sí? Ah,
0: Ajá.
1: bueno,
0: Bueno,
1: quiero
0: ahorita
1: que
0: lo
1: nomás
0: hago, Juanita.
1: te registres con tu correo.
0: Sí, ya, ahorita lo hago. Espérate, ya lo estoy haciendo, ya lo estoy haciendo.
2: Okay, perfecto.
1: Así que nada, chicos, gracias por el apoyo, de verdad. Yo espero que todo vaya bien y ese día ganemos. ¿Quién quita? ¿Quién quita? Así que con el apoyo de todos de poder estar todavía aquí en este duro mundo del entretenimiento, Boris, que Boris más que nada sabe que
0: Listo.
1: esto no es fácil y es bien duro.
0: Ya
1: No.
0: voté. Dice, has votado por este nominado.
2: Esto es una maratón, Juanita. Esto es una maratón. Esto no.
1: ¡Aplausos!
2: Eso. Muy bien, muy bien, muy bien. Así mismo, Juanita. Esto es una maratón.
1: Los oyentes de los 40 también están invitados para que voten
0: Oye,
1: y
0: facilito, ya lo hice.
1: participen. Y es súper fácil, correcto.
2: Dice oyente, el top 5 de hoy tiene que ser que él toca aquí, toca cara.
0: Ay, Dios mío.
1: No, no, mira, amor, yo no, siempre soy el creyente que afortunadamente estamos en un país libre, cada uno puede
2: Exacto,
1: tener su opinión.
2: eso.
1: Puede que no estemos de acuerdo, pero al final no es que estemos peleando ni nada,
2: Eso.
1: sino que cada uno tiene su propia creencia y a veces podría no gustarnos, pero al final lo
0: Exacto,
1: aceptamos
0: tal
1: porque
0: cual.
1: somos amigos, compañeros,
0: Bueno, eso es lo
1: y
0: que
1: nos
0: tú
1: queremos
0: crees, eso es lo que
1: también.
0: tú crees, porque ahora cerramos la llamada contigo y Bori aquí me rellena, ¿viste? Así que yo digo
1: Ay,
0: que envíame
1: Dios mío,
0: protección
1: Boris, por
0: acá,
1: favor, Boris, no.
0: envíame protección. Ya se rascó la ceja, ay, ya la bestia.
1: Bueno, chicos, me voy, chicos.
2: El que le escucha
0: Me
2: cree que es
0: maltrata,
2: verdad, ¿no? O
0: Juanita,
2: sea,
0: Bori me maltrata, eso es
2: mira, María Laura, deja de decir eso porque la gente va a creer que es verdad. O sea.
1: voy a hacer el video de Mbappé, pero de Boris, que diga, dije, Boris el dictador, Boris el dictador.
0: Ah, pero viste, te pusiste lentito, tienes que
2: No,
0: estar,
2: no,
0: mira.
2: no. No, no, no, pero digo,
0: Te quiero rápido de mente,
2: es que
0: Boris.
2: pasa que la gente va a pensar que es real y eso no es
0: Te quiero
2: así.
0: rápido de mente.
2: Aquí hay libertad para
1: Mentira,
2: todo
1: es
2: el
1: broma, es
2: mundo,
1: broma,
2: para
1: es
2: decir lo
1: broma.
2: que quiera.
1: Boris acepta comentarios y acepta opiniones, pero él
2: Exacto.
1: a veces también tiene su opinión y cada uno es libre de tenerla, Boris.
2: Exacto.
0: Y lo que pasa es que Boris es como bien apasionado con su
2: Eso.
0: opinión.
2: Ese es el tema, que yo sea
0: Se
2: apasionado
0: pone
2: con mi opinión.
0: apasionado.
1: Y con base en
0: ¡Oh,
1: argumentos.
0: sí! ¡Oh,
2: Dice,
0: sí!
2: que gane el cuara y que tenga una oportunidad de dar su discurso, Yeyen.
0: Discurso
1: Me
0: Yeye.
1: encanta. Oye,
2: Yeyen.
1: sí, ustedes son todas unas. No,
2: Yeyen.
1: cuidado, no pueden ser eso.
2: Yeyen. Dice, justicia para las bestias, dice. A ver, no es que nadie le hace nada a María Laura, ella está hablando de más acá, eso, ese es cuento. A
0: Ay,
2: ver,
0: Dios.
2: dice, bótala. No, no, no, no,
0: ¡Ey, ven
2: tampoco
0: acá!
2: así,
0: Tú no
2: Chiqui
0: eras mi
2: Flower.
0: friend, Chiqui
1: Cuidado,
0: Flower. Está
1: no, no,
0: fallando,
1: María
0: Chiqui
1: Laura,
0: Flower.
1: no, no, no, por
2: no,
1: favor.
2: No,
0: ¡Ey, Chiqui Flower! A mí me pueden votar, pero donde a mí me plantan, yo florezco, mami, ¿oíste? Así que tú
2: Este es un
0: tranquila.
2: show, este es un show.
0: Tú
2: Aquí no hay nada
0: tranquila,
2: así.
0: mami, tú tranquila.
2: Este es un show, gente, tranquilo, no se preocupen, este es un show, este es un show.
1: Bueno, primero voy, Boris, porque ya tengo que irme alistando para el concierto de
0: Viste,
1: Pablo
0: Cuarita,
1: Alborán.
0: viste,
1: Recuerden que
0: me
1: pueden seguir a
0: costaste
1: todas
0: mi trabajo, Cuarita, me costaste.
1: Dale, Boris.
0: Me has costado mi empleo el día de hoy, no te voy a invitar más. A donde me vaya, no te voy a llamar.
2: Dice, veo a María Laura también apasionada, sí, ella también. Los dos somos personas que estamos apasionados
0: A nuestra manera.
2: exacto, nuestra
1: Boris,
2: también creencia,
1: Boris.
2: ¿no? A ver, ¿qué sopa?
1: Ya me retiro, Boris, porque tengo que ir ya al concierto alistándome ya para Pablo Alborán. Recuerda que puedes seguirnos todas en estas plataformas digitales y obviamente en las historias del Cuara, poder ver todas las historias del hermoso y bellísimo Pablo Alborán, que hoy
2: Me está preocupando
0: Oh, y que
2: eso.
0: se le mueva la canoa, y que se le mueva la canoa, y que se le mueva la canoa, pobre Cuarita cuando se
1: Cuidado,
0: emborracha.
1: cuidado, cuidado. Mira, Pablo Alborán es como el Ricky Martin de la actualidad.
0: Literal.
1: El hombre que no lo vea guapo es un inseguro.
0: O sea, como los que ven guapos Henry Cavill, por ejemplo, pues.
2: Digo,
1: Me retiro, chicos. Que tengan buenas noches. Los quiero mucho. Nos vemos
2: Dale.
1: la próxima semana.
2: Dale,
0: Hey, está
2: Guarita.
0: como cuando la gente se quiere ir de la fiesta,
2: Sí,
0: pero
2: sí,
0: lo
2: sí, sí.
0: siguen agarrando y agarrando y
2: No,
0: agarrando.
2: viste que cerró de una vez. Le iba a decir que una cosa es ver los huevos, otra cosa es decir, darle mucho piropo al
0: Sí,
2: aire.
0: no, ya eso fue. Le tiró muchas flores ahí.
2: Sí,
0: Me
2: sí, sí, sí, sí,
0: preocupa.
2: sí, sí, sí, sí. Dice, sabía, lo sabía. El media bárbaro era rarito.
0: ¿De quién? Que era rarito.
2: Ah, que Juanito era rarito. Dios. Pero bueno, señores, oye, lo divertido que es tener dos opiniones diferentes. O sea, sería tan aburrido que pensábamos igual. Entonces.
0: Exacto.

0: Imagínense que pensáramos igual, no se hubiera formado todo este plequepleque.
1: Exacto.
0: Yo estoy segura que ustedes venían así en el timón, ¿ves? Uy, sorbiendo para adentro, así. Venían viviendo la tensión que se podía cortar con una tijera.
1: Ay, no, señora, este fue lo más viral del día.
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17: Son las 6 en Ciudad de Panamá.

0: Ahora todo el mundo quiere cantar esta canción. Bueno, las chicas en las redes. No sé si tú la has visto, María Laura. ¿Qué pasó? Porque me mira así. ¿Está viendo? ¿Está viendo? Por mirarme de esa manera.
1: No viendo? Se miraba de ninguna manera. Estaba diciendo cosas ahí que se pueden malinterpretar en la radio.
0: ¿Sabes qué? Espérate, antes que hables. Llegó el mes de octubre. Llegó el Halloween. Y llegaron las pistas. Las pistas de terror.
1: Una bonita interiorana. ¿Suena eso?
0: Sí.
1: Vamos a hacer un remix de La Hierbita.
0: Ah, como la canta ayer, Chipín.
1: Exacto.
0: Okay.
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0: Oye, ¿qué hora este man está aquí todavía? O
1: sea, ¡Qué raro!
0: Pero es que mañana está libre, entonces por eso.
1: Ah, está adelantando. Muy bien, pelado. Felicitaciones por la responsabilidad.
0: Exacto, un pelado responsable.
1: Claro.
0: Pero bueno, señores, vamos entrando. Hoy no hay top 5, hay top 6.
1: Exacto.
0: Por acá en Random, pero igual hay que presentarlo como top 5.
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0: El top 5 Random del día de hoy tiene que ver con algo que uno ve mucho en las redes sociales. Y a veces la gente lo está normalizando y creen que es pretty hacer eso, pero realmente no se dan cuenta.
1: Que dan pena ajena.
0: Exacto. Bueno, en redes sociales y también en la vida, porque exacto, pasa mucho. Top 5.
1: Te haces la víctima.
0: Te haces la víctima. Top 6, pues. Top 6.
1: Top 6, te haces la víctima.
0: A ver, empieza, pues.
1: Ey. Y puede que me funen, pero... Ey. Qué carrizo, mira.
0: ¿Ya qué vamos a hacer?
1: Hiciste un esfuerzo sobrehumano para comprarte un carro, una casa, no sé, lo que tú prefieras, que te forzaste para comprar.
0: Ok, muy bien.
1: Y entonces tú te la pasas con un solo lamento.
0: ¿Ah?
1: Dije, ay, no voy a poder ir a ese evento, pero bueno, todo sea por tener mi casita.
0: ¿Ah?
1: Ay, no voy a poder participar porque, pero bueno, no importa, por lo menos tengo mi casita.
0: ¿Ah?
1: Y te la pasas posteando sobre eso.
0: No, hombre, no.
1: Y victimizándote.
0: ¡Ay, no!
1: Y no sé qué.
0: ¡No!
1: Me parece que le estás quitando lo pretty al esfuerzo que tú hiciste, claro, para comprarte esa casa.
0: Sí, o sea, si tú te das golpe de pecho porque te compraste una casa con tu esfuerzo, ¡ey, bro! Felicidades. O sea, de verdad, al día de hoy mucha gente que no puede hacerlo.
1: Exacto.
0: O sea, tienes el privilegio de haberlo logrado. Pero ya cuando tú vienes y lo minimizas de esa manera de que no puedes ir a un concierto porque tienes una casa, van. O sea, ya ahí todo lo pretty lo dañaste.
1: Exacto.
0: No, hombre, no.
1: Te haces la pista.
0: Es como que, ay, me compré el carro y ahora no tengo para echarle gasolina, hermano. Entonces
1: no te podías comprar ese carro. Exacto. O no era el momento.
0: No era el momento para comprarte el carro. Porque si tú vas a comprar un carro, es porque tú tienes que tener la capacidad de echarle gasolina, comprar el seguro, hacerle mantenimiento. O sea, no es solo comprar el carro por comprarlo.
1: Pero es que también a la gente hay que decirle las cosas. Yo creo que a la gente así, a veces la gente no se atreve a decirle nada. Por ejemplo, yo le puedo decir a mi papá, dije, ay, qué bonitos son los Mercedes, yo quisiera un Mercedes. Mi papá de una vez me va a mirar y dije, ah, sí, tú quieres un Mercedes, ¿y tú con qué plata vas a llenar ese tanque? ¿Y con qué plata tú vas a hacer los mantenimientos? ¿Y de dónde tú vas a sacar para las piezas?
3: Exacto. Entonces, es tener la capacidad mental de saber que no solamente es la cosa, sino que es todo lo que incurre.
1: Lo que chorrea, exacto.
3: Adicional. 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
0: 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Exacto. Ahí no hay que llorar de nada.
1: Exactamente.
0: Top 5, te hace la víctima. Oye, también cuando hay una, tú sabes, empieza, te agarran en la mentira. Tú sabes, dije, hey, tú me estás diciendo mentira. Ay, no, pero es que lo que pasa es que me hicieron sentir mal y tuve que decir mentira. Brother, eso no tiene que ver.
1: Exacto.
0: O sea, porque alguien dijo algo, ¿tú por qué vas a mentir? Ahora te vas a hacer la víctima porque dijiste mentira. ¿Quieres manipular a la gente? No, si te dijiste mentira.
1: Exacto.
0: No te pongas de víctima de que querés manipular porque excusate que por qué mentiste.
1: Exacto. Top 6, te haces la víctima. Oye, cuando alguien te dice que no, por razones que cualquier persona normal pudiera comprender, pero tú no comprendes y tú prefieres hacerte la víctima. Por ejemplo, Boris, ¿tú crees que podrías hacerme el favor de llevarme hoy a Costa del Este?
3: Ay, pero María Laura, tú sabes que eso me queda fuera de ruta y la gasolina está cara. Chuzo, qué problema, no creo.
1: Escenario 1. O sea, te comprendo, bro. En verdad tienes razón. Ah. Escenario víctima. Oye, no puedo creer que tú no eres capaz de hacerme a mí ese favor. O sea, no significó nada para ti. Pensé que éramos amigos. O sea, sabiendo tú que yo ando a pie y que no tengo cómo moverme. O sea, ajá. De verdad que no lo puedo creer. Pero bueno, ¿sabes qué? Déjalo así.
0: Ey, qué manipulación. Hey, ahora que
1: alto drama y victimismo y manipulación.
0: Ahora que me voy a pensar, mucha gente que se hace la víctima es para manipular,
1: claro,
0: a los demás.
1: Claro, totalmente.
0: O sea, totalmente. O sea, se hace la víctima para. Digo, pasa buco, o sea, hablando así como que todo un poco. Tú ves a los niños lastimosamente en la calle pidiendo plata. Y tal, el papá parado ahí en esquina, Fren, eso está mal.
1: Súper mal, porque están utilizando al niño para causar lástima, para pedir plata.
0: Eso, se hacen la víctima cuando deberías estar, uno, el niño en la escuela estudiando, llevándolo, trayéndolo, y tú buscando un trabajo o haciendo algo. Pero ¿sabes qué pasa con ese tipo de gente? Yo sé que la cosa está difícil.
1: Pero no tengan hijos.
0: Una, y la otra es que yo he visto ese tipo de gente que cuando uno le da la oportunidad de trabajo, ah, pero yo no voy a hacer eso. Ah, pero tú me vas a pagar esa porquería. Yo no voy a hacer nada. Hermano.
1: Porque se malacostumbran, que nada más tienen que pararse en la calle y la gente les da plata.
0: Exacto. Entonces, a veces, tú sabes que a veces uno se pone a pensar moralmente si es necesario dar o no dar. Porque, o sea, uno como buena persona, uno le gustaría ayudar a los demás.
1: Sí.
0: Pero si te pones a ver la moralidad, tú dices, chuzo, si le doy, capaz y estoy patrocinando... que alguien sea vago,
1: sí.
0: Que alguien que no se esmere.
1: Yo creo que...
0: ¿Cómo se llaman los pescaditos que dan debajo de los tiburones? ¿Tú sabes que hay unos pescaditos que nadan debajo de los tiburones y se comen la sobra de lo que ellos comen?
1: Rémora. Son los...
0: ¿Es la rémora?
1: No.
0: ¿Cómo que se llama?
1: Oh, sí.
0: Alguien que se acuerde el nombre de ese pescadito, pero bueno, hay gente que
1: tenemos
0: hace...
1: Tenemos que volver a ver Buscando a Nemo. Mira, yo pienso que más
0: sí,
1: allá...
0: rémora dice, rémora.
1: Ah, mira, no me acordaba. Sí, yo pienso que más allá de, gracias gente, de darle, por ejemplo, de que $1 a la persona, hey, si está dentro de tus posibilidades, dale alguna chambita.
0: Exacto.
1: Ofrécele la chambita y mira cómo se maneja, pues.
0: Eso. Por lo menos, hay veces que cuando yo voy caminando aquí, que tengo que almorzar por el área o voy a alguno de estos restaurantes, y pasa mucho aquí abajo, en el área donde hay como una hilera de restaurantes. Donde está el hotel, abajo del hotel. Uh-huh. Hay una hilera de restaurantes. Hay de todo tipo de restaurantes ahí. Y no sé qué pasa, hay que estar a la salida del metro. Hay un pocotón de gente indigente. Y yo me pongo a pensar, dije, chuzo, ¿será que le doy? Y lo que yo he hecho a veces es que le digo, okay, no, que dame, no sé qué, yo no. Si tú tienes hambre y quieres comer, yo te compro la comida y te la doy.
1: Te tengo una anécdota de eso.
0: ¿Qué pasó?
1: Cuando yo estaba en el colegio, una profesora nos llegó con esta anécdota de ella.
0: Uh-huh.
1: de que ella siempre veía a un señor ahí sentado en la acera y que pedía dinero y no sé qué. Y entonces ella dijo como que, bueno, esta persona debe tener hambre.
0: Claro.
1: Le voy a ir a comprar algo y fue a la tiendita que estaba ahí y le compró como que un pancito, un juguito, unas cositas de comer, no sé qué. El tipo se molestó y tiró todo a la basura. Porque él dijo, yo quiero plata. ¿Y quién te dijo a ti que yo quiero comida? ¿Ves? ¿Por qué tú crees que es? ¿Qué tú crees que quería hacer con la
0: quería
1: plata?
0: Quería fumársela.
1: ¡Claro! Exacto. Pero entonces, ese es el arma de doble filo. Tú no sabes la gente para qué quiere la plata.
0: Mira, a mí me pasó una parecida. Fue en una bomba de gasolina aquí por la Universidad de Panamá. Había unos, eran como tres niños. Y me dicen, ¿y qué, tío? ¿Tienes plata? Que no sé qué, que no hemos comido, no sé qué. Yo le digo, ¿tú ya no has comido de verdad? Dije, no, tengo hambre, no sé qué. Yo digo, bueno, mira, la verdad es que yo no te puedo dar plata, yo te puedo comprar la comida. Dije, dele, tío, pues, deme. No. Y le compré como, ahí venden como combos de pollo y cosas. Y le compré como que sus combos de pollo y los manes estaban contentos. Dije, gracias, tío, pero chuzo, la N es que este man ahora en la casa me va a decir que no llevo plata, que no sé qué. Yo dije, bueno, yo te puedo apoyar con la comida, hijo, no puedo te dar dinero y bueno. O sea, lo estaban básicamente extorsionando para que el niño no le dan comida. Para que el niño pidiera plata. Entonces, te quedas asombrado, pero pasa muchísimo. Pasa buco.
1: ¿Cómo pueden ser tan malas personas?
0: Para que tú sepas.
1: Bueno, para que sepas que yo tuve una vivencia con mi querido Algis. Algis es un pan de Dios. Uh-huh. Y yo iba con él en una de estas plataformas de que te llevan.
0: De transporte.
1: Ajá. Veníamos saliendo de aquí de la emisora y íbamos para la Zumba de él. Oye, la muchacha que nos estaba llevando estaba adelante con la hija.
0: Ok.
1: Y la niña empezó, yo no sé si... Chuzo, no quiero pecar como de asumir cosas, pero a veces hay que tener un poco de malicia, pues. No me consta, pero también puede ser que a los niños a veces los entrenan, se agarran como de su inocencia.
0: Sí.
1: Y los entrenan para saber qué hacer y qué decir. Bueno, la niña empezó, tengo hambre. Y entonces ella dice, sí, hija, yo sé que tienes hambre, no sé qué. Y se empieza a dirigir a nosotros. Dice, ay, es que imagínense que hace 2 días que no tenemos dónde estar, dónde vivir. Estamos viviendo en el carro. Y alguien dice, ¿qué? ¿Cómo así? No sé qué. Que sí, que como que el marido las había echado. Yo no sé qué cosa. Y entonces que no tenían nada de plata y que no habían comido y que la niña tenía hambre y que no sé qué. Bueno, quedó el pobre Algis ahí pasándole plata.
0: Tus.
1: Y yo me puse a pensar, ¿cuántas personas ya le habrán dado plata?
0: Exacto.
1: Porque yo no creo que eso haya sido un evento aislado con nosotros. Yo no. Imagino que ella dirá, bueno, esto me funcionó y lo voy a hacer. Digo, yo espero que mi suposición esté equivocada y que realmente sea una persona que...
0: Que lo haya necesitado.
1: Que lo haya necesitado de verdad y que no haya abusado de la bondad de Algis y no que anda utilizando ese modo operandi para obtener más dinero.
0: Yo era así, pero en un tiempo, yo le hubiera dicho, bueno, vamos a hacer algo, nosotros vamos para tal lugar, vamos a parar ahí para comprarte una comida que no has comido para que te la comas y después nos llevas.
1: Esa es una buena estrategia.
0: O sea, yo lastimosamente he pasado por muchos temas de esto, de gente que se aprovecha del buen corazón de las personas que ya yo soy así. O sea, si te voy a ayudar, tiene que ser algo objetivo y tangible. No me voy a dejar ya pasionalmente porque sé que mucha gente se aprovecha de la inocencia de muchas personas.
1: Sí, total.
0: Para generar dinero de esa manera y eso está totalmente mal. A ver, dice un oyente con los peladitos. Mira, a mí me pasó una, dice el oyente. Con los peladitos que piden plata. Tras eso, le digo al niño que no tengo efectivo y el niño bien frenteado me dice, dizque, también tengo yapi.
1: ¿Qué?
0: O sea, para que un niño diga que tenga yapi.
1: Eso está entrenado por un adulto.
0: Exacto, porque si realmente el niño tiene hambre, no tiene plata, ¿cómo tienes una cuenta de yapi en el banco?
1: Increíble, increíble.
0: Eso ya es un negocio. A ver, ¿qué dice otro oyente? A mí me pasó con una señora fuera de supermercado. Le hice un pequeño mercadito y me lo rechazó porque dijo que eso la abultaba mucho y no iba a cargar esa bolsa.
1: No lo puedo creer.
0: ¿Estás viendo?
1: O sea, ay, no, ella quería plata para comprar sus sustancias.
0: Esa mujer no quería comida, ¿sabes? Mira, Fren, usted me va a disculpar a mí. Caras vemos, corazones y mentes no. Tú puedes una señora que se ve como que lo más tiernecita del mundo. Esa man puede estar volando maceta de nariz duro.
1: Volando maceta de nariz, nunca había escuchado eso.
0: Entonces, tú la ves así, vestida como la mejor, la señora más tierna del mundo, y puede estar volando.
1: Entonces,
0: nariz.
1: Y que hay una abuelita, y la manta que...
0: La manta volando nariz. Ey, si te digo, yo he visto en las noticias, salen a veces que tú te das cuenta que ese tipo de persona está vendiendo droga. Y son señoras, son la mamá de los pandilleros que venden la droga, imagínate. Señora que tú ni te imaginas.
1: Increíble.
0: Entonces, si hacen eso, ¿cómo no van a estafar? Imagínate. Es que la adicción es algo horrible, no tiene que ver con la imagen tuya, o sea.
1: Exacto.
0: Eso es horrible.
1: Y hay gente que literal va a preferir consumir la droga que comer, 100%.
0: Total, porque el nivel de adicción es tan alto que prefieren
1: es que,
0: eso.
1: Y que le tienen miedo a lo que pasa si no la consumen. O sea, el problema de la droga va más allá de consumir la droga, es la represalia en tu cuerpo si no la consumes. Por eso es que se llama adicción, porque empiezas a sufrir de abstinencia y eso es el sentimiento que ellos buscan evitar.
0: Te podría hacer algo desde mi punto de vista como estoico, pero va a sonar muy ofensivo al aire, pero es la realidad.
1: ¿Ofensivo con ellos?
0: Sí, con el tipo de persona
1: que
0: no...
1: Con la gente que se droga.
0: Con el tipo de persona que tiene muchas adicciones. Son personas débiles.
1: Sí, porque me imagino que la droga es como el escape.
0: Exacto.
1: Sí.
0: Exacto. O sea, sé que mucha gente no va a estar de acuerdo conmigo, pero bueno, esa es mi filosofía y creo que es tú quieres escapar de la realidad, entonces eso te hace débil.
1: Sí, exacto.
0: Pero bueno, vamos a escuchar para ver otra nota de voz.
4: No, eso que estás contando, María, ahora me recuerda que yo antes cuando viajaba en el metro y en el metrobús una pareja con una niña se subió y era el cuento. No, porque nosotros somos extranjeros y no pudimos cruzar, que no tenemos ni dónde vivir, que solamente quiero algo para mi hija, que tiene hambre, que no sé qué. La primera vez me dio lástima, me dio cosita, no tenía yo para ayudarlo. La segunda vez, lo mismo, dijeron, y yo me quedé como que, porque era como que hoy, para pasarla hoy, pues, que dijeron el día anterior. Y luego, los vi en el metro, al mismo señor, con otra muchacha y con otra niña, diciendo lo mismo.
0: ¿Qué?
4: Que esta gente que va. Y entonces ahí empecé a mirar cómo iban vestidos, los zapatos, no sé qué. Y me di cuenta que esa gente realmente no tiene necesidad, o si la tiene, no es tanta. Uh-huh. Sino que es la comodidad de que tener las cosas servidas sin tener que trabajarlas. Y yo me dije que wow, ya ese ya no puede tener más lástima.
0: Exacto.
4: Y muchachos, yo soy de un lugar donde hay muchas personas de la calle. Entonces, como ya yo conozco a la gente de la calle, y, o sea, esa gente que yo conocí, todas estaban en vicios. Entonces, exacto, yo por eso, yo no siento lástima por una persona que está en la calle, porque puede ser por una situación de droga, etcétera, etcétera. Y a veces ellos mismos no quieren salir de ahí. Pero esa situación que le estoy diciendo sí me dio cosas, porque era una bebé, una niña grande también. Pero yo me quedo, ¿cómo hacen eso con sus hijos? Igual que la que vi allá en el puente de Álvaro.
1: 100%.
4: La que vi en el puente de Álvaro, yo ofrecí traerle cosas a los niños y ella no quiso, ella quería dinero.
0: Imagínate. O sea, realmente no tiene necesidad, porque si te están ofreciendo, por ejemplo, hey, en mi casa alguien, por ejemplo, de María Laura, y que, chava, no tengo ropa para vestir, no sé qué, y que, hey, mira, yo te puedo traer ropa a mi casa, tengo ropa que ya casi no uso, que casi no, yo quiero plata. Eso, al reaccionar así la persona, realmente te está diciendo que no tiene necesidad.
1: Exacto.
0: Que la quiere la plata para otra cosa. Y le gusta vivir así. Porque lastimosamente hay gente que le gusta vivir así, María Laura.
1: Lastimosamente, esa es la realidad.
0: Y entonces
1: se malacostumbran.
0: Exacto, se acostumbran a que viven en la calle, para ellos normal, pero se resuelve su vicio, pues.
1: Hay un refrán como que dale a un hombre un pez y no tendrá hambre hoy, pero enséñale a pescar y no tendrá hambre nunca.
0: Sí, mira, te voy a dar el ejemplo contrario. Yo la vez pasada que tuve la carrera en las tablas, a mí se me flateó la llanta y yo paré un llantero y allá las distancias son súper altas en las tablas. Y no estaba el llantero, había un chico que estaba lavando carros. Y yo le dije, hey, necesito el llantero porque mira que el de anda no me funciona y toda la cosa. Y me manda por ahí, que no sé qué.
3: ¿Y qué, cuál es el número? Y yo vi el número, lo llamé. ¿Qué, mister? ¿Cómo está? No sé qué. ¿Usted viene para acá? Y que, sí, oh, yo estoy para acá, haciendo un par de vueltas. Creo que puedo estar. El man me dijo que llevaba media hora. Yo dije, bueno, está bien, yo voy a esperarlo, pues. El man llegó en 10 minutos. El man dejó lo que estaba haciendo y vino a cambiarme la llanta antes de tiempo. Y cuando yo dije, hey, gracias, no sé qué, el man se tomó su tiempo, me chequeó la llanta, resulta que no sé si me vaciaron para robarme, lo que sea, la llanta no tenía nada. O sea, entonces, X, es otra historia aparte. Entonces, el man hizo todo, y yo le digo, ¿cuánto es, compa? $3 nada más. Y yo, ¿qué? En mi mente, pero no se lo dije así. Le di 10.
1: Claro.
3: A esa gente, yo le doy más plata.
1: Exacto.
3: A esa gente le doy más plata.
1: Exacto. Ay, no, cosita, no, te estaba cobrando $3.
3: Digo, esos son los precios del interior, pues. Pero a esa gente que se la zurra y que va y que hace lo suyo, a eso sí.
1: Eso sí merecen.
3: Porque a un vago de la vida que no quiere hacer nada con su vida, quiere consumir droga, que uno se la dé gratis. No.
1: Exacto.
3: No, no. ¡Ey! Saluda a mi bro, Chilín, que sopa, bro. ¿Cómo anda? Y en sintonía dice, lastimosamente, ese es el trabajo de esos niños. Bueno, sí.
1: Qué triste.
3: Lo ponen lastimosamente en eso. A las asociaciones estas tipo UNESCO, la ONU y esa gente que está velando por el derecho de los niños, sería bueno que también vean eso y traten de ayudarlos, ¿no?
1: Totalmente. 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
3: A ver, dice otro oyente, a mí me pasó del Yapi, y lo irónico de que el niño tenía fotos suyas en el Yapi. Bueno, yo me imagino que el Yapi es el papá, porque un niño no puede, para que tú sepas, no puede sacar cuenta bancaria. El Yapi es del papá y el papá puso la foto del niño.
1: Para más manipulación.
3: Claro, para que sí. Y tengan cuidado con eso del Yapi, porque cuando tú mandas un Yapi y sale tu número, así que para que tú sepas, tengan cuidadito con eso, que si es un maleante el papá del niño, agarra tu número y te empieza a tratar de estafar de alguna manera. Dice, postdata, buenas noches, Boris, te extrañaremos en tus vacaciones. Todavía no me he ido, mañana todavía vengo al programa, el lunes que no vengo.
1: Él se queda hasta el sábado.
3: Ah, bueno, sí, tengo Urban también el sábado, exacto.
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3: A ver, ¿qué dice mi amiga? Mandé una nota de voz, babe.
5: Yo tengo otra ahí en el McDonald's de Vía España, que está cerca de la iglesia del Carmen.
3: Ajá.
5: Allí se paraba uno, no sé si todavía está porque ya no trabajo por ahí, pero se paraba uno de esos indigentes pidiendo plata. Y un compañero le dijo, te voy a comprar, no le dijo, se la compró, le compró una hamburguesa y se la fue a dar.
3: Yo no como hamburguesa.
5: Y que más nunca le doy nada a ese tipo, le estoy diciendo. Creo que quería ganar plata también.
3: Ahí era el área donde yo te estaba diciendo hace un rato que paso a veces, porque por ahí aparte hay muchos otros restaurantes, aparte del que mencionaste, y hay una hilera ahí, y hay unos que duermen y todo tranquilito. Tú ves que a veces tú vas pasando y se están moviendo y se arropan con el cartón y toda la cosa, y ellos están felices. Ellos están felices ahí, pero tú le dices, bro, ¿quieres comer? No. Yo quiero plata. Vaya, pues vaya a trabajar por tu plata. Yo te voy a dar comida. Plata no. A ver, hay otra nota de voz.
6: Hola.
1: Hola.
6: Buenas tardes, noches.
1: Buenas.
6: ¿Cómo así, Ori, que te vas de vacaciones? ¿Quién es tu reemplazo, Pabé? ¿O me vas a dejar a María Laura sola?
3: María Laura va a tener invitados.
6: Voy a sacar bien a con María Laura.
1: ¡Ay, sí!
6: Mira, saludos.
1: Mira, cuando Ori me deja solita, la ventaja es que los oyentes me respaldan y yo me siento acompañada, porque la gente se activa, empieza a escribir, manda nota de voz. Entonces, así me ayudan a que yo no me dé cuenta que estoy solita.
3: Muy bien, eso. Apóyeme a la pelada cuando no estoy acá de vacaciones. Escríbale bastante y mándale nota de voz.
1: Exacto.
3: A ver, ¿qué dice?
7: Y bueno, regresando al top 5. Top 5, se hace la víctima. Esos manes que le dieron un queme a las mujeres y luego cuando se dejan, porque ellas lo dejan, ya se cansaron. No, hombre, Ella nunca me quiso. Ella era mala.
1: ¡Víctima! ¡Víctima!
0: Sí, pasa bastante. Digo, y viceversa también, ¿no? Hay mujeres malas también que le están
1: hoy
0: dando...
1: en día sí ya.
0: O sea, de los dos lados.
1: Sí, exacto. Top 6, te haces la víctima. Oye, siempre, digamos, Boris, tú. Ajá. Tú siempre eres el que le escribe a ese amigo tuyo porque lo quieres ver, uh-huh. Tú te esfuerzas en hacer los planes, no sé qué, pero él nunca puede. Y cuando tú te cansas ya de buscarlo, entonces te dice que has cambiado. Se encuentra contigo y que has cambiado, pasa. Ya nunca me escribes, te desapareciste, no sé qué. Bro, el man te escribía todos los días para tratar de hacer un plan, tú nunca podías, ya se cansó. Pues.
0: Sí.
1: Pero se hacen las víctimas.
0: Exacto, totalmente. Pero bueno, ¿qué dice el oyente? No, nada más los niños. Varios de los que piden plata ya tienen yapi. No, sí, ya, eso estamos claros.
1: Top 5, te haces la víctima. Oye, terminas una relación... Y tú te estás haciendo el empoderado, el que ya tú saliste adelante, el que ya tú superaste, no sé qué. Ah, pero entonces cuando la pela agarra novio, ay, pero ¿por qué no entiendes? Ey, pero tú no que lo habías superado ya. Tú no habías superado la pela ya. Te estás haciendo la víctima, hermano.
0: Tú dices.
1: Claro.
0: Top 5, te estás haciendo la víctima.
1: Son victimismos.
0: Ay, no. Top 5, te estás haciendo la víctima, hermano. Llegas tarde al trabajo, porque llegas tarde a las cosas que tienes que hacer. Y tú eres el que te vas a poner bravo cuando tu jefe te dice, hermano, ¿por qué llegaste tarde?
1: No, o dije, llegas y ya comenzaron con la
0: rostro.
1: Reunión.
0: Ajá.
1: No, ya la reunión comenzó y tú te pones bravo. Tú te vas a poner bravo, pero si la reunión era a las 11 y son las 12.
0: Exacto, entonces viene a preguntar que por qué no pusieron desayuno, por qué no hicieron café. ¿Qué te pasa, hermano? Ponte en onda. Llega a tiempo lo que tienes que hacer.
1: Hay gente que necesita una buena dosis de Ubicatex.
0: Exacto. Tiene una reunión a las 8 de la mañana.
1: Ubicatex de 10 miligramos.
0: Te mandaron a recordar todo. Y llegas a las 8:40. Y vas a preguntar que si no hay desayuno y café. ¿Qué es lo que claro. te pasa? ¿Estás loco o qué? Y son casos de la vida real para que
1: sepa. Son casos de la vida real, mi gente.
0: Dios santo. Qué locura con los locos. A ver, ¿qué dice?
7: Una amiga de que se incapacitaba, no iba al trabajo, llegaba tarde, y cuando la despidieron, víctima, ella no sabía por qué.
1: Ay, es un clásico, eso es un clásico. Oye, me votaron y yo no sé por qué me votaron.
0: Esa pasa mucho.
1: No sé por qué me votaron, la verdad.
0: Chuleta, friend.
1: Nunca iba, siempre le daba un dolor, siempre estaba incapacitado. No, menos,
0: siempre. Y no saben por qué lo votaron.
1: Ajá, exacto.
0: No cumplía las metas. Entonces, no obviamente un trabajo es una meta, tienes que hacer tu trabajo. Entonces, no puede decir que no saben por qué te votaron. Top 5, te haces la víctima. 6261-6309. Oye, te están preguntando, ¿qué pasó? ¿Qué pasó aquí? No sé qué. Y cuando tú te quedas como que... Ay, yo no sé. ¿Qué pasó? Tienes el berrinche ahí de todo tirado. Y no sabes qué pasó. No la cagaste. ¿Qué pasa? ¿Por qué me miras así?
1: Porque no sé de qué estaba hablando. Estoy tratando de descifrar.
0: Por ejemplo, llego yo a la casa... Y está todo desordenado. Y yo le digo a Amelia, ¿qué pasó? Ay, no, papá, yo no sé qué pasó.
1: Ah, y bueno, y Amelia, ¿y quién hizo el desorden?
0: Exacto. Que yo no sé, papá, yo no fui. Entonces se está haciendo la víctima.
1: Ay, Dios.
0: Porque ella es la que me estaba esperando, ¿me entiendes?
1: Exacto. 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
0: Eso pasa con los perritos.
1: Yo lo iba a decir, pero no lo dije porque yo dije que este man va a pensar que estoy comparando a Amelia con un perrito. Era un mal momento para decirlo.
0: No.
1: Pero eso pasa mucho con los perritos.
0: Me pasa con Maggie. Maggie es mi perrita. Entonces, a veces Maggie cuando está brava de que nos vamos mucho tiempo, la dejamos en la casa muchas horas, ella...
1: Vengativa.
0: Es vengativa.
1: Son vengativas las mascotitas.
0: Ey, la mamá me hace pupú debajo de mi cama, Fred. Cuando yo llego y tengo...
1: Así que este man cree que va a llegar y que a tirarse a dormir. Aquí me voy a hacer pupú abajo de su cama.
0: Cuando abre la puerta de mi cuarto así, yo siento el olor. ¡Maggie! No. Y Maggie me mira con una cara como que...
1: Yo no fui.
0: Yo no sé qué pasó.
1: Estaba, un clásico.
0: Estaba brava porque no estaba.
1: Es un clásico, los perritos son así. Los perritos son así, bien vengativos.
0: Totalmente.
1: Ya, tú me vas a dejar solo aquí un poco de horas, yo te voy a destruir este apartamento para que no te queden ganas de volver a dejarme solo.
0: Exacto. Dice, oye, te quedas embarazada y dices a tu mamá que fue por accidente. Ay, no. Te hace la víctima.
1: ¿Y eso cómo sería, se hace la víctima?
0: Porque obviamente ya decís que, ay, yo no sé por qué quedé embarazada.
1: Mani, si tú no sabes por qué quedaste embarazada, me preocupa. Me preocupa. Ay, no fuiste ni a la escuela, porque hasta en la escuela te enseñan cómo quedas embarazada.
0: Ah, sí.
1: Claro.
0: ¿Cómo se llama?
1: Educación sexual infantil. O sea, tú desde chiquito tú sabes cómo las personas quedan embarazadas. Va a venir que no sabes cómo quedaste,
0: ¿no?,
1: embarazada.
0: La cigüeña.
1: Cigüeña, eso era en mi época. Ahora ya los niños tienen educación sexual desde niños.
0: ¿En serio? ¿Dan eso?
1: Claro. Tú debes saber.
0: Mira tú.
1: Tú debes saber. No, ahorita. O a Amelia no se lo aprobaron en su escuela, porque hay escuelas que no lo tienen.
0: No, pero todavía, el grado que ya está todavía.
1: Ah, okay. Sí, sí, no, eso viene.
0: Yo me imagino que más adelante es.
1: Pero ya. es lo mejor. Digo, lo que sí tuve yo fue charlas.
0: Ahora que.
1: Charlas de enfermedades de transmisión sexual desde niña a la escuela, eso sí era fuerte.
0: Ahora que dices eso, rapidito, yo sé que tenemos que ir, pero vi un video en donde una tipa le estaba diciéndole al hijo cómo poner el preservativo.
1: ¿Pero cuántos años tenía el niño?
0: El niño podía tener como 10, 11 años. Y salía el video como ella le ponía a un...
1: Sí, sí, ya sé, ya entendí.
0: Pero lo que más me llamó la atención es que si tú... Vamos, hombre, tú le vas a hablar orientación sexual a tu hijo, la man estaba en vestido de baño.
1: Súper inapropiado todo.
0: Todo inapropiado.
1: Chuso, qué locura.
0: O sea, yo me quedé como que, ¿hasta dónde está la sociedad, friend?
1: ¿Y ella grabó eso y lo subió a las redes?
0: Sí, eso está por ahí.
1: Ay, no. ¿Qué todo problema? Mal. Uh-huh. Todo mal. ¿Tú por qué tienes que exponer a tu hijito así en las redes? Ay, no.
0: Exacto, empezando por ahí. O sea, no es necesario. O sea, llama la atención y aparte sales inapropiadamente vestida de vestido de baño.
1: No, bueno.
0: Y pones la cara al niño y todo, pues. Qué locura.
1: Vergonzoso.
0: Totalmente. Dice, cuando llamas a... para ver si sacan al man que te abusaba de la cárcel para que te mantenga la cría. ¿Tuviste ese video?
1: No.
0: Un man llamó a estos programas mañaneros, donde está la abogada más famosa de Panamá, y le dijo, dije, abogada, yo quiero sacar a mi marido de la cárcel, porque lo denuncié y ahora no tiene quien me cría, quien me dé plata para mi hijo.
1: Dios mío.
0: Ay, padre. Dice, Boris, ¿viste la ex presentadora en la foto del ginecólogo? También. Dios santo. Eso, a veces uno ve las cosas en redes y dice, nomás se...
1: Y uno dice, yo no estoy loco nada, mira.
0: Exacto. Uno
1: yo
0: dice,
1: no estoy loco nada.
0: No, yo soy un pan de Dios.
1: Soy un pan de Dios, exacto.
0: Ay, dice, ajá, el whisky, saludos, salud.
8: Bueno, eso tiene sus connotaciones, porque es bueno que uno como padre, madre, le enseñe ese tipo de cosas a sus hijos para que no escuchen cosas de otras personas que tergiversan todas las situaciones, mejor orientarlos uno mismo, o como dice María Laura, en la escuela. Yo en la escuela nada más acuerdo que me enseñaron que me iba a venir el periodo y nos regalaron un cótex y ya, eso fue todo. Y de mis papás nunca tuve ninguna orientación sexual adecuada. Solo te decían, no tengas sexo porque es malo.
1: Exacto.
8: Y esto y lo otro, pero una orientación sexual sobre relaciones sexuales y enfermedades sexuales nunca la tuve. Así que bueno. Pero es mejor uno como padre orientarlos, darles una buena orientación.
0: No, estoy de acuerdo
8: científica.
0: Contigo.
8: Científica.
0: Exacto, estoy de acuerdo contigo en que hay que orientar a los niños para que ellos sepan, pero hay modos. O sea, y lo que dice María Laura, que cómo va a salir y poner la cara al niño en las redes y haciendo la mímica y la cosa y todo esto.
1: O sea, eso en la privacidad de tu casa.
0: Exacto.
1: Tienes que estar...
0: Y aparte, que era un niño.
1: Ventilando eso para quedar como la mamá del año. Ella hizo eso por ella.
0: Exacto, y aparte en vestido de baño.
1: Para llamar la atención.
0: Exacto, imagínate. O sea, aparte que era un niño de como de 10 años, 10, 11 años. O sea, ya, tú empiezas en este tema más como a los 15.
1: En la preadolescencia.
0: Ajá, 13, 15,
1: 13 14. 13 años por ahí.
0: Ajá, o sea, se veía que era un niño, todavía no era un teenager, era un niño.
1: Exacto.
0: A ver, ¿qué?
9: Hey, chicos, feliz jueves, reportando sintonía.
0: ¡Dímelo!
9: Hey, ayer me disfruté, aunque no estuve, me disfruté el básico 40 cuando estaba de regreso a la ciudad. Ya que estaban en live, ahí en la radio, me lo disfruté, chicos.
1: ¡Qué bueno!
9: Espero estar en el próximo evento que hagan.
1: Ojalá.
9: Estar con ustedes.
0: Eso, claro, bro. Bienvenido.
9: Un abrazo,
0: siempre.
9: Muchachos, se les quiere.
1: Abrazo, Javi, te queremos.
0: Saludos, Javi, un abrazo grande. Pero bueno, terminamos por acá el top 6 de hoy en Random. Ahí bastante dice lo último. Pero eso ya no es tanto así, porque miden estudiantes de séptimo, hablan de 2x2.
1: ¿Qué?
0: Okay, pero eso ya no es así, no es tanto así, porque miden estudiantes de séptimo, hablan de 2x2. Ah, mis estudiantes de séptimo hablan de 2x2.
1: Igual lo entiendo. Hablan de 2x2.
0: ¿Cómo así?
1: Si no sabes tú, imagínate yo.
0: ¿Cómo ha sido 2x2? No estamos entendiendo 2x2.
1: Ey, cuidado con esa nota de voz que no sea explicando lo que es 2x2.
0: Ah, citas. Citas de 2x2. Dice que son citas.
1: ¿Qué?
0: Dios. Vámonos con música. Y hay que echarle agua a esa gente. Como dice Maluma y Shakira. Será por acá los 40.
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0: Seguimos con más de los 40. Escuchamos Amarillo de J Balvin, que yo creo que anda ahora sí amarillento por el tema de que ya no está con la mamá de Río.
1: Chuso, ¿en qué habrá quedado eso, ah?
0: Sí, yo creo que ya, no, vi que ella escribió nuevamente como diciendo que ya todo está en paz y que tomaron la decisión por Río y que todo está fluyendo bien, pues, de estar separado.
1: Ella subió eso, su historia.
0: Ajá. Sí, así que ya, parece que eso ya es definitivo.
1: Y por para mí está claro que es por parte de ella.
0: Oye, y por más que Balvin quiera felicitarle el cumpleaños, Flores. Exacto. Creo que ya...
1: El tiempo de eso ya pasó.
0: Pues, a veces tú sabes que el tiempo cura las heridas. Los años, los meses.
1: Hay heridas y hay heridas.
0: Exacto, pero vamos a ver cómo transcurre, pues. Si realmente, vamos a ver qué pasa. ¿Sabes en qué fecha es difícil?
1: Navidad.
0: Ajá, entonces vamos a decir aquí allá, porque obviamente Río, siendo el hijo, va a querer estar con su papá y su mamá. Uh-huh. Entonces vamos a ver qué pasa de aquí allá a esa fecha, ¿no? Ahorita puede ser que están separados, pero puede que para esa fecha se reconcilien por la época y toda la cosa, ¿no? Así que bueno, dice J Balvin se hizo la víctima.
1: Exactamente, tal cual.
0: Está metido en el top 5,
1: muy
0: el
1: bien,
0: top 6.
1: Muy bien, exacto.
0: Pero bueno, eso es lo que está pasando con Balvin, ya no sabía más nada, pero vamos a ver qué queda esa historia, que realmente todo el mundo quedó impactado, ¿no? Cuando salió el comentario de Balvin y toda la cosa de la esposa y todo esto. 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
1: Excelente. 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